Con Solasao, esta composición de Baden Powell y Vinicius de Moraes, en la preciosa voz de Luisa Sonza, esta joven cantante brasileña de su disco Bossa Sempre Nova. Y vamos ahora con Gabriel Cabassa. Gabriel Cabassa, que es una cantante y compositora estadounidense que ha publicado un disco titulado Bossa Nova. Este se llama Bossa Nova. No, perdón. Bossa Nova es el tema que vamos a escuchar. El disco lleva por título Diabola. Gabriele Cabassa, que bueno, por el nombre yo diría que puede tener ascendencia italiana. Bueno, pues el caso es que esta mujer, Gabriele Cabassa, ha publicado este disco, como os decía, Diabola, y dentro de ese disco cuenta con la producción de Joshua Redman y Don Was, dos productores importantes, sin duda alguna. Ha incluido este tema, que como os decía antes, confundiéndolo con el título del álbum, se llama Bossa Nova, y que, ya digo, es una composición de la propia Gabriel Cabassa. Vamos a escucharla.

0: Gabriel Cavazza y este Bossy Nova cantando en inglés en su disco Diabola, como os comentaba, producción de Joshua Redman y Don Was. Y bueno, aquí escuchábamos a Jeff Parker en la guitarra, a Larry Grenadier en el bajo y a Brian Blade en la batería. Músicos, desde luego, excelentes, acompañando a Gabriel Cavazza en este álbum que edita además un sello importante dentro del mundo del jazz, Blue Note, nada menos. Un sello, desde luego, muy destacable, publicando este disco, Diabola, de Gabriel Cavazza.
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Vamos a detenernos en un par de discos publicados recientemente por dos importantes músicos que pretenden ser homenaje a otros dos importantísimos músicos de jazz. Empezando por este de John Pisarelli, este guitarrista y cantante de New Jersey, que ha publicado un disco que lleva por título Dear Mr. Bennett. ¿Y quién es este Mr. Bennett? Pues este Mr. Bennett es el grandísimo Tony Bennett, ese excelente cantante de jazz, que del que este año 2026, se cumplen 100 años de su nacimiento. Estamos celebrando su centenario. Y entre las canciones que recoge este disco, Dear Mr. Bennett, que por otro lado, bueno, no es la primera vez tampoco que John Pisarelli, este guitarrista y vocalista, como os decía, rinde homenaje o dedica un disco monográfico a algún músico, porque ya tiene otros en los que ha hecho lo mismo. Por ejemplo, tiene uno, me viene ahora mismo a la cabeza, uno dedicado a Frank Sinatra, que creo que se llamaba además Dear Mr. Sinatra, si no me equivoco. O sea que es algo que John Pisarelli ya ha hecho en más ocasiones. Ahora coincide con el centenario de Tony Bennett y le dedica este disco. La canción que escuchábamos, repito, se llama Watch What Happens y es una adaptación al inglés de una composición de Michel Legrand y Jacques Demy, el director de cine, para la célebre película Los paraguas de Cherburgo, una película estrenada en 1964. Bueno, pues había ahí una composición del propio Michel Legrand, que se encargaba de la banda sonora, y Jacques Demy, el director de la película, y la adaptación al inglés que hemos escuchado es de Norman Gimbel. Norman Gimbel, el tema en francés se llamaba Récit de Casart, y la adaptación al inglés lleva por título Watch What Happens. Vamos a escuchar un tema más de este disco de John Pisarelli, dedicado a Tony Bennett, Dear Mr. Bennett. En este caso es una composición de Syl Coleman y Caroline Leigh, que grabó Tony Bennett en su momento y que ahora recrea John Pisarelli en este disco homenaje. El tema lleva por título Firefly.

John Pisarelli, Firefly, se llamaba este tema, incluido en su disco Dear Mr. Bennett, Tony Bennett, que nació un 3 de agosto de 1926 y del que se celebra su centenario este año. Falleció hace unos pocos años, Tony Bennett. Y bueno, pues John Pisarelli le rinde homenaje. Este, en este caso, era una composición, ya decía, de Syl Coleman y Caroline Lake para este disco, Firefly. Firefly. Y otro ilustre músico. Quería comentar que en este disco han acompañado a John Pisarelli, que no lo he dicho, a Isaiah J. Thompson en el piano y Mike Camm en el bajo. No hay batería, simplemente es trío de bajo, piano y guitarra. En este caso la tocaba el propio John Pisarelli. Y ahora sí, os decía que otro ilustre músico que también ha hecho un disco de homenajes, Wynton Marsalis. Wynton Marsalis, este trompetista de Nueva Orleans, que ha decidido rendir homenaje a un paisano suyo, también de Nueva Orleans. Me estoy refiriendo al gran Louis Armstrong, cantante y trompetista. De Louis Armstrong se cumplen este año 125 de su nacimiento. O sea, es el sería el no sé cómo se dice esto, pero 125 años del nacimiento de Wynton Marsalis, de Louis Armstrong. Y entonces Wynton Marsalis ha decidido, pues, también hacer un disco rindiéndole tributo al gran Louis Armstrong. The Wonderful World of Louis Armstrong, tomando en el título, haciéndole un guiño al famoso Wonderful World de Louis Armstrong, el gran éxito de Louis Armstrong. Vamos a escuchar uno de los grandes clásicos de Louis Armstrong, una composición del propio Satchmo, titulada Potato Head Blues.

Tremendo, ¿no? Menuda banda lleva el señor Wynton Marsalis, este grandísimo trompetista de Nueva Orleans, rindiendo tributo a su paisano Louis Armstrong, que nació un 4 de agosto de 1901, también en Nueva Orleans. En este disco, The Wonderful World of Louis Armstrong, este Potato Head Blues, que por cierto me vais a permitir la alusión cinematográfica, y bueno, un tema que desde luego debe ser muy del gusto de Woody Allen, porque de hecho en Manhattan, en los la parte final de Manhattan, cuando Isaac Davis, el personaje que interpretaba a Woody Allen en esa película, hacía recuento de las cosas por las que merecía la pena vivir, una de ellas era este Potato Head Blues, precisamente. Era una de las cosas a las que hacía alusión Woody Allen en la piel de Isaac Davis. ¿Y quiénes acompañan aquí a Wynton Marsalis? Pues esa banda magnífica, ¿no? Vince Giordano en la tuba, John Eric Kelso en la trompeta, Chris Crenshaw en el trombón, Victor Goins en el saxo tenor, Andy Stein en el violín, Ken Salvo en el banjo, Dan Nimer en el piano, Carlos Enríquez en el bajo acústico y Ali Jackson en la batería, acompañando al gran Wynton Marsalis, homenajeando a Louis Armstrong. Otro tema de este disco, Cornet Chop Suey. Otra composición de Louis Armstrong, ahora en la recreación de Wynton Marsalis.

Cornet Sob Tway, otra composición de Louis Armstrong en la recreación de Wynton Marsalis, en este disco homenaje a Louis Armstrong y grabado en directo, además, como habéis podido comprobar, con unos músicos, desde luego, impresionantes, acompañando a este hombre, a Wynton Marsalis. The Wonderful World of Louis Armstrong se llama este tema, celebrando los 125 años del nacimiento de este grandísimo músico, cantante, trompetista que fue Louis Armstrong, sin duda alguna. Y bueno, este programa hemos empezado en Brasil y hemos terminado, como veis, en Nueva Orleans. Cualquier cosa puede ocurrir aquí en Más que Jazz, dentro de los parámetros musicales, por supuesto, en los que nos movemos en este programa. Carlos Somavilla ha estado en el control de sonido y Javier Cuenca delante del micrófono en esta edición número 90 de Más que Jazz, en el 107.8 de la FM y en radioutopía.es. En Radio Utopía, aquí estamos en directo todos los lunes entre las 12 y la 1 del mediodía. Y vamos a terminar esta edición de número 90 de Más que Jazz con la Sant Andreu Jazz Band. Ese grupo que dirige un músico llamado Joan Chamorro y que está celebrando 20 años de la creación de esta formación, la Sant Andreu Jazz Band. Vamos a escucharles en un tema incluido en su disco Jazz in 16, volumen 1, editado por esta formación, una composición de Duke Ellington, nada menos. Y bueno, pues ahí está la Sant Andreu Jazz Band, el tema lleva por título Black Beauty, y Joan Chamorro, que desde luego no solo es un gran músico, aquí está tocando el saxo barítono, sino que, bueno, pues además ha descubierto a otros niños, niñas y niños prodigios, sobre todo, porque uno de sus descubrimientos más importantes, sin duda alguna, ha sido el de Andrea Motis, que hemos escuchado en este programa y que empezó muy jovencita, esa trompetista y cantante, en la banda de Joan Chamorro. Y luego Joan Chamorro, bueno, pues ha sido su padrino en esto de la música. Black Beauty, una composición de Duke Ellington, como os decía, en esta recreación de la Sant Andreu Jazz Band. Con ellos os dejamos. Hasta la próxima semana, hasta el lunes.

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Soy Guillermo García y aquí comienza un nuevo capítulo de Rimas y Acordes aquí en Radio Utopía, como todos los lunes a las 23 horas, 107.8 y radioutopía.org.es. Y hoy le vamos a dedicar el programa a una banda de Carolina del Norte, muy característica por su sonido, que en el que mezclan pues stoner, metal o otros sonidos también más antiguos, como con influencias como de Black Sabbath, Scorpions o Judas Priest, hasta bandas más hardcore como Cycle Jerks o Bad Brains. Estamos hablando de Corrosion of Conformity. Vamos a empezar con Stair Too Long, con el guitarrista de Allman Brothers, Warren Haynes, colaborando con ellos.

Pues sí que se nota la mano de este excelente guitarrista Warren Haynes, que estuvo hace no mucho, estuvo tocando en Madrid, por cierto, que es el guitarrista, uno de ellos de Allman Brothers, y de una colaboración muy especial vamos a pasar a otra, pues no menos, puesto que estamos hablando del tema Man or Ass, el disco Wise Blonde, del año 1996, en el que colabora James Hetfield, con el que comparan muchas veces a este vocalista ya consagrado de Corrosion of Conformity, Piper Keenan. Ahí va esta canción más metalera, Man or Ass.

Vaya temazo con James Hetfield colaborando en este Men or Us, hombre o ceniza, como bien ha apuntado mi buen compi Cavi, que sigue ahí jugando a las cartas, del disco Wise Blood del año 96. O sea que, según mis cálculos, aquí James estaría grabando, acaba de grabar el Load o el Reload de Metallica. Y bueno, decir que Corrosion of Conformity estarán actuando el día 17 de junio. O sea, este miércoles no, el que viene en la Sala Mon de la mano de Last Tour. Y ahora vamos a escuchar tres temitas muy buenos de un disco del año 94, uno de los más, pues, más conocidos de Corrosion of Conformity. Estamos hablando de Deliverance y vamos a empezar con el tema con el que suelen cerrar sus shows, este Clean My Wounds, en el que tiene un solo fantástico de guitarra ya por el minuto 2. Y que se apoya en la guitarra del riff de la guitarra de Piper Keenan. Ahí va, Clean My Wounds.

Menudo himno esta Clean My Guns. Ahora vamos a seguir con este mismo disco, este Deliverance del año 94, y vamos a escuchar ahora también uno de los temas pues más populares de Corrosion of Conformity. Estamos hablando de Albatros, que es un tema 50% influencia stoner, 50% rock sureño y también mucho groove.

Fantástico este Deliverance del año 94 que permitió a Corrosion of Conformity abrir para Metallica en todos los shows que hicieron juntos en una gira por los Estados Unidos. Y ahora vamos a pasar a otra canción de este mismo disco, del Seven Days, con un solo de guitarra pues auténticamente genial de Buddy Weatherman. Y seguimos con las guitarras pesadas a lo Black Sabbath. Ahí va Seven Days.

Pues tremendo álbum, claro que sí, este Deliverance, del que hemos escuchado ahora mismo cuatro canciones, un álbum de el año 1994, uno de los más populares en la carrera de Corrosion of Conformity, y vamos a ir ahora con una cover que hicieron de una de esas bandas en Estados Unidos que es conocida por ir toda la familia al ir al concierto durante muchas veces en sus vidas. Estamos hablando de Lynyrd Skynyrd, y el tema se titula On the Hunt.

extraordinaria y metalera versión de Lynyrd Skynyrd en este tema On the Hunt por Corrosion of Conformity. Ahora vamos a pasar de disco, vamos a irnos hasta el año, a retroceder hasta el año 91 para escuchar un tema de Blind, este disco en el que, por cierto, no canta Piper Keenan, sino que lo hace Carl Eigel. Y bueno, vamos a escuchar Dame for All Time, en el que viene una versión, una introducción tremenda del batería Red Mullin, en el que se puede ver la influencia que tuvieron esta banda sobre bandas como Pantera o Sepultura.

Tremendo el muro sonoro que crean en esta Dame for All Time del disco Blind del año 91. Ahora vamos a dar un salto en el tiempo hasta el año, nos vamos a ir hasta el año 2014 para hablar de un tema que estaba en el disco 9 con números romanos y vamos a hablar de Elfin, un tema con un riff supersónico y una canción que transita entre el hard rock y el metal.

In the Arms of God, o lo que es lo mismo, En los brazos de Dios. Así fue el cómo titularon al LP que publicó Corrosion of Conformity en el año 2005, en el que venía un tema bastante que se sale bastante de la tónica de lo que estaban haciendo hasta el momento, con un medio tiempo algo experimental en cuanto a la producción de las guitarras y las voces. Estamos hablando del tema Rise, River, Rise.

Muy bonito tema este, Rise River Rise. Y ahora vamos a escuchar un tema perteneciente al disco con el que hemos empezado el programa de hoy, este Américas Volumen Dealer, un tema que se titula 13 Ángeles con un claro aire stoner, como vamos a poder escuchar ahora mismo, en el que dice: viaja lejos hasta que completes la distancia. Ahí va 13 Angels.

La mentira tiene las patas muy cortas. Eso es lo que se oye en las calles. Pero yo tengo otra opinión. Yo creo que no tiene patas, ni alas, ni nada que la haga desplazarse. La mentira no puede moverse, porque muere en sí misma cuando trata de engañar o de apoderarse de la verdad, siendo ella su propia prisionera. El que la fabricó es el que sufre su agonía, su rencor y su lado oscuro. Nunca verá la luz desde ese fatídico día, ya nada será parecido, y cuando intente volver al sitio del que partió, tampoco será el mismo. De nada sirve engañar cuando se descubre la trama. Para poco sirve escalar si la brisa más ligera te devuelve al sótano en el que debes estar. Tan inútil es cerrar los ojos para imaginar sueños que tampoco te pertenecen. Al despertar, seguirás siendo aquel tornillo que no encaja en ningún engranaje por su forma tan retorcida.

Nos despedimos, queridos oyentes. Hasta el próximo lunes con el tema Good God Final Down, que abre el último LP de Corrosion of Conformity titulado Good Man, Bad Man. Recordando que estarán actuando el próximo 17 de junio en la sala Mon de Madrid de la mano de Last Tour. Tengan la mejor de las semanas y sobre todo, sean muy felices.

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0: Yo la vi una vez. Era técnico de guitarras. Una noche preparaba un bolo en Nueva Jersey o por ahí. Actuaba un grupo mediocre. Salió el solista y empezó a improvisar más allá de sus capacidades. Tocó un rollo que debía provenir de otra parte. Entonces vi que usaba una púa nueva. Era muy rara, con unos cuernos, hecha de marfil verde o algo parecido. Tocaba la púa, no él. Pero no sabía lo que tenía y al final del concierto la tiró al público y uno la atrapó. Uno llamado Eddie.
2: ¿Eddie?
0: Van Halen.

0: Son uno de nuestros crash, no cabe duda, y es que single que sacan, single que destacamos. Hoy empezamos una nueva edición de La Pedalera, viajando hasta Ciudad del Cabo, viajando hasta Sudáfrica, un destino por el que no pasamos demasiado en el programa, por no decir nunca, nos ciega demasiado nuestro amor por el Valhalla sueco. Pero cuando lo hacemos es para descubrir propuestas tan interesantes como estos We Kill Cowboys, una banda que sigue ganando enteros dentro de la escena del rock alternativo africano y mundial. Y es que estos sudafricanos llegan con nueva música y con la sensación de que pueden llegar a ser muy, muy, muy, muy grandes. Más aún, después de escuchar este tema RAL, este Año de la Serpiente, este Year of the Snake, una canción más introspectiva y espiritual de lo habitual y que habla del amor propio, de la confianza y de la transformación personal. Una invitación a romper con viejos patrones, a abrazar el cambio y a crecer como personas. Una banda que, insistimos, fue para don Raúl Lerciano Mal, buenas tardes, la gran sorpresa internacional del pasado año. Buenas tardes.
1: Buenas tardes a todos. Manu, ¿qué tal?
2: ¿Qué tal? Buenas.
1: Pues efectivamente, una banda que nos sorprendió en el mes de diciembre de 2025 y bueno, y siguen publicando canciones tan arrolladoras como esta, con esta, bueno, particularidad, esta característica que tanto nos llama la atención, que es la de, en aproximadamente 4 minutos, visitar un montón de estilos musicales y hacerlo de una manera magistral. Estos We Kill Cowboys se fundaron originalmente por la compositora y artista del tatuaje, tatuadora Alex Müller, y tras experimentar diversas reestructuraciones previas en sus filas, la banda se asentó como quinteto. Actualmente defienden el repertorio con Alex Müller a la voz principal. En las 6 cuerdas está Floris Lerus y Momai Karsiens, y en el apartado rítmico lo completan de forma muy sólida Mix Hour en el bajo y Andrew Middlecop en la batería.
0: Ellos no tienen todavía disco editado. En 2024 lanzaron Back from the Dead, un EP de 6 temas, un EP que poco más de 20 minutos de duración te arrolla por ese feeling y por esa energía directa a la mandíbula de principio a fin, de una banda que mezcla sin complejos punk rock, blues noventero, stoner post-hardcore y con un rollo muy, muy, muy guapo, Raúl,
1: Efectivamente. Estamos deseando tener la oportunidad de verlos. La verdad que no están girando por el momento, no lo hemos visto por Europa, y bueno, estamos deseando que lo hagan y obviamente que visiten nuestro país.
0: Un uno a la quiniela.
1: Muchísimas ganas. Y con ellos hemos arrancado una nueva edición del programa, es la 133, desde que comenzáramos en noviembre del año 22, llevamos ya 33 programas en esta cuarta temporada, que ya estamos en la recta final. En el programa de hoy, aparte de novedades como es habitual y bueno, escuchar algunas de las bandas que van a pisar tablas en los escenarios de Madrid durante estos próximos días, vamos a tener también, como es tradición, porque viene cada año, a Nacho Berrendero, que es la persona que está al frente de la organización del festival El Último Bus en el Molar, y que este año pues ya es la edición número 13, y luego pues a partir de las 8:30 hablaremos largo y tendido de tanto de las bandas como de algunas novedades, si es que las hay, para que podamos encontrar todos aquellos que nos acerquemos al Molar. Y en el día de hoy no podía faltar lo que viene a continuación, Nacho.
0: Pues continuamos con una de las grandes referencias del metal progresivo moderno mundial, que vuelve con nueva música, con nuevo single, vaya temazo, marca de la casa, que dedican a su antiguo compañero Brent Hinds.
1: Estamos hablando de lo nuevo de Mastodon, Yurgos Again. Bienvenido, bienvenida a La Pedalera.

0: Según Troy Sanders, bajista y vocalista de Mastodon, bueno, ha explicado detalladamente que la sección del puente de la canción contiene líneas de pura gratitud dedicadas a Brent, que falleció, como todo el mundo sabe, en un accidente de moto hace, bueno, algunos meses. Según ha declarado, dice textualmente: "Viniste a mi vida, me expusiste a cosas que me volaron la cabeza. Juntos conquistamos miles de escenarios alrededor del mundo y tuvimos momentos mágicos que nunca podremos repetir. Pero toda la belleza que trajiste aún permanece y siempre lo hará". Por su parte, el guitarrista Kyle Kellner argumentó que querían elegir un tema de presentación que sonara inequívocamente a la esencia pura de Mastodon, reflejando de forma directa las vivencias personales y el duelo que acaban de atravesar en su entorno más íntimo.
1: "You're Ghost Again", como un grito a los fantasmas. Este tema sirve como carta de presentación de su próximo álbum de estudio, el noveno de su carrera, cuyo proceso de grabación ya ha concluido. Ojo a este próximo trabajo de los americanos, porque este adelanto suena increíble, como hacía tiempo, como me ha gustado. Ojalá esto se traslade a larga duración, porque les colocará de nuevo en la cima, si es que alguna vez la abandonaron. Según ha explicado los propios integrantes de la banda, la canción refleja esas sensaciones que surgen al regresar a lugares cargados de recuerdos compartidos con personas que ya no están.
0: Y en tan solamente unas semanas hay oportunidad de verlos en los escenarios de nuestro país. Ellos van a estar en la última jornada del Resurrection Fest, el sábado día 4. El día anterior lo harán en el Rock Imperium Festival, no sé si el anterior o dos días antes, vamos, en ese mismo fin de semana. Y el domingo día 5, Nacho, van a estar en Lisboa.
1: En el Evil Live, junto con Marilyn Manson y Megadeth.
0: Vas a estar por ahí.
1: Ahí voy a estar, sí.
0: Así que, pues nada, habrá oportunidad seguro de escuchar este Your Gods Again y probablemente alguna de las nuevas canciones que están a punto de publicarse como nuevo lanzamiento de una de las bandas más importantes del mundo metal que hay
1: sin
0: en
1: duda,
0: la actualidad.
1: Sin duda.
0: Y de una banda consagrada a una banda que está, bueno, con mucha hambre. Tuvimos oportunidad de verlas hace 2-3 años en el Resurrection Fest. Nos rompieron el cuello y nos volaron la cabeza. Nos emocionaron mucho y están de nuevo con un lanzamiento bajo el brazo. Bueno, vienen a actuar de hecho esta semana aquí, ¿verdad, Nacho?
1: Pues efectivamente, continuamos muy heavies, muy oscuros, viajando a Brasil con una de las bandas más potentes del death metal en la actualidad que vuelve a nuestro país. Es que hablamos de Crypta, la formación de Sao Paulo encabezada por una enorme Fernanda Lira, la ex de Nervosa, que regresa a nuestro país esta semana dentro de su gira europea Shade of Sorrow's Final Rites. Ellas estarán el 12 de junio en el Templo de Cabilas, en la Sala Revila y de Vicálvaro en Madrid, el 14 lo harán en Mos, el 15 en Vitoria, el 16 en Valencia y el 17 recalarán en Badalona, una banda que salió por la puerta grande en su última gira en nuestro país, Raúl. Y efectivamente, nosotros los vimos en el Resú y los peinaron de lado, ¿eh?
0: Efectivamente, ya venían presentando este Shades of Sorrow, en el que se encuentra este tema, The Other Side of Anger, Crypta.

0: Pues entramos con Pista Cero, con los Operación Nécora, como siempre, con una banda que no solo certifica la transformación de Manu al heavy, sino que sigue dando pasos hacia caminos todavía, Raúl, más tenebrosos.
1: Es la mayor bajada a los infiernos que he visto nunca.
0: Sí.
1: De una persona que viene de los cielos.
0: Efectivamente.
1: ¿No? Y bueno, nos tiene descolocados con el culo torcido. Digo, bueno,
0: yo pues, ya le veo un poco con ese maquillaje blanquecino, sí, esos ojos oscuros.
1: Va a haber fular.
0: Claro, fíjate, va a haber además ahora, el jueves, que este jueves, va a haber a Emperor, va a haber a Opet. Quiero decirte.
1: Podemos asegurar que va a estar allí. Lo de que lo vea ya veremos. Bueno, Manu, a ver, cuéntanos lo de hoy, tío.
2: A ver.
1: Que levantaste la mano para hacer el Pista Cero y a ver qué, y lo que nos traes, bueno.
0: Sí, sí.
2: Claro, si me dejáis, pues yo me lío.
0: Sí, sí, no,
2: me
0: total.
2: Me lío la manta. Y sí, yo creo que esta semana no salgo sin una chaqueta, ¿no? De estas para los parches y tal y eso, sí, ¿no? Que sí, me he resistido siempre.
0: Se llama camisas de invisibilidad.
2: Sí, sí, bueno, pues nada, ahí un poquito al lío, no sé. Sí, yo ya estoy en el ajo ya, o sea, que esto ya no debería ser una sorpresa, ¿no? Pero bueno, pues nada, vamos allá. A ver, supongo que a vosotros y a la mayor parte, ¿no?, de nuestros amigos que nos escuchan, no les vamos a descubrir este grupo. Para mí sí que era un poco descubrimiento, ¿vale? Pero bueno, ¿qué os parece que para muchos los creadores del black metal?
0: Absolutamente, sí.
2: ¿Eh?
0: Sí, sí.
2: No digo ninguna, ¿no?
0: No.
2: Ninguna locura, ¿no? No. Y decisivos también en la gestación del thrash metal, ¿no? Tampoco me equivoco ahí, ¿no?
0: Bueno, tampoco.
2: Pues han sacado un LP de heavy metal disco. ¿Qué os parece?
0: Bueno, oye.
2: Esto, o sea, yo siempre ahí, ¿no?
0: Sí, lo ha sacado Crisix el otro día.
2: Pues nada, así lo define Rage Dixon, Stuart Rage Dixon, que es el guitarrista desde principios de los 2000. Y bueno, dice que es un... Pues es un disco que te hace bailar y tal, y que bueno, pues nada, a mover el esqueleto con Venom, ¿no? Que estamos hablando del grupo de Newcastle.
1: El punto de partida de ellos no es el tuyo. Quiero decir, que a ellos le llamarán bailar para lo que a lo mejor,
0: claro,
1: para ti es,
0: ya me imagino,
1: es que te pase una manada de elefantes por encima.
2: Aquí ya cada uno la interpretación que haga, pues oye.
0: Yo me imagino en las pistas de baile de Pachá o de la Sala Gabana aquí en Madrid.
2: Bueno, yo qué sé, se ve cosas tan raras ya que no sé ya. Bueno, pues vamos ahí al lío, ahí, rápido. Pues eso, por recordar un poco, ¿no? Banda inglesa, ¿no? De Newcastle. Comenzaron en 1978, o sea, unos chavales. Ellos cobraron relevancia, ¿no? En la New Wave of British Heavy Metal, pues como parte, ¿no?, de todo este movimiento con Iron Maiden, Saxon, bueno, todo. Y todos aquellos, y los dos primeros álbumes de Venom, Welcome to Hell y Black Metal, de principios de los 80, pues eso, son considerados pues influencias seminales, ¿no? Para el, bueno, de hecho, el género está, el black metal, viene un poco, ¿no?, del nombre del disco, y pues eso, totalmente influyentes, ¿no? Pues luego ya con ellos Mercyful Fate y Bathory, pues son grupos que también pues un poco trabajaron ese estilo de black metal, que luego se movió al norte, ¿no?
0: Correcto.
2: Noruega sobre todo y tal, pero bueno, pues aquí en el norte del Reino Unido, porque Newcastle es una de las, pues la ciudad más grande igual al norte de Inglaterra, pues luego ya se movieron allá y bueno, pues ya se pusieron a enterrar sus ropas y tal, ¿no? Grupos bueno, como Mayhem y,
0: sí,
2: y todo
0: correcto,
2: esto.
0: Sí,
2: Y pues nada, dicen, ellos es el primer disco que sacan en 8 años y pues eso, su guitarrista dice que básicamente que han sido 8 años porque son unos completos bastardos perezosos del norte de Inglaterra y que nada, que no han sacado hasta aquí. Bueno, yo creo que al final es un poco de broma, ¿no? Y ellos, por lo que vienen hablando, son muy perfeccionistas en lo que querían sacar. Kronos, ¿no?, que es el líder, el cantante, sí, y bajista, que es el que queda de la formación original. Bueno, pues básicamente dice que han sufrido bastante y que además pues que les vinieron varias vicisitudes ahí, porque esto viene incluso desde la pandemia, ¿no?, que ahí ya estaban trabajando en el disco y que bueno, que no querían sacar algo de lo que no estuvieran convencidos y pues eso, pues hace un par de semanas, bueno, a principios de mayo sacaban este Into Oblivion y pues nada, yo me postulé a ponerlo sobre la mesa porque, bueno, pues yo fui ahí con mis orejas y es un pepino de disco.
0: Absolutamente, muy bien.
2: Y yo por lo que he escuchado se me hace menos duro, pero más pesado, ¿no? Me parece que es un poquito más pesado. Yo, sinceramente, le veo ahí cercanía a cierto tipo de género que del que me del que me pilla más cerca. Y pues nada, son 13 temas los que componen este Into Oblivion, disco recomendado desde la pedalera hoy, no solo mío, ¿no? Sino entiendo que estamos de acuerdo, ¿no?
0: Estamos de acuerdo los tres, sí. Totalmente.
2: Así que...
0: De acuerdo con los ojos así.
2: Como no, ¿no?
1: Sí, sí. Es de las pocas veces que traes algo, Manu, y estamos de acuerdo.
2: 100%, ¿no? Bueno, luego dentro de un rato ya cambiaré un poquito el tono. Pero pues eso, nada, y he elegido una de las varias canciones que creo, de los varios temazos que tiene este Into Oblivion, por nombre Metal Bloody Metal, no deja lugar a la duda, ¿no?, con lo que hace esta gente. Y pues nada, cuando queráis vamos con Venom.

0: Buenas tardes, Nico, ¿cómo estás?
1: Buenas tardes, pues aquí otro año más con vosotros.
0: Yo creo que ya es el cuarto, ¿no?
1: Sí, yo creo que sí, puede ser el cuarto, sí.
0: Esto ya la tradición como la pedroche en la fin de año, ¿eh?
1: Ya te digo.
2: Llevamos cuatro temporadas en la pedalera y claro. desde la primera, pues, que ha estado Nico Berrendero, que es la persona que está un poco al frente o la cara visible del festival, el último bus del Molar, pues tiene el detalle de venir hasta aquí y para hablarnos, ¿no?
0: Claro.
2: Hablarnos un poco de la edición correspondiente. Esta es la número 13, ¿no? ¿Ya, Nico?
1: Sí, sí, eso es, la 13. Y vosotros el detalle de invitarme. Pues sí, la edición 13 ya está este año. Eso es.
2: Este año puede ser que no haya habido tantas dudas como otros de no tenemos claro de si va a haber festival, que ha habido algún año un poco más crítico.
1: No te creas, este año también a mí.
2: O no me ha llegado a los oídos.
1: También, a ver, no, en ese sentido, vamos, la intención de la gente de la asociación, de la mayoría, eso es que, sí, que siempre que se pueda se haga. Las dudas que como siempre nos ocurren son económicas, ¿no? Por pues diferentes. A ver, nos cuesta mucho sacarlo adelante, hay que trabajar mucho durante todo el año. Este año no va a ser no es menos, sino más. Todavía nos ha costado mucho trabajo y nos va a costar, pues dependiendo un poco cómo sea el festival, sacarlo adelante.
2: Sí.
1: Y es que claro, pues no tenemos algún apoyo, pero muy poco. Y entonces, pues cuesta mucho. Y entonces siempre queremos intentar superarnos un poco. O al menos mantenernos en la misma línea y cuesta muchísimo. Este año, pues fíjate, con el tema de la gasolina, todo esto, todo ha subido un mogollón y solamente en algunas cosas de producción, pues te cambian como de miles de euros, hablamos de
2: subida.
1: Te
2: rompen el presupuesto, vamos.
1: Sí.
0: El año pasado nos contaste, en el programa anterior del año pasado, que tuvisteis algún problema en el festival porque habían cambiado algunos mandos de la Guardia Civil,
1: es,
0: que por lo que sea no hubo feeling a la hora de...
1: Eso fue en el 11 festival, creo que fue, y sí, eso...
0: Y que hubo una multa que hizo tambalear el festival, ¿esto cómo va?
1: Eso ya está en principio superado, lo hemos pagado poco a poco, pues ahí lo hicimos, lo pagamos pues fraccionándolo mes a mes, y hemos ido trabajando mucho para poder pagarlo. Incluso a veces hemos tenido que adelantar meses que no hacíamos apenas, o no teníamos apenas, adelantarlo personalmente. Y eso está atrás, pero claro, acarrea en cierta manera que no tengamos ese colchón que podíamos tener ahí,
0: yeah.
1: A lo mejor para estar más tranquilos este año, para poder haber... pues no lo tenemos, entonces siempre vamos, como siempre, con todo, con los huevillos así apretados al culo, a ver qué es lo que va a pasar.
2: Porque yo creo que conviene recordar, siempre venimos a hablar de lo que es el festival, ¿no? Que digamos es la actividad que durante el año hacéis de mayor relevancia,
1: sí.
2: Pero bueno, es una asociación que tiene otras muchas...
1: Sí.
2: Cuestiones que hacéis, ¿no? Cuenta un poco qué es el último bus, para que todo el mundo lo conozca.
1: El último bus, aparte que nació hace muchos años, dos amigos que éramos, por una parte hacíamos parte de deportiva, deportes extremos, y luego por otra parte música, pues empezó así la idea, luego hubo unos años de parón, se volvió a retomar para dar un poco de espacio a bandas que estuvieran en la zona y que quisieran poder tocar en vivo y que allí no hay muchos sitios donde poder hacerlo. Y entonces entre gente, amigos, entre músicos, técnicos de sonido que hay en la zona, diseñadores, pues y volvemos a retomar la asociación, y lo que hacemos es eventos ya más centrados en ese tipo de cosas, ¿no? En audiovisuales. Por ejemplo, hasta ahora hemos estado haciendo en colaboración con el Ayuntamiento un festival de cortos que hacemos todo a final de año.
2: Uh-huh.
1: También hacemos una batalla de bandas que ya creo que este año ha sido la quinta edición y en la que pues ha habido mucha mucha participación este año. O sea,
2: ¿cuántas bandas? ¿Cuántas
1: pues
2: bandas?
1: Oye, no sé si decirte si se han presentado a lo mejor 70 bandas.
0: ¿Ah, sí? Fíjate.
1: Sí, lo que pasa que de todo el territorio nacional y bueno, pues al final una de ellas participa como estamos haciendo todos los años en el festival, que entra directamente por, uh-huh, por eso, de premio del público. Y luego hacemos también más eventos durante el año, que es a través de los que con las barras, etcétera, cuando salen bien vamos ahorrando un poco para luego poder también, pues eso, hacer eventos un poquito más grandes, como en este caso es el festival.
0: El festival este año es el 27 de junio en el Molar. Habéis adelantado un par de semanas con respecto a la edición anterior y a la anterior. Estáis como el fin de semana del 2023,
1: sí,
0: que es por este fin de semana de junio. ¿Por qué? ¿Habéis
1: adelantado? Pues vamos muchas veces encajando nuestras agendas, las agendas de... También intentamos no coincidir con grandes festivales que nos puedan hacer, bueno, todo, siempre,
2: que dificulten,
1: siempre, siempre hay, pero es verdad que si, por ejemplo, sabes que hay un cartel, como nos ha pasado algún año, que viene, no sé, venían un montón de grupos, pues mucha gente pues bajaba a Madrid, a lo mejor venía el último grupo, venía al festival a verlo, pero intentamos cuadrar para que sea de una manera, pues eso, entre todo, a las agendas nuestras, que sea una fecha en la que a lo mejor no coincidas con un gran festival o con un festival de medio formato que te pueda hacer un poco, bueno, que la gente pueda venir al nuestro también, ¿no? Que cada uno, cada festival tiene que funcionar y, por supuesto, y pues lo que intentamos es que funcione el nuestro también.
2: Pues vamos a dar un repaso del cartel de este, de esta edición número 13 del festival El Último Bus. Como bien dice Nacho, es el 27 de junio y allí van a estar la banda que tienes de fondo, con la que hemos arrancado, hemos abierto la entrevista, Forraje. Tendremos también a la banda del Molar Se Vende, a Vértice, a la banda que ha entrado a partir de la batalla que acabas de citar, que es Lover Drive.
1: Sí.
2: Y también tendremos, yo creo, como cabeza de, no sé si decir de cartel o como plato fuerte, a Alfredo Piedrafita, es guitarrista de Barricada.

0: Bueno, y hemos aprovechado esta oportunidad de hablar del festival, del último bus, y bueno, Nico nos ha facilitado el acceso a precisamente a Alfredo Piedrafita, que es una de las, yo digamos, la parte importante, o la cabeza de cartel, ¿no? El gran atractivo del festival este año. Y bueno, tenemos la oportunidad de saludarle aquí en la
1: pedalera. Alfredo, ¿qué tal?
2: Hola, ¿qué tal? Muy buenas, encantado de estar aquí con vosotros un ratico.
1: ¿Cómo estás? Oye, el gusto y el honor es nuestro, ¿eh?
2: Bueno.
1: Sin duda alguna. ¿Estáis actualmente? Cuéntanos un poco, Alfredo, ¿en qué estás metido, ¿no? El pasado 25 has publicado un álbum un poco para recoger y darle brillo a algunas de las canciones de Barricada que, digamos, que no tuvieron su oportunidad, algunas otras sí, y has querido darles una vuelta. Cuéntanos un poco, ¿no?, el motivo por el cual se grabó el disco, que yo creo que es lo que estás ahora mismo girando y lo que podremos ver en el Molar.
2: Sí, bueno, realmente fue un poco por casualidad, ¿eh? Yo empecé, pues porque tenía el tema de Vieja Satisfacción dándome vueltas en la cabeza, llevaba varios días y le dije a Iker, oye, vamos a grabarlo aquí a ver qué tal queda. Me gustó, seguí con otro, no tenía intención de hacer gira ni de hacer disco ni nada, y de repente me vi con un puñado de temas y dije, bueno, pues voy a sacar el disco. Y una vez que sacó el disco, viendo la acogida que tuvo por parte del público, pues ya me lancé a montar la banda y hacer una gira. Fíjate que de no pensar,
1: sí,
2: ni siquiera en sacar un disco ni en hacer una gira, de repente me veo ahora, pues no sé, con 40 y tantos conciertos que tengo cerrados. Yo cuando pensé que ya me lanzaba a hacer la gira, digo, venga, que leche, voy a tirar a hacer una gira. Ya me han arreglado la mano, tenía muchas ganas de volver a salir a la carretera, ¿no? Dije, bueno, pues si este año, siendo el primer año que hago esto, si hago 10, 15 bolillos, pues contento, ¿no? Pero pues ahora mismo estoy flipado, estoy un poco así desbordado de gusto, desbordado de placer. Sí, totalmente. Y porque además está teniendo buenísima acogida por parte del público, ¿no? Y bueno, ya sorprendido también porque ya me están llamando para el año que viene, ya cerrando cosas para el 2027, o sea que nada, feliz, feliz.
1: Bueno, hay que decir, ahí se pone de manifiesto la importancia, ¿no?, de Barricada. Yo creo que en cuanto más tiempo pasa, es mayor aún, ¿no?, la necesidad también de escuchar estas canciones en directo. Drogas lo hace también, aparte de ir tocando sus propios temas, también alguna canción también cae en sus directos. Y hay que decir, hay que recordar que Alfredo, bueno, has grabado 24 discos oficiales de estudio con Barricada, grabasteis.
2: Todos menos el primero, sí.
1: Todo menos el primero, y a partir de ahí, bueno, tú eres la parte, vamos a decir, creativa también, o una de las partes creativas importantes de la banda. Ponernos a citar ahora discos y canciones y tal, no terminaríamos. Y lo que se pone de manifiesto es la importancia que ha tenido para, iba a decir una generación, para la mía, pero para todas las que vinieron después, todas esas canciones que tienen, en algunos casos, más vigencia que nunca, Alfredo. No sé cómo lo ves, con todo este tiempo transcurrido, ¿no?
2: Yo creo que sí, bueno, que siempre ha habido muchas ganas de Barricada. Creo que fuimos un grupo, ante todo, honesto, que predicaba con el ejemplo y siempre muy honrados, ¿no? Yo creo que eso caló en la gente. Hablábamos de cosas de la calle, cosas que pasaban, y bueno, pues mucha gente se sentía identificado con esas letras y con esas músicas, ¿no? Con ese tipo de rock sincero, ¿no? Que se podía decir, también se le puede decir callejero, ¿no? Pero creo que ya traspasamos un poco el nivel ese del nivel de la calle, ¿no? A llegar a otros puntos más altos, ¿no? Que es difícil para un grupo de rock y más en un país como este, ¿no? Entonces, pues bueno, se veía que había muchas ganas de Barricada, que la gente nos tiene mucho cariño, que hemos sido la banda sonora de muchísimas
1: vidas,
2: incluidas las nuestras, que muchas veces la gente nos dice, es que eres la banda sonora de mi vida, de uno y de la mía también, por supuesto, ¿no? Entonces, pues bueno, pues encantado de ver el recibimiento que estoy teniendo, pues eso, pero ya no solamente de los clásicos de siempre, de Barricada, que ya sabemos que funcionan, ¿no? Yo alucino mucho cuando en directo hago Quiero Perderme, por ejemplo, que es clarísimamente una cara B, con todo el cariño del mundo,
1: sí,
2: ¿no? Y cómo la gente la canta desde arriba hasta abajo, ¿no? Y cómo se emocionan, pues bueno, El otro día me decía uno, me dijo, es que he vuelto a los 20 años, a cuando iba a vuestros conciertos y lo daba todo, ¿no? Y ahora tengo 50 y me he visto otra vez en eso, ¿no? Bueno, pues yo creo que las canciones son para eso, para teletransportarte a aquella época, no son auténticas máquinas del tiempo, y es una maravilla poder contar con tantísimos temas que, bueno, el día del último bus lo podréis comprobar en persona, pero bueno, veréis lo que hay ahí, hay telita, sí.
3: Alfredo, soy Nacho, muchas gracias por estar en La Pedalera. El disco está grabado por Iker y además te está acompañando en los conciertos como guitarrista. Cuéntanos cómo es compartir estudio y compartir gira con él.
2: Bueno, yo es que ya lo he hecho tantas veces que ya no cuando, sobre todo, además, cuando trabajamos intentamos desconectar un poco del rollo de padre e hijo, ¿no? Desde siempre hemos trabajado muchas veces juntos, entonces yo, si él está trabajando y grabando este disco, es porque yo lo considero uno de los grandes productores de rock de este país. Bueno, el bagaje que tiene es tremendo, ¿no? La cantidad de discos que ha grabado. Entonces, por eso, como guitarrista y como cantante me da mucha seguridad, muchísima seguridad, porque sé que está siempre atento, no falla nunca. Yo soy más fallón, soy, y cuanto más viejo, más fallo, ¿no? Pero sé que lo tengo ahí siempre al tanto, ¿no? Ayudando, y bueno, pues en un momento me ve agobiado, salta él a la voz o a los coros o lo que sea, ¿no? Lo mismo que Javier el bajista y que Iñaki el batería, vamos, me dan... tengo un grupo de gente joven que suenan terribles, pero, o sea, tremendos, de buenos, y bueno, pues porque son gente que ha crecido con Barricada. En el caso de Iker, incluso nació el mismo año que nacía Barricada, y claro, no le han quedado, muchas veces, aunque no le quedaba más remedio, tenía que aguantarlo, ¿no?, en casa, no lo ha vivido totalmente, ¿no? Muy bien, la verdad es que me dan mucha seguridad estos chavales, y bueno, disfruto mucho con ellos, son muy buena gente, y bueno, veréis que en concierto también pues saben dar su parte de espectáculo.

0: grandes éxitos a las canciones que todo el mundo está esperando de en un concierto que suenen los temas de Barricada, ¿no? O sea, va a haber de todo. Yo creo que va a haber, va a ser un concierto muy, muy, muy disfrutón, seguro.
1: Nico, este año hay que diversificar el tema de marketing, Kleenex. Yo creo que nos van a venir bien.
2: Sí, eso me decía
1: la persona. De alegría, ¿eh?
2: Ahí en el molar dice, ¿habéis traído a Alfredo esto para los nostálgicos? Digo, sí, pero no solo para los nostálgicos. Digo, hay mucha gente muy joven que también descubrió Barricada más tarde y, uh-huh. y ahora tiene la oportunidad de ver... en directo, sí, pues...
0: Muchos no han tenido la oportunidad de vernos, ¿no? Y aunque no van a ver a Barricada, van a ver a Alfredo Piedrafita, pero bueno, van a escuchar esas canciones, actualizarlas, ¿no? Y entonces, pues bueno, es muy emotivo realmente el concierto, aparte de tener mucha energía y mucha caña, tiene mucha emoción, ¿no? Entonces mezclar la fuerza esa del directo de las canciones con la emoción que tienen, ¡buah!, va a ser un puntazo terrible.
2: Yo creo que sí.
3: Alfredo, no me resisto, ¿va a haber volumen 2?
0: Pues no lo sé, porque así como el primero, pues me fui dejando llevar, ahora mismo estoy en una época de mi vida en la que me voy dejando llevar. Bueno, no lo tengo muy claro. De momento sí que he empezado a grabar algo más, ¿eh? O sea, bueno. Algún otro tema, no lo he dicho nunca a nadie todavía.
1: Primicia absoluta. Exclusiva.
0: Sí, y hace 3 semanas o algo así le dije a Iker, oye, vamos a grabar un par de temas, no voy a decir cuáles todavía, ¿eh? Vale. Pero porque están sin terminar, pero mira, vamos a grabarnos un par de temas que creo que les puedo dar la vuelta igual que a los otros, sin que pierdan el alma de la canción, ¿me entiendes? O sea, sin destrozarlas, pero bueno, poniéndolas un poco a los años en los que vivimos ahora mismo, ¿no? Y tengo un par, no lo sé, que lo mismo se queda en un par la cosa, o que me vengo arriba, como me pasó la otra vez, y sigo grabando, o que me da por grabar algún tema nuevo, que también es algo que tengo por ahí, y tengo alguna cosilla, y bueno, lo veremos poco a poco. Realmente me quiero dejar llevar por todo esto, ahora mismo, sobre todo por la gira, que no me da mucho tiempo a mucho más, pero bueno, voy buscando huequecillos para ese tipo de cosas, ya veremos.
3: Alfredo, estás en La Pedalera, que es un programa de radio convencional. Estamos en directo en Radio Utopía para la zona norte de Madrid. Posteriormente el programa lo subimos ahora en formato podcast. Y aquí va mi pregunta. Hace tiempo que hiciste un proyecto llamado Monster Class, donde hablabas de la verdad y de toda la verdad de las guitarras de Barricada. ¿Este proyecto cómo está? ¿Está parado? ¿Está...?
0: Pues ahora mismo está parado, sí, está parado, pues porque, bueno, pues tenía lío con Miss Octubre, tenía muchas cosas, mucho curro, luego también se me fastidió la mano izquierda, una artrosis que tenía, que bueno, pues entre operaciones y cosas que me han hecho, pues he estado 2 años en el dique seco y todo eso. Sí que es verdad que hay muchísima gente que me sigue pidiendo, me dice, joder, tienes que volver a hacer las Monster Class, ¿no? Y es fácil que sí, no es algo que descarte. Ahora mismo no es mi prioridad, pero vamos, no es algo que descarte tampoco. Y bueno, la verdad es que era divertido, era entretenido, pero luego, ¿sabes qué pasa? Que yo me lo grababa, yo me lo editaba,
3: ya, claro.
0: Hacía los efectos de sonido, esto, lo otro. Joder, era una locura, me llevaba mogollón de tiempo, ¿no? Y llegó un momento que estaba ya también un poco agobiado, sin más. Pero no lo descarto, sí que me gustaría buscar un formato, el mismo formato, pero intentar hacerlo más corto, que era muy pesado, que siempre llegaban eso, 20, 25 minutos y joder, a ver si consigo hacerlo de 10 minutos nada más y así me da tiempo a hacer más o hacerlo sin agobios, ¿no? Pero nada, siempre me iba de la lengua o explicando un riff o lo que sea y bueno, era bonito pues porque bueno, se explicaban los riffs de una manera muy sencilla, ¿no? De una manera técnica, ¿no? Una manera que cualquiera lo puede aprender, ¿no? Entonces, no lo descarto, ¿eh? Me gustaría poder pillar tiempo y poder pillar ganas para volverlo a hacer otra vez, sí.
3: Uh-huh. Oye, siempre fuiste muy aficionado a una banda británica de glam rock que se llamaba Slade, siempre lo dices. Si te preguntamos ahora por bandas actuales y sobre todo por alguna banda navarra de underground, ¿qué estás escuchando ahora mismo? ¿Alguna banda que digas, joder, pues quiero recomendar esta banda para los oyentes de La Pedalera? ¿Cuál dirías?
0: Pues mira, ahora mismo, este miércoles pasado estuve en una salita pequeña, un bar un poco grande que hay aquí nuevo cerca de mi casa, donde tocaban una banda que es como banda es nueva. Ellos como músicos son gente que ha estado, bueno, pues en los Rollies, han estado tocando con Ike, han estado en Flitter, han estado en varios grupos así bien, ¿no? Eso es una banda que se

0: llama Maguila, Maguila, como el gorila,
1: sí,
0: Maguila.
1: Sí.
0: Y hacen un rock stoner en inglés que me dejaron impresionados, o sea, me gustaron muchísimo, muchísimo, ¿no? A mí ese tipo de cosas me gustan y sobre todo descubrirlas así en esos ambientes pequeños, ¿no? Y bueno, cuando vas, ¿sabes? Como cuando vas a pasarlo bien, a ver a los amigos y tal, y de repente sales, una vez que has visto a los amigos, sales súper sorprendido, ¿no? Has visto algo que es diferente a todo lo que hace todo el mundo y así, ¿no? Entonces, Maguila, muy recomendable. Lo que no sé es si tienen ya algo grabado o no, no lo tengo claro. Sé que hay por ahí, por YouTube y así, sí que hay trocitos de conciertos suyos, pero sí, prometen mucho.
1: A mí me suena, ¿eh? El nombre de banda sí que me suena. Bueno, a veces hay que dejarse sorprender, Alfredo, muchas veces que hay que arriesgarse a ir a las salas y ver qué te ofrecen, ¿no?
0: Debería ser obligatorio. La verdad es que cada uno, y sobre todo cuanto más mayores nos hacemos, más pereza nos da salir y todo ese tipo de cosas, ¿no? Pero yo creo que hay que obligarse un poco, ¿no? Por las salas, por los grupos, porque es que si no, se acabarían los grupos. Si no va nadie a verlos, ¿no? ¿Qué es esto? ¿Qué aliciente puede tener un chaval para meterse en un grupo de rock, ¿no? Ya sabemos que aquí no todo es Bad Bunny ni mierdas de esas, ¿no? Pero hay otra manera muy digna de ganarse la vida o de disfrutar de la música y del rock and roll, ¿no? Y yo creo que eso, si lo dejamos de la mano y no lo apoyamos, uf, se acaba, y si se acaba, mal vamos.
1: Bueno, con tanta gira, y ya por último, imagino que ahora el tema de la fotografía lo aparcas un poco, o vas, con la, con la cámara encima siempre.
0: No voy con la cámara encima, no. La verdad es que sí, que lo tengo un pelín apartado, ¿eh? Hace 10 días o algo así, sí que me obligué un par de días a escaparme a buscar unos abejarucos y unos alcaudones que había visto por aquí, por la zona que andaban merodeando, y bueno, pues me forcé un poco, ¿no? Pero me cuesta más los búhos, por ejemplo, que me gusta mucho verlos a la noche. Ahora que anochece tan tarde, me da pereza, porque mañana tengo ensayo, claro. Y tengo este tipo de cosas. Entonces, bueno, no quiero dejarlo, por supuesto no lo quiero dejar, porque para mí es tan importante, como digo siempre, tan importante es el ruido como el silencio. Creo que una cosa complementa a la otra y hacen de mí pues lo que soy.
1: Oye, Alfredo, pues ha sido todo un gustazo que te pasaras por la pedalera. Ha sido un placer, además, con tanta generosidad. Y nos veremos en unas semanas en el último bus.
0: Bueno,
1: a disfrutar de vuestra música en directo.
0: Estamos deseando que llegue y bueno, que nos haga una buena noche, que estoy seguro de que la va a hacer, y vamos a disfrutar todos. Y a vosotros, pues bueno, daros las gracias por acordaros de mí, de dar caña a festivales como el último bus, que se lo ocurran mucho, y sobre todo pues por seguir programando rock and roll, que eso es importantísimo. Sois, como os digo siempre, la resistencia del rock and roll aún queda todavía.
1: Estamos en el mismo barco. Muchísimas gracias, Alfredo.
0: Un placer.
2: Un abrazo. Gracias. Un abrazo, gracias.
0: Adiós.

0: la de veces que habremos cantado las canciones de Barricada y efectivamente cómo nos han acompañado siempre, ¿no? A lo largo de nuestra vida y cómo las recuperamos de vez en cuando. Un gustazo, Nico, hablar con pues, Alfredo y...
1: Pues sí, totalmente. Yo lo estábamos comentando aquí... Bueno, ya le hemos dicho, ¿no? Pero darle las gracias a él por acceder a este ratito de charla. Y nosotros encantados desde el primer momento cuando hemos contactado con él, pues la verdad es que todo ha sido muy rodado, muy fácil. Y estamos deseando verle allí en el escenario del último bus haciendo su concierto, porque yo creo que lo vamos a gozar, como dicen ahora... La gente más así, más joven.
0: Háblanos del resto del cartel. Bueno, se vende ya, forman parte, o sea, cambiáis el cartel, pero eso queda siempre. Se vende, sí, están siempre.
1: Se vende, es una banda local, además que pues es una de la filosofía del ser del festival, apoyar la música local y aparte es que muchos de ellos son socios de la asociación y entonces uh-huh. bueno, pues es obligatorio, por así decirlo, o sea, no es obligatorio, pero es para nosotros es un placer además de tenerlos ahí siempre. Y
2: perdóname, ¿han sacado un directo que has grabado tú? ¿Puede ser?
1: Sí, eso
0: es. Este que está sonando de fondo, es un directo 20 aniversario que lo tenéis.
1: Hicimos lo hicieron en una feria del Molar, en la plaza del pueblo y nada, vinieron unos amigos a poner el sonido y tal, y entonces cogí la señal de ahí y pues estuvimos luego trabajando con ello. Bueno, la verdad es que también hice la labor también de coordinación de todo, del vídeo y tal, que vino unos chicos también a grabarlo. Y bueno, pues luego hice la mezcla, la masterización de la música y la sincronicé con el vídeo que nos habían preparado. Y nada, pues esos temas que tienen en directo son, sí, los hice, los grabé, los mezclé y los mastericé yo. Sí.
0: Luego tenemos también a Vértice.
1: Sí, bueno, pues Vértice es una banda de estas que irrumpen así, boom, de repente en el panorama. Y bueno, por lo menos yo es como, por lo menos es lo que me ha pasado a mí, lo digo en primera persona. No conocí hasta que un socio de la asociación me dijo, este año tienes que traer este grupo, qué tal, qué cual. Los escuché y además, estaban explotando. Acababan de llenar una sala en Madrid que hicieron un sold out. Yo creo que en mogollón de salas que están tocando también están ahí como buenos resultados. Sé que tienen firmadas cosas para el año que viene en festivales muy importantes porque eso me han transmitido las personas con que los llevan. Y bueno, este año tienen un tour muy importante. Han grabado con Iñaki Uojo, Antón y bueno, pues tiene un sonido que recuerda, algunas guitarras recuerdan a Iñaki, ¿no? Digamos, a la manera de tocar pero bueno, luego tienen su toque diferente, fresco, que es un poco distinto a todo y creo que están teniendo muy buena respuesta, tienen mogollón de gente ahí de escuchas, de seguidores, todo el mundo habla muy bien de ellos y creo que van a ser otra banda muy importante de aquí a poco tiempo.
0: ¿Cómo meten la cuñita siempre los productores, eh? Porque Vértice es una banda que hemos puesto aquí en el programa.
2: Sí, sí. Pero es que lo mejor de todo el último bus es que Nico es como un ojeador de un equipo de fútbol, porque siempre en cada cartel del último bus hay una banda que dice que al cabo de los años, seguramente Vértice, en uno o dos años, ya la estemos viendo en salas importantes de Madrid, muy importantes, llenando, y siempre dice, joder, pues esta gente tocó en el último bus. Pues efectivamente.
1: Mira, hace poco estuve viendo a Phonic en la sala Capitol en Santiago, que no es fácil llenar esa sala. Esa sala está la bandera, increíble, con ellos lo pasamos genial.
0: Hermana Furia.
1: Hermana
2: Linaje.
1: Hermana Furia.
2: Hay un
1: Linaje del año pasado la noche y el día en cuanto a público. Claro, nosotros empezaban ahí a despuntar. Ahora han salido en La Resistencia, han llenado dos veces La Riviera, no han parado de llenar salas, pero salas grandes, bueno, ya tirando a grandes, y bueno, y el futuro que tienen yo creo que es muy bueno, si lo que ellos se propongan, yo creo. No sé, te podría decir seguro que un montón de bandas más.
2: Si no recuerdo mal, conocimos a Periferia por el último bus.
1: Sí, Periferia también estaban empezando. Que te iba a decir yo, Catalina Grande, Piñón Pequeño.
2: Sí, es verdad.
1: Que han estado luego una gira, bueno, que no han parado de girar. No sé, yo creo que si echamos la vista atrás en muchos carteles, pues es verdad que yo estoy orgulloso de al final de haber traído grupos a mi pueblo, a mi pueblo, a que conozca a la gente, poderlo disfrutar en mi pueblo, no tenerme que salir a Madrid ni a ningún sitio, tomar una cerveza e irme a dormir a gusto sin problema con el coche, que la gente como yo que le gusta este tipo de música lo pueda hacer también y poderlos disfrutar, como Raúl, que puede bajar andando desde su casa.
0: Efectivamente, el único festival que al que tengo acceso a pie.
2: Sin coger el último bus.
0: Sin coger. Sí. Bueno, lo del último bus ya lo hablamos en su día. Sí. Es porque antes había un último bus. Sí, ahora ya hay nocturnos, eso más es. O menos cada hora. Pero entonces, claro, cogías ese o estabas jodido
1: y
0: tenías
1: primero
0: que esperar a las 6 de la mañana cuando saliera. Bueno, más bandas. Forraje.
1: Nico. Forraje. Pues Forraje es una banda que tenía ganas yo ya hace tiempo porque nos han ido. Todos los años nos contactan muchas bandas y a mí me da mucha rabia no poder dar cabida. Yo, si tuviera las posibilidades y nos ayudara, alguien me ayudara más, haría muchísimos más eventos en el municipio. Y podríamos tener grupos muy, muy, muy chulos, tío, muy chulos. Lo que pasa es que, bueno, pues me da rabia que no puedo decir a todo el mundo que sí, porque tenemos las fechas que tenemos, que el espacio es limitado. O sea, si tenemos 2 días o 3 días o 4 al año, pues suma, haz cuentas, 4x4 grupos, 16 bandas que pueden pasar, más o menos, a lo mejor más, menos, pero bueno, es una cosa orientativa. Y muchas veces pues tengo que decir que no a mogollón o no decir, mira, pues para intentaremos más adelante. Y Forraje es una de estas bandas que ya hace un año o dos estuvimos hablando, me parecía una cosa que para nuestro festival asequible y además un grupo que tiene temas, yo creo, bajo mi punto de vista, muy chulos, que joder, tiene temas que ha colaborado, hay un tema muy bonito que cantó con Roberto Iniesta ahí, que es de Puñales y tal, y bueno, pues este año pues ya ha podido ser por fin, me acordé de ello y al final ha podido ser.
0: Es que haya, si supiera la gente el trabajo que hay detrás, ¿no? De montar todo esto de manera altruista, porque esto al final es tiempo que sale del tiempo personal. Que estés tú pidiendo al ayuntamiento que te dé más recursos para dedicar más tiempo por pasión, ¿no?
2: Sí, sí.
0: Dedicar tu tiempo para ofrecer algo que un ayuntamiento, ya os digo, que es incapaz de organizar. Nosotros aquí en Utopía, mientras tuvimos oportunidad de organizar el de en San Isidro, que nos dejaban un día el Festival Alternativo Radio Utopía, le hacíamos un festivalaco que tiene muchísimo curro por detrás, pero nada más que nos cedían el tema del sonido, el escenario, y ya está, quiero decir. Que no les costaba nada prepararlo, sí. Les ofrecíamos, ¿sabes? Les traíamos bandas Alcobendas de puta madre.
1: Sí, me acuerdo de haber visto ahí grupazos también.
0: Y bueno, pues eso, a eso me refiero, ¿no? Que llama la atención que le estemos suplicando, oye, que yo te hago el curro, voy a mover el nombre del pueblo.
1: Yo
0: voy
1: ya
0: a traer...
1: no solo ayuntamientos, ¿no? Que también, pero bueno,
0: sobre todo,
1: también podía haber. Pues yo creo que institucionalmente, ya no solo a nivel del ayuntamiento, sino estatalmente, tendrían que haber programas dedicados exclusivamente a, ya que las salas en directo últimamente es muy difícil, porque incluso grupos que están empezando, que es lo que hablábamos antes, grupos que van a ser, o que deberían ser, si no queremos que esto se muera, que no conoce mucha gente y que deberían ser los futuros cabezas de cartel de grandes festivales que están en salas pequeñitas, que no los conoce nadie, y hay que apoyarlos para que eso, esta industria y el rock y tal, siga funcionando, que yo creo que todo el mundo tiene que tener cabida, no solo ciertas músicas, sino todo el mundo. Y pues debería estar en pues haber un cierto línea, un programa en el que en espacios públicos eso se fomentara, ¿no? y que se apoyara más. Luego aparte, pues también, no quiero decir porque A nosotros hay muchas pequeño comercio, pequeña y mediana empresa que nos apoya y con su granito de arena nos ayuda mucho, que hemos podido hacer muchas cosas gracias a ellos. Pero bueno, luego hay empresas que yo creo que también hay pueden desgravarse fiscalmente por apoyar cosas, proyectos como este, uh-huh. y de esa manera pueden dedicar sus impuestos a cosas que ellos quieran y además eso le puede dar bastante visibilidad. Yo creo que todo ese tipo de cosas también es importante y también estaría bien que lo hicieran, porque ya te digo, uh-huh. Puede ser beneficioso para un montón de gente, de artistas, de la gente del pueblo y también para las empresas.
0: Pues todo el mundo se beneficia, bueno, en este caso vosotros también, pero por aquello de tener un orgullo, ¿no? De hacer algo que a uno le gusta. Que quiero decir que no hay un beneficio económico, sí. Que es a lo que me refiero.
1: Al revés,
0: la banda cobra, los técnicos de sonidos cobran, o sea, todo el mundo cobra menos uno que lo hace por pura pasión.
1: Eso es así, a veces es al revés, a veces hay que arrimar un poquito.
0: Además, ¿no?
1: Sí.
0: Oye, háblanos de esta banda, que es de las 70 que se presentaron, uh-huh. Es la que al final se ha llevado a todo el agua, entiendo que abrirán, ¿no? El Overdrive.
1: Pues no.
0: Ah, ¿no? ¿O cierran?
1: Sorprendentemente, creo que van a cerrar, sí.
0: Sí.
1: Sí, porque este año, la verdad es que el tema de los horarios a mí me hubiera gustado algo, yo creo que hubiera funcionado muy bien, pero a veces es difícil, bueno, nunca se puede contentar a todo el mundo, pero hay grupos en los que, bueno, pues no he podido cuadrarlo de otra manera y estos chicos, sin embargo, precisamente ellos se han ofrecido a poder cerrar, se lo comenté. Uh-huh. Porque hemos venido comprobando que la gente al final del festival se queda, porque hace unos años teníamos miedo que los últimos grupos, que no hubiera gente que lo viera, sí. Y tal y cual, pero hemos venido comprobando año tras año que al final hay gente que se queda a ver esos grupos, ¿no? Es verdad que no es como a la mejor hora de la noche, ¿no? Pero hay gente. Y entonces se lo propuse, le dije, mira chicos, una de las opciones que se hace habitualmente es abrir con los que vienen de la batalla de bandas, pero este año os podría dar otra opción que sería la de cerrar. Y ahí yo os puedo decir que si vosotros a lo mejor, si tenéis pensado que va a venir gente a veros vuestra, pues de abrir a lo mejor está bien. Digo, pero si no, cerrar os va a ver más gente.
0: Más mejor, sí.
1: Y entonces ellos se lo pensaron y dijeron, pues sí, lo vamos a hacer y tal. Y entonces, bueno, pues... Bueno,
0: ¿y quiénes son? ¿De dónde vienen?
1: Pues son de aquí, de la zona. Son alcosanse, yo creo.
0: ¿Ah, sí?
1: Sí. De hecho, uno de ellos, no lo tengo claro, pero que se llama Raúl, como tú. Uh-huh. Y es el batería también de este Madrid.
0: Vale.
1: Y entonces, bueno, pues se ha juntado ahí con dos o tres máquinas más. Y digo máquinas porque es que tocan realmente bien, espectaculares. Luego está, bueno, yo, es que todos, a mí a veces me pasó en la batería de bandas que me daba un poco cosa hablar con el batería porque le veía como que le sacaba yo muchos años y me daba cosa porque parecía que le iba a decir algo y como a veces voy con mucha prisa, mucho nervio y voy un poco estresado, digo, voy a decírselo con calma porque me parecía que igual le podía, no sé cómo es la palabra, apabullar o tal, sí. Y porque son chavales muy jóvenes, lo ves, dices, es que muy joven. Pero tocaba la batería muy, muy bien, las guitarras espectacular. El bajo, pues también yo creo que este chico, creo que está en tres o cuatro grupos por ahí, aparte de ese que se dedica al mundo del sonido.
0: Sí.
1: Y toca muy, muy bien. Entonces, allí en la batalla de bandas, el jurado este año nunca nos había pasado, pero les dieron a ellos los dos premios, tanto del público como... Olé. Como el del jurado.
0: Unanimidad.
1: Y cuando hicimos la selección, también porque se vota también entre los socios de la asociación y tal, la verdad es que yo viendo las fichas, eran el grupo que, porque cada uno tiene sus gustos, a lo mejor una persona que votaba más a unos, más a otros, pero ellos, todas las personas, les votaron, les dieron muy buena nota y eran los primeros que quedaba claro que pasaban por puntos. O sea, eso quiere decir algo.
0: No había lugar a discusión. Vamos.
1: Sí, tiene una energía. Además, tiene una energía. Tocan muy, muy bien. Para cerrar el festival, además, van a dar una caña y al que se quede les va a sorprender.
0: A mí ya me has convencido para quedarme, o sea, ya.
2: Seguro.
1: O sea, si te quedas y tal, es que.
0: Hombre, claro.
1: Te vas a flipar.
0: No, este año igual no tenemos oportunidad de verte sobre el escenario cantando, puede ser, pero al menos va a cerrar, pero bueno.
1: No creo. Pero bueno, a lo mejor sí, yo que sé, luego estoy ahí y alguna vez se vende, me subo alguna cosa.
0: Tú,
1: bueno.
0: Cuando ya ves que está todo el pescado vendido, ya te relajas.
1: Al principio suelo estar más nervioso, bueno, ya cuando está la cosa rodando.
0: Hay muchos detalles. Cuando
1: está la cosa rodando ya te tranquilizas, pero bueno, ahí aún así los cambios, tal, hay que estar un poco ahí haciendo de poli malo y diciéndole, oye, no te puedes pasar más que luego no llegamos y tal, y hay que estar ahí pendiente de eso. Es una función también ahí muy jodidilla, pero bueno, hay que hacerlo.
2: Oye, para el oyente que todavía dice, ¿pero esto dónde es? Pues esto se sigue llevando a cabo en el frontón municipal del Molar.
1: Sí.
2: Para quienes vayan en coche, corrígeme, Nico, si me equivoco, tienen fácil acceso desde la A1 salida 45, ¿vale?
1: Eso es.
2: Para aquellos que van a comer, a pasar un buen rato, a tomar unas birras y no quieren coger el coche, pueden hacer uso de los autobuses que parten desde Madrid, de Plaza Castilla, en las líneas 191 y 193 de Alsa, que existe un servicio de autobuses nocturnos para regresar a la capital, que es el N104,
1: si no me equivoco. Yo también, es así.
2: Este año la entrada es muy barata, son 6 euros anticipada, 10 euros en taquilla. No sé si habrá este año cashless, como el año pasado.
1: Sí.
2: También habrá cashless, fíjate, o sea, maravilla. Y creo que empezará todo el tinglao a partir de las 7 de la tarde, que es la apertura de puertas, ¿o no, Nico?
1: Eso tenemos que actualizar un poco, pero no nos deja la página. Lo pondremos en las redes. La apertura será más bien a las 8 y casi seguro que empezaremos a las 9, una cosa así.
0: ¿Dónde pueden adquirirla?
1: En boutique, hay enlaces en nuestras redes sociales, en lo que es Festival El Último Bus, ahí en Instagram, en Facebook, o en El Último Bus también la página, uh-huh, las redes sociales, e incluso los grupos, yo creo que muchos de ellos están compartiendo el enlace, bueno, pues allí, o si no en taquilla, las pueden adquirir.
0: Y algo que no se ha dicho, que es fundamental, ahí hay brasas, hay bocadillos de panceta, ahí te puedes ir a cenar, pero bien con una birra bien fría, a comerte tu bocata y a estar muy a gusto, porque la verdad que hay gente que lo hace todo por pasión y eso se nota en el resultado.
1: Sí.
0: Es un sitio muy amable para ir.
1: Además que se puede, yo creo que pasar un día muy...
0: El sonido que es importante, si continuáis con los mismos...
1: Los mismos, sí.
0: De hace 2 o 3 años es espectacular, se oye de puta madre.
1: Sí, llevan un equipo muy bueno y además ellos son muy buena
0: muy
1: gente
0: profesionales,
1: también,
0: sí.
1: Muy profesionales.
0: Sí, sí.
1: Son gente que, vamos, bueno, no sé, ¿qué voy a decir? Están todos los días con grupos muy importantes y nada, pues se puede pasar un día muy bueno. Yo creo que hay una piscina ahí al lado municipal.
0: Justo
1: que puedes pasarte un día ahí refrescándote, incluso si te apetece ir a comer a las jugadas del Molar, si lo conoces o no lo conoces, es un sitio que parece que te ha sido totalmente fuera de la comunidad, estás en unas cuevas al restaurante ahí comiéndote algo y no sé, yo creo que se puede pasar un día muy muy bueno.
0: ¿Alguna cosa más?
1: Yo por mi parte, si vosotros me preguntáis algo, si no, yo creo que está todo.
0: Vale, pues yo creo que también, ¿no, Nacho?
2: Yo creo que también.
0: Vale, oye, pues nos vamos a marchar con el tema de Vértice, Punto de Colisión, que es un tema en el que colaboró Poncho K. Vértice, que junto al Overdrive se vende Alfredo Piedrafita y Forraje, forman el cartel de esta edición número 13 del Último Bus del Molar, día 27 de junio. Así que, pues ya directamente nos veremos allí, Nico.
1: Pues
0: muchas
1: nos veremos
0: gracias.
1: Ahí. Muchas gracias a vosotros,
0: gracias por venir.
1: Contar con nosotros, conmigo y nada, ahí nos vemos otra vez allí. Y si no nos vemos allí, pues otra vez donde sea.
0: Aquí seguro el año que
2: viene.
0: Aquí
2: seguro el año que viene.
1: Ojalá.
0: Muchas gracias.
2: Gracias, Nico.
1: Gracias a vosotros.

0: Pues seguimos en la pedalera de Radio Utopía a las 9:32 de la noche en directo. Y muchísimo ojo a lo que acabamos de escuchar, porque esto es un auténtico uno en la quiniela. Si no lo conoces, esto es una bombilla roja, como todo el Parque Nacional de la Sierra de Guadarrama. Hablamos de los Ankle Acid and the Deathbeds, que vuelven a España esta semana dentro de su gira europea. Concretamente lo harán el día 10 de junio en Bilbao, el 13 en Madrid y el 14 en Barcelona. La gira llega además acompañada de la presentación de su trabajo más reciente, Nell Ora Blue, publicado el pasado 2024, un álbum conceptual muy especial de 19 temas inspirado en las bandas sonoras del cine italiano de serie B de los años 70. Ojo lo que te digo.
1: Bueno, y es una gira de esas que dan rabia, porque ay, este fin de semana vamos a estar liados, ocupados, porque nos vamos al Zeta Life, a Zamora, pero es una gira para no perderse, porque vienen acompañados de la banda que viene a continuación, Nacho.
0: Pues efectivamente, dijo, porque los Ankle Acid no vienen solo, vaya volamen, por favor, les acompañará un trío suizo de rock psicodélico llamado Dirty Sound Magnet, que vienen en esta gira para presentar Me and My Shadow, su quinto álbum de estudio, un trabajo con el que dan un pasito más en su evolución musical y confirman por qué son una de las bandas más interesantes del panorama psicodélico actual. La propia banda define su filosofía como Infinite Rock, una manera de entender la música sin etiquetas ni fronteras, donde cualquier influencia puede tener cabida. En su música se pueden encontrar ecos de grandes nombres como los Zeppelin, como los Pink Floyd o como The Doors, pero también influencias muy modernas de grupos como Tame Impala o nuestros amados King Gizzard, Raúl.
1: Como decíamos, van a estar el 10 de junio en Bilbao, en el Café Anchoquia, el día 13 de junio en Madrid, en la Salamón, y van a estar como último concierto de esta gira por la península el domingo día 14 en Barcelona, en la sala Radmatach 2. Vamos a escuchar una de las canciones que forman parte de Me and My Shadow. Lleva por nombre Power on Dixon y ellos son Dirty Sound Magnet.

0: 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No me vale que me digas que la vida es aburrida o que nos dan gato por liebre, Manu Stoner, o que todo es cuestión de suerte.
1: Nah, ni mucho menos. Ni mucho menos.
0: No, ¿verdad?
1: Cuestión de suerte, nada. Aquí hay que comprar boletos.
0: Efectivamente.
2: Sí. Bueno, pues esta es la sintonía de Nine Inch Nails, que es la que anuncia que entramos en Mantra, en este espacio para Manu Stoner, es exclusivo, uh-huh, aquí en La Pedalera, y que, bueno, donde siempre nos descubre sonidos y bandas. Uh-huh. Hoy, ¿qué nos traes para hoy, Manu?
1: Pues a ver, no traigo black metal, ¿vale? Ya ha habido un ratito así.
2: Sí.
1: Ahora
2: sí,
1: otra cosa, ¿vale?
0: Bueno, vamos a... Un poco de cal y una de arena, ¿no?
1: Exactamente. No, no os vengáis arriba tampoco, ¿eh?
0: Te veo con el pelito un poco más largo, yo no sé si...
1: Sí, sí, bueno, y más largo que va a acabar. Ya, pero bueno, ya. Sí. Bueno. Que, bueno, venga, vamos al lío ahí, ¿eh? Que joder, que está el programa súper completo, ¿eh? Qué buena la entrevista. Supongo que conoces los Tiny Desk Concerts, ¿no?
0: Sí.
1: Están muy de moda.
0: Muy de moda. Sí.
1: Muy de moda, ¿eh? Bueno, son unos conciertos organizados por la cadena de Washington NPR, en los que un grupo toca un concierto corto en un rinconcito, en una librería. Es un poco un concierto versión, ¿no?, de estos grupos en concreto. Bueno, el rango, digamos, de tipos de grupos es de absolutamente de todo tipo. Pero bueno, por mencionar algunos que tienen Tiny Desk Concerts, ¿no?, y que nos puedan sonar, pues Turnstile, sí, Idols, Black Crowes, Fountains D.C., Garbage, Smashing Pumpkins, pues todos ellos han tenido Tiny Desk Concerts. Además, pues son muy recomendables porque además son conciertos como más básicos y tal, con menos artificio, digamos, y se ve muy de primera mano cómo canta uno, cómo toca la guitarra el otro, ¿no? Y bueno, pues muy, muy interesantes. Hoy vamos a hablar del grupo que ganó el concurso, porque esto es un concurso, ¿vale? Ah. No son conciertos así como tal, tal, tal.
0: No sabía yo eso.
1: Es un concurso y se presentan miles de grupos anualmente a los Tiny Desk Concerts. Vamos a hablar del grupo que ganó en 2017, que lo ganó haciendo una mezcla de jazz, funk, folk, soul, gospel, rock, reggae y poesía slam. ¿Qué es la poesía slam? Nos preguntaremos. Pues son competiciones callejeras de poesía en vivo que, bueno, el ganador lo elige el público, y se crearon en los 80 para sacar la poesía a los lugares pues menos elitistas, ¿no? A las calles y a los bares. Pues, sí. Pues este grupo la cantante hace slam poetry, ¿no? Ellos, el grupo viene de Nueva Orleans y responde al nombre de Tank and the Bangas. Y bueno, pues la líder y vocalista Tariona Ball, que es, bueno, de apodo Tank, y que tiene una serie de rangos vocales increíble, es un poco la líder, con Norman Spencer de Second, que es el multi instrumentista, que son los dos miembros fundamentales, y luego se llegan a juntar pues igual hasta 10 músicos, ¿no? En los conciertos o en discos. Recomendamos encarecidamente ver el concierto. Lo pondremos el fin de semana en nuestro canal de Telegram. Son 20 y tantos minutos. Tiene ni más ni menos que 15 millones de visionados y subiendo. Es muy, muy, muy emotivo este directo, ¿no? Es muy distinto y es muy real. Muy recomendable. Ellos han estado nominados a los Grammy y son asiduos de las listas de musicales de Barack Obama, que saca ahí de vez en cuando, sí. Pues suele estar, uh-huh, este grupo. Y el 15 de mayo editaban la entrega final de una trilogía iniciada con su disco de 2019, Green Balloon, el globo verde, uh-huh, continuada por Red Balloon en 2022, y pues ahora es el Last Balloon. Ya quieren un poco, pues terminar un poco, digamos, este estilo que les ha ido marcando, quieren empezar a hacer algo nuevo, ¿no? Pero bueno, nos vamos a quedar en esta finalización de la trilogía, y pues nada, podemos ir con ellos. Si a quien le apetezca conocer que se cuece en uno de los lugares más decisivos en la historia de la música, ¿no? Pero no la inicio de siglo XX, ¿no? Cuando desembarcaba el soul y el blues que puso los pilares de la música que nos gusta. Pues si alguien quiere saber lo que se hacía ahora mismo en ese sitio, en 2026, pues no hay que perderse a Tank and the Bangas.
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0: Tengo una frase que es una idea. Sin mi guitarra no puedo hacerla. No tengo boli, ni papel, ni mesa. Y si no la escribo, se desintegra. Pero ¿sabes qué pasa? ¿Sabes qué pasa? ¿Sabéis qué pasa, querido Barras? Que me he dejado la llave en casa.
1: Joder, menudo problema. Menos mal que como nos vamos a ver en el Z en nada, pues ya te la llevo yo, no te preocupes. Bueno, que me la dejaste la última vez. Me la dejaste la última vez. ¿Qué pasa, chavales?
0: ¿Qué pasa, Barriña?
2: ¿Cómo, Barras? ¿Qué te cuentas?
1: ¿Qué tal? Pues nada, hostia, hoy jodido porque me he metido en un barro, chicos, con la sección de hoy.
2: Ya.
1: Tengo un buen marrón, tengo un buen marrón.
0: Sí, la verdad que sí.
2: No, el problema no está en la de hoy, está en las que vienen, pero bueno.
1: Bueno, en las que vienen ya te lo cuento, pero bueno, tenía que contar esto. Venga, voy a explicarlo un poquito para los oyentes. Hoy voy a hablar de una banda, ahora os hago caer en ella, no os preocupéis. El tema es que voy a hablar de una trilogía y luego voy en este programa de hoy, lo que me he metido es en ese marronazo de hablar de una trilogía. Probablemente se quede muy cortito y además, bueno, a lo mejor quizás en unas futuras temporadas podemos tendernos un poquito más. Y luego voy a terminar los dos siguientes programas, que son ya casi los últimos, antes de ese último especial que siempre hacemos todos los años, uh-huh. Metiéndome en el superbarro mayúsculo. Así que preparaos estos tres últimos programas que quedan porque vienen curvas, vienen curvitas. Pero vamos a empezar con esta curva que tenemos entre manos. Así que, bueno, voy para allá, ¿eh? Seguro que recordáis muchas veces que nos quedábamos ahí cuando teníamos 15, 16, 18 o incluso hace no tantos años, mirando un disco en la habitación, hablando con los colegas, poniendo el radiocasete a toda hostia y mirando una portada alucinados, descifrándola, diciendo qué guay es esto y flipando con el tío que berreaba al micrófono. Pues hoy, en la sección de hoy, vamos a hablar de una de esas bandas que tienen a un cantante muy característico que, como dice el título del episodio de hoy, podría ser cantante si no fuese por la voz.
2: Menos mal que el resto lo hace a la perfección.
1: Yeah, te digo, pero hostias. Yo creo que es, o sea, hace no mucho estaba viendo un vídeo que ponían los mejores peores cantantes y salía él como número uno. Es el mejor peor cantante de todos. Pero venga, voy a ir haciéndoos caer un poquito en qué banda voy a hablar, ¿vale? Es una banda que tiene concretamente, mirad, os voy a decir, 1, 2, 3, 4, 5, 6, 7, 8, 9, 10, 11, 12, 13, 14, 15, 16... Y este último 17 discos. ¿Qué os parece? Tonterías las justas. En concreto, en los 90 tienen, os los voy a decir, y ya os va a ir cayendo y os sonando a todos los oyentes de que hablamos, Rust in Peace en el año 90, Candan to Extinction en el 92, Euthanasia en el 94, Cryptic Writings en el 97 y Risk en el 99. Por supuesto, 2001, 2004, 2007, pero esos de los 90 son los que nos atañen y sobre todo una trilogía que para mí es maravillosa, que fue con los que yo descubrí y que nos va a servir de polémica para desarrollar y para hablar en los siguientes dos programas. Seguro que tenemos mucho que comentar. Uh-huh. Nos vamos a quedar con Rust in Peace, con Candan to Extinction, con Euthanasia y, por supuesto, estamos hablando de
2: Megadeth.
1: Ahí estamos. Así que para entender la locura que se nos viene encima, pues nos vamos a situar en 1990. Hay que recordar que de dónde venía esta gente, ¿vale? Mustaine, por supuesto, seguía arrastrando ese rencor histórico tras la expulsión de Metallica. Y sigue. Bueno, parece que últimamente están como más... ya la edad parece que hace que se chupen ya un poquito más las pollas, pero están ahí un poquito picados. Pero bueno, esa espina clavada que le quedó en el orgullo, lejos de hundirlo, yo creo que funcionó como el combustible perfecto más puro de la historia del metal. Y bueno, ahí están todos esos discos que han sacado que son icónicos, ¿no? Y a su lado estaba, por supuesto, David Ethelson al bajo, que este le acompañó en muchos de los discos de los 80, pero la magia negra y empezó cuando reclutaron a Nick Mensa, mitiquísimo Nick Mensa, por cierto, bueno, por supuesto, batería aporreando los parches y un superdotado. Como Marty Friedman en las cuerdas, ¿vale? Pero Nick Mensa, escuché de él hace no mucho de algo que habían comentado de él, que él siempre dijo que quería morir tocando y el hombre falleció en un concierto con una banda. Sí. Sí, señor, sí, señor. Con, además, muy joven, no sé si eran 50 y tantos años, 60 sí, sí. años. O sea, sí, sí. El tipo muy joven y lo dejó un figura, Nick Mensa, menuda batería. Bueno, y como os decía, y Marty Friedman en la guitarra, ¿no? Friedman venía de tocar cosas muy rarunas, neoclásicas, con Jason Becker, con Cacophony, o sea, era una cosa muy rara. Y cuando Mustaine lo escuchó por primera vez, al principio lo negó, no quiso ficharlo. Le habían recomendado que hablase con él, pero pasó de él hasta que empezó a escucharlo y se quedó helado. Así que dijo directamente, fichado para Megadeth, porque Megadeth, por supuesto, es Dave Mustaine con una serie de músicos que han pasado a su lado hasta que yo creo que la formación más icónica pues serían estos cuatro, no sé vosotros qué pensáis.
2: Sí, sí, absolutamente.
1: Sin duda. Bueno, pues bueno, aquí aparece este primer disco, como os decía, en el 90, el Rest in Peace. La grabación del primer misil es que no sé ni cómo decirlo. Yo creo que venía Mustaine de una temporada de unos excesos brutales. Acaba de salir de un programa de rehabilitación que le habían condenado, de hecho, porque había petado el coche contra un coche de la policía local. Un desastre. Estaba en un momento desastroso. Sí. Luego, cuando se pusieron a grabar, el ambiente era horrible porque el nivel de exigencia técnica que tenían los temas, recordad, por ejemplo, yo que sé, Hangar 18, esto era tan, tan heavy que un solo fallo pues lo mandaba todo a tomar por culo. Entonces llegaron a estar en un momento, o sea, de una manera tan obsesión y tan tensión que estuvieron a punto de no grabar esos discos, sobre todo ese primer disco. Así que bueno, ya os digo que gracias a Martin Friedman, que era un figura, conectó perfectamente con Dave Mustaine y empezaron a sacar esos pedazos de temazos. Como os digo, voy a tener que avanzar rápido, ya nos detendremos, si acaso ya alargaré, pero es por un poquito para hablar de esa trilogía, ¿vale? Sí. Nos vamos a ir al 92. En ese momento la banda, bueno, por cierto, con este primer álbum, vamos a ver los premios que, o sea, los rollos, bueno, por supuesto, aquí siempre con el productor y demás ha sido Max Norman. Max Norman es un ingeniero, o sea, es un productor que se dedicaba sobre todo a heavy metal y grabó para Ozzy y para Megadeth estos tres discos básicamente, y luego un montón de bandas desconocidas. No es un tío muy muy conocido, pero bueno, se hizo estas tres joyas, ¿no? El Rest in Peace superaron 2 millones de copias y hicieron un platino en Estados Unidos y Grammy por mejor interpretación ambiental en el 91. Uh-huh. Bueno, no tuvo un gran éxito, aunque para mí, de los tres, no es el que yo entré, pero si me dais a elegir, es el que más me gusta. Ahora me decís vosotros, ¿vale? ¿Cuál es el que más os mola?
2: Yo particularmente es el disco de Megadeth. De hecho, Hangar 18 fue una sintonía de uno de los programas que hacía Rockmanía, que era con el que abría cada programa durante varios años. O sea,
1: sí, sí.
2: Todo claro.
1: ¿Y a vosotros cuál es el disco que más os mola de esos tres?
0: A mí Rest in Peace. Sin duda alguna.
1: El Rest in Peace.
2: Sí. Manu dice que de Venom para abajo.
1: Bueno,
2: o sea,
1: Manu que es heavy.
3: Muy flojitos estos, ¿eh?
2: Flojitos.
3: ¿Eh? Los veo un poco flojos, ¿no? A estos ya.
1: ¿No? Sí, o sea, les falta chicha, ¿no? Les falta chicha. Oye, por cierto, algo que decir y ya lo iremos hablando, pero daos cuenta, Rest in Peace se graba en el año 90. El Black Album en el 91.
0: Sí.
1: Siguen haciendo, claro, venían, es verdad que Metallica venía de Land Justice y demás, pero siguen haciendo thrash metal cuando ya empezaban las cosas a girarse. Es una banda que se supo mantener, aunque poco a poco ha ido torciendo, ha ido girando, pero en estos tres discos, por ejemplo, en el año 92, Megadeth da una hostia en la mesa porque estuvo cerca de quedarse como en el número uno y querían

0: Qué va a pasar con Mustaine, si va a girar o no iba a jurar, ¿no? Y al final, hostia, mantiene esos riffs pedazo de afilados, sube incluso, bueno, quizás baja un poquito las revoluciones algunos temas, pero otros en cambio son muchísimo más potentes, y se quedó en el número 2 de las listas americanas. Y esto es, bueno, había un tal Billy Ray Cyrus, que nadie se acordará, pero tenía un tema horrible, que lo podéis buscar o lo compartiré. Y es que
1: Sí,
0: me da
1: sí.
0: esta cosa compartirlo, creo que no va a compartir.
1: My Achy
0: Achy
1: Breaky
0: Breaky Heart. Sí,
1: Heart.
0: señor. Sí. Ah,
1: Mira,
0: este sí,
1: mano.
0: o sea, no conoces Megadeth, pero este sí lo
1: El padre de
0: conoces,
1: Hannah
0: cabrón.
1: Montana.
0: Hay que joderse, sí, señor. Country
1: Brutal.
0: ahí, Miley
1: Si tienes
0: Cyrus, tal.
1: el vídeo, pero tiene que ser un vídeo de alguna actuación en algún programa en el que se vea el playback de libro. Eso es historia, vamos.
0: Bueno, pues aquí Mustaine casi le cuesta una úlcera porque no, o sea, él quería conseguir el número uno después de lo que había pasado y tal, y hostia, y se pierde por un rollo country que a él en concreto no le petaba nada. De hecho, en ese momento yo creo que estaba, Mustaine estaba como muy metido en el tema de ovnis, de hostia, no sé, estaba
1: Sí,
0: como
1: la
0: el tío
1: verdad.
0: es un tío muy particular, que por cierto renegó mucho de la iglesia. Por supuesto, ¿no? Holy Wars, etcétera, etcétera. Y ahora es súper cristiano el tío. O sea,
1: Sí.
0: este ha saltado por todo
1: Y
0: el rollo.
1: trampista.
0: Es un personaje que tela. Pero bueno, durante la grabación y la producción de este disco, pues o sea, ya el nivel de obsesión y de perfección era enfermizo. Todo, como os digo, producido por Max Norman. Este tío obligó a Nick Mensah a grabar las pistas de batería con un metrónomo tan estricto que cuando Mensah terminó las sesiones, acababa con las manos ensangrentadas y quería dejar la banda, pero es que le molaba tanto que no podía dejarlo, pero hostia, ya fue, o sea, eso era terrible. Y luego ya es como os digo, encima se empezaron a meter en terrenos políticos, en movidas sociales. Symphony of Destruction, fue el himno de una generación brutal, con un riff brutal, una letra que era eso, era como, no sé, como muy metida en política, probablemente demasiado metida en política. Los conciertos de esa gira fueron salvajes. Bueno, se convirtió en un pedazo de albumazo y de hecho, creo, estos tíos tuvieron, fue el éxito del mayor éxito que tuvieron, 3 millones de copias vendidas a nivel mundial, doble platino en Estados Unidos, pero como el Grammy, por supuesto, en el 93, pero se quedó en el número 2. Y de ahí nos vamos al 1994, que llega el disco con los que yo entré con Megadeth. Y probablemente sea porque de esta trilogía y de los 90, o sea, esta parte de los 90, es el más comercial, que es el Euthanasia. Recordáis el Euthanasia todos, ¿verdad?
1: Yo
0: Sí.
1: también entré ahí. A Tout Le
0: Bueno,
1: Monde.
0: pues
1: Sí, entré con
0: ay,
1: ese.
0: hasta la Tout Le Monde y Train of Consequences, joder.
1: Sí.
0: Bueno, pues esto, hacen ese giro que habían hecho Metallica ya, pues bueno, yo creo que en el cambio, tanto estético y sonoro, pues este es el disco que más se acerca a esa movida que habían hecho en Metallica, que hablaremos de ese giro que hizo Metallica en el próximo capítulo. Y ya estos se mudan en un momento determinado, van a buscar un estudio distintos, y lo que hicieron en vez de buscar un estudio, pues alquilan un almacén industrial y hacen desde cero un propio estudio de grabación y donde que pretenden no salirse de un poco las presiones externas, pero a la vez de conseguir un sonido muy particular, ¿no? Claro, pues eso, pelos recortados, camisas limpias, dejan el cuero, pues bueno, lo mismo, lo de un poco lo que habían hecho Metallica, solo que llega unos años después. Pero claro, escuchas Train of Consequences o A Tout Le Monde y bueno, yo creo que ahí mantienen, sigue estando esa esencia intacta, Dave Mustaine cantando, creo que como nunca ha cantado en este disco,
1: Sí.
0: porque yo creo que hasta, o sea, hasta pone un poco la voz así tipo crooner, ¿no? De una manera. Es un personaje. Pero bueno, y bueno, pues ya os digo que esto simplemente era para haceros un resumen de esta trilogía, ¿vale? Yo, para mí también el disco, o sea, mi disco favorito es el Rest in Peace, y de ese disco pues he elegido un tema, y el tema con el que nos vamos a detener hoy pues es la joya de la corona para mi gusto. Creo que es una canción que define por sí sola el thrash metal melódico y que abre de una forma magistral este discazo. Y por supuesto, estoy hablando, por cierto, una pieza que se inspira a Mustaine en un viaje a Irlanda del Norte, donde él ve a unos tíos que están vendiendo camisetas falsas del grupo antes de entrar en el concierto, y entonces se entera que el dinero iba para el IRA, y se le ocurrió decir en pleno concierto que aquello era para devolver a Irlanda a los

0: irlandeses, y bueno, la cagó, le tuvieron que sacar un autobús blindado. Bueno, brutal esa gira y define a Dave Mustaine en pleno rendimiento, cagándola sin parar. Pero bueno, ahí viene este tema que arranca con un riff brutal, que por cierto, tiene algo muy curioso, y es que los riffs normalmente, o sea, quiero decir, los sonidos, cuando tú cuentas la música, haces un, dos, tres, un, dos, tres, en este caso, que son tres tiempos lo que hace ese riff, ¿no? Pero este riff tiene una cosa particular que mola mucho, que es que hace un, dos, tres, un, dos, tres. Es decir, el acento está en el tercer golpe, y eso hará algo muy especial que ahora escucharéis con el tema y os quedáis con esto porque ya veréis cómo mola. Bueno, chavales, os voy a dejar con esto. Es un corte que creo que es súper necesario porque nos recuerda que el metal de los 90 tenía cerebro, técnica y cojones de acero. Para ser muy claros, nos destrozaba los tímpanos. Y bueno, pues como cada semana me despido, mis queridos, y en este caso cantantes, si no fuisteis por la voz, bajes, y os dejo con Holy Wars de Megadeth.
1: Muy bien, Barras, vete preparando el ventilador de mano y nos vemos en unos días y nos encontramos aquí en la radio el próximo lunes.
0: Perfecto.
1: Has pasado muy por encima de la banda probablemente más importante del metal. No te lo
0: Nah, ya nos
1: perdonaré nunca.
0: detendremos. Sí, no, no, no. O sea, ya nos, ya,
1: Y
0: ya,
1: luego
0: ¿sabes
1: no.
0: dónde nos vamos a detener? Tomando unos licor cafés dentro
1: Sí,
0: de unos días
1: ya.
0: en
1: Nos va a dar para una charla, sí.
0: Z Live. Venga.
1: Bueno, muchas gracias. Vamos con este tema, Ral Holy Wars de Punishment Die, que suena así.

0: Pues nada, a lo mejor que ha traído barras a su sección en todo este tiempo.
1: Madre mía, qué tema. ¿Te gustaba más el Racing Peace que el Peace Elch?
0: Sí, a mí me gusta el Racing Peace mucho más, sí. Correcto. Es que me parece el disco más redondo que tienen. Luego del resto.
1: ¿Y si te pregunto por tu segundo disco?
0: El Countdown.
1: ¿Antes que el Peace Elch?
0: Sí. Sí. Ah. Para esto soy noventero, fíjate.
1: Yo le tenía mucho cariño al Killing Is My Business y sobre todo al Pixels, que pero bueno, el Countdown. Y también al Eutanasia, porque fue el que yo me enganché por edad. La verdad que me parece un tema.
0: Estuvimos en esa gira, Nacho.
1: Correcto.
0: No juntos porque
1: sí,
0: no nos conocíamos,
1: sí,
0: pero
1: efectivamente.
0: Estuvimos en la sala
1: en
0: canciller.
1: En la sala canciller.
0: Estuvimos
1: joder,
0: en ese concierto.
1: Sí. 3.000 personas para una sala de 1.000. O 4.000 personas para una sala de 1.000. Venga, pues hoy nos despedimos en la pedalera con el corazón encogido. Hoy nos sentimos más cerca que nunca de nuestra querida Argentina, que ayer dio su último adiós en multitudinarios actos de homenaje a una de las figuras más importantes de su historia cultural reciente, a un artista fundamental para la memoria colectiva de un país que vive días de profunda conmoción. Estamos hablando, ojo a las cifras para que seamos conscientes de la magnitud de lo que estamos hablando, de más de 1.000.000 de personas echadas a la calle en Avellaneda, en la zona sur de la región metropolitana de Buenos Aires, y una fila de más de 10 kilómetros que se formó ayer bajo la lluvia, todo para despedir a uno de los artistas populares más importantes del último medio siglo en Argentina. Repito, 1.000.000 de personas en la calle para despedir a un artista de rock. Y por comparaciones patrias, en el caso de Robert, le despidieron 45.000 en Plaza de Cebar. No tengo miedo a la muerte. La curiosidad es más grande que el miedo, decía el indio en su vida. Y es que el pasado viernes 5 de junio, hace apenas 3 días, que nos dejó Carlos Alberto Solari, más conocido como el indio Solari, a los 77 años de edad, en su casa de la provincia de Buenos Aires, tras más de una década conviviendo con un Parkinson que lo había obligado a alejarse progresivamente de los escenarios. Con su partida desaparece una de las voces más influyentes, enigmáticas y admiradas de toda la historia del rock en español, un artista que durante más de 4 décadas construyó una obra capaz de atravesar generaciones y de convertirse en parte de la identidad emocional de millones de personas. Para quienes quizá no lo conozcan mucho su figura aquí en España, podríamos compararlo quizá, con todas las salvedades y con todas las diferencias, con la de nuestro Roberto Iniesta, alma de Extremoduro, y que tuvo más o menos un camino parecido, con bandas que crecieron con el boca a boca y cuyo éxito fue sobre todo local, en Argentina en el caso del Indio, en España en el caso de Robe. Bueno, si nos remontamos a los albores, la historia del Indio empieza y está ligada para siempre a la banda Patricio Rey y sus Redonditos de Ricota, banda que transformó para siempre el panorama del rock argentino. Ellos nacieron en plena dictadura en la ciudad de La Plata, capital de la provincia de Buenos Aires, en el año 76, y surgieron inicialmente como un colectivo artístico alrededor del propio Indio, del guitarrista Sky Baileyson y de la histórica manager Carmen Castro, conocida como La Negra Poli, y lo hicieron de una manera muy poco habitual, sin seguir las reglas de la industria. Y precisamente ahí nació algo irrepetible. Los Redondos, que así fueron conocidos por todos sus seguidores, se convirtieron en una banda de culto que formó una comunidad que encontró en aquellas canciones una manera muy diferente de mirar al mundo. Gran parte de esa conexión nacía de las letras del Indio, que eran poéticas, enigmáticas, llenas de metáforas, de crítica social y de personajes que parecían caminar entre la realidad y la fantasía. Ya en Democracia llegó Octubre, disco lanzado en el 86 y considerado por muchos como uno de los mejores trabajos de la historia del rock cantada en español. Para entonces, Los Redondos llenaban canchas y contaban con una legión de seguidores que aumentaba con el boca a boca y que convertían cada concierto en algo mucho más grande que un simple bolo. Aquellas actuaciones pasaron a ser auténticos rituales colectivos, las míticas misas ricoteras, donde se vivía el legendario pogo más grande del mundo y donde miles de personas recorrían cientos y cientos de kilómetros para compartir una experiencia que muchos describían casi como un acto de fe y de pertenencia. Y en todos sus años de trayectoria, la evolución sonora de la banda fue una constante búsqueda de nuevos sonidos, pero sin perder nunca su identidad, Los Redondos evolucionaron desde un rock callejero y marginal hacia un sonido cada vez más complejo, más experimental y moderno, manteniendo siempre la personalidad literaria del indio y la inconfundible guitarra de Sky Bailison. Volvemos un poco a los paralelismos con Robe, con Wujo y con Extremoduro. Cuando la banda se separa en 2001, nunca hubo tampoco una explicación oficial, pero la principal causa fueron las crecientes diferencias personales y artísticas entre sus dos líderes, el indio y Sky, como en Extremo, vamos. Y es que cuando partieron peras, lejos de apagarse, el fenómeno en torno al indio continuó creciendo más y más y más y más. Y en este contexto, el indio inició entonces una nueva etapa junto a los fundamentalistas del aire acondicionado, banda que a día de hoy sigue girando con mucho éxito. De hecho, estuvieron aquí girando en España hace un año y que siguió convocando multitudes capaces de desbordar estadios y convertir cada presentación en un acontecimiento nacional. Pero como en toda historia de héroes, llegaron los nubarrones negros y llegó la tragedia. El 12 de marzo del 2016, durante un multitudinario recital en Tandil, el indio reveló públicamente ante miles de fanáticos cuál era la enfermedad que padecía. Se dice por ahí que tengo una enfermedad. Sí, es verdad, Mr. Parkinson viene pisándome los talones. Pero bueno, así es la vida, decía el indio en el escenario, de una enfermedad que le fue alejando poco a poco de los escenarios hasta llegar a su último concierto, celebrado en Olavarría, una zona de La Pampa ubicada en el interior de la provincia de Buenos Aires, el 11 de marzo del 2017. Aquel concierto pasó a la historia como el más multitudinario jamás celebrado en Argentina. Cerca de 400.000 personas acudieron para vivir una noche única e irrepetible, pero la masiva afluencia de público, aquello fue una auténtica peregrinación desde todos los puntos del país, algo nunca visto, acabó provocando el caos más absoluto. El concierto tuvo que detenerse en varias ocasiones por el desborde de público y terminó con decenas de heridos y el fallecimiento de dos seguidores, una tragedia que conmocionó a todo el país y que marcó definitivamente el final de su carrera sobre los escenarios. Con la muerte del indio se cierra uno de los capítulos más importantes de la cultura popular en español. Su nombre queda grabado ya para siempre junto al de los considerados padres del rock argentino, como fueron Charly García o Luis Alberto Spinetta, y el de otra leyenda absoluta del rock del país, Gustavo Cerati, líder de la mítica banda Soda Stereo. Artistas, todos ellos, fundamentales para entender la historia musical y cultural del país de Don Diego Maradona. Así que hoy no podíamos hacer otra cosa que despedir el programa sí o sí con la canción que posiblemente mejor simboliza todo este fenómeno colectivo y lo que representa el indio. Seguro uno de los himnos definitivos de Los Redondos, la canción que cerraba las míticas misas ricoteras y que fue la banda sonora del pogo más grande del mundo que antes decíamos. Nos despedimos pues con la canción Jijiji del mencionado disco Octubre, en una versión en directo grabado en el Estadio Ciudad de la Plata el 21 de diciembre del 2008 junto a los fundamentalistas durante la gira de presentación del álbum Porco Rex y que fue lanzado años después en 2015 y donde se puede intuir la absoluta locura en sus conciertos. Si cerráis los ojos podréis sentir la energía del público, una canción que por supuesto sirve como muestra de nuestro respeto y nuestro cariño más profundo al indio y a todo el pueblo argentino, y también por supuesto como homenaje y reconocimiento a una figura absolutamente irrepetible. Hasta siempre, indio. Y con el recuerdo al indio Solari nos vamos. Muchas gracias a Nico del último bus por visitarnos en el estudio. Por supuesto, gracias al Fierro Piedrafita, ha sido un auténtico placer, Raúl, charlar con él.
0: Un lujazo, además, joder, nos ha dejado un tan buen sabor de boca, ha sido tan amable y tan generoso que me voy a poner un disco de Barricada cuando llegue a casa.
1: Ahora mismo, ¿verdad? Sí, también.
0: No, la verdad que ha sido un placer.
1: Gracias, Raúl, gracias a Manu Stoner y a Varas de Pam, y gracias, por supuesto, a todos los oyentes. Os deseo, como siempre, una espectacular semana llena de música y de salud, y espero de verdad que os lo hayáis pasado tan bien como nosotros en el estudio.
0: Gracias a ti, Nacho, Manu. bienvenido al mundo del heavy metal y al lado oscuro de la música.
2: No hay retorno.
0: No hay retorno, efectivamente, no hay vuelta atrás.
1: No hay vuelta atrás, no.
0: Vas a tener una oportunidad estos próximos días de, uh-huh, bueno, de practicarlo, de hecho.
2: De zambullirme.
0: De zambullirte hasta el fondo.
2: Uh-huh. Ahí vamos.
0: Así que nada, nos vamos a ZLive y regresaremos el próximo lunes para hacer nuestro programa 134, el número 34 de esta cuarta temporada. Nos quedan tres. La semana que viene, en concreto, conectaremos con el Maui Fest de la localidad de
1: Quintanar
0: de la Orden, para que nos cuente, bueno, la edición de este 2026, qué sorpresa va a tener, un poco que nos cuente novedades, etcétera, etcétera. Así que ya sabes, puedes encontrarnos en directo a partir de las 8 y hasta las 10 el lunes, aquí en el 107.8 de la FM, en radioutopía.es, o en diferido, también en nuestra web, en radioutopía.es, en iVoox, Spotify, Apple Podcasts y Amazon Music. Puedes encontrarnos en todas las redes sociales. Así que nos marchamos con este Indio Solari. Descansa en paz. Hasta el próximo lunes. Que seas muy, muy feliz. Hasta luego.

un cariño enorme, una bendición tener a gente como ustedes soportándonos. Les agradezco para siempre. Gracias, gracias. Nos vemos seguramente en algún momento. Cariño.

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1: Pues la segunda temporada está tocando a su fin y lo hará el último domingo de este mes con la visita del exitoso editor Ramiro Domínguez. Pero eso será después de tres programas que aún quedan de este tórrido mes de junio. El programa de hoy es un resumen de canciones, grupos o músicos que han sido escuchados en el programa a lo largo de estos meses. Algunos han pasado por la emisora, otros pasarán, estoy seguro de ello, y otros, por ley de vida, estarán en el recuerdo eterno de su música. No va a dejar de ser otro más, como cualquier programa de Pioneros, un homenaje a la generación de oro del pop español. O como dice mi admirado Francis Cervera, la primera generación de España de viejos juveniles. Así que ponte cómodo, viaja con nosotros en el tiempo a un lugar maravilloso que se llama música. En este caso, la que crearon con todo en contra aquella generación de los 60. Estás en Pioneros, Radio Utopía 107.8 de la FM. ¡Arrancamos!

Pues hemos empezado con este Wild Don't Run del amigo Félix Arribas, su proyecto que tuvo con la Hot Band. Estuvo de visita, hablamos lógicamente de aquellos primeros años, ya hablaremos más adelante de Torremolinos, de los Pequeñiques, en fin, de todas esas cosas que hacen estos músicos que nunca, nunca se casan, se cansan, perdón. Y cuando me enteré que el Wild Don't Run, porque yo la tenía de sintonía, pero la tenía por el gran músico John Barry, cuando vi que Félix Arribas había hecho una versión de este tema, dije, pues nada, pues la dejamos ahí. Como los Flaps, con esta canción llamada Déjala, Déjala.

Pues aquí estaban los Flaps, una de las primeros, de los primeros conjuntos. Antiguamente era conjunto, siempre lo recalcamos, que aparecieron en Madrid con un periodo de actividad de 5 años, del 60 al 65. La formación inicial la componían José Antonio Álvarez Alija, Manolo Díaz Pallarés, Juan García Ros, Juan Antonio González Ñique y Álvaro Llévenes, que era guitarra solista. Álvaro, que estuvo por aquí, también nos contó aquella corta experiencia. Pues estuvieron muy poco tiempo, Ñique y Álvaro. Se fueron para formar otra banda que luego va a pasar por aquí. Son de los primeros grupos en actuar en el recién inaugurado Prado del Rey en el año 65 y participaron en la película Suena el Clarín, película con actores taurinos, El amor a la española, donde contaron con varios temas de los Flaps. Y aquella serie de los que ya tenemos unos años, La casa de los Martínez, eligió como sintonía la canción Loco, Loco. Míticos de las matinales del Price, de Teatro Alcalá, el Parnaso, que era un pub de la calle Viriato, y el Florida Park, cuando vino a España Sylvie Vartan, que grababa en la RCA. También en el Nicas, cuyo propietario era Nicolás Rey, el director de cine, donde iban mucho Miguel Ríos y también actuaron en aquellos primeros grandes musicales de Martín Blanco. Los Flaps estuvieron en el primer programa de Pioneros que se dedicó a las míticas matinales del Price. Ahora vamos a viajar a Barcelona con un grupo llamado Los Cheyennes, una banda formada en Barcelona ciudad por los hermanos Roberto y Joselín Bercher, que eran guitarra solista y bajo respectivamente. Les acompañaban José María Garcés, guitarra rítmica y coros, y Ramón Colón, batería. Extremadamente jóvenes en el momento de su aparición, en el año 1964, en donde sus edades oscilaban entre los 15 años de Joselín y los 19 de Roberto. Su aspecto áspero, distorsionado y sucio se diferenciaba notablemente del beat entonces en vigor en el panorama musical del país. Unas influencias de grupos como The Kings, The Animals o los Rolling Stones. Y se les considera, junto a bandas como Los Polares, Los No, Los Huracanes o Los Salvajes, un precedente de lo que luego se ha llamado el garage rock. Aparte de eso, en su día fueron especialmente célebres por la longitud de sus melenas, lo que les llevó a ser vetados en la televisión. Incidente que ellos mismos aprovecharon como forma de promoción. En cualquier caso, ya desde el primer momento su estilo quedó definido con nitidez. Fueron de los pocos grupos que cantaron exclusivamente en castellano de aquellos años. Su sonido se fue decantando cada vez más y claramente hacia un rhythm and blues y un rock directo y sucio. Su canción He perdido este juego también sonó la banda sonora de la película Amor a la española, rodada durante 1966. A finales de 1967 se separan. Solo dos de sus miembros, Joselín Bercher y Ramón Colón, siguieron relacionados con el mundo de la música, formando parte de la conocidísima banda de los años 70 y 80, La Salseta de Poble Sec. Vamos a escuchar una canción del LP que grabaron en el año 1966. Los Cheyennes, que estuvieron en el programa que hice especial del nacimiento del pop rock en Cataluña. Pues vamos con los Cheyennes.

no solo de grupos o conjuntos madrileños o catalanes se nutría en los primeros años 60. Vamos a intentar dar un recorrido por toda la geografía, dentro de lo posible, dentro del tiempo y dentro de lo que había. Van a faltar algunos, lógicamente. Por ejemplo, los Testars. Es un homenaje a la música balear, un grupo fundado en 1964. Son conocidos por su influencia en la escena musical de Mallorca y su conexión con el beat, que en aquellos años hacía furor ya en todo el mundo. Formados por Ángel Roldán, Joan Lladó, Miguel Caparrós y José Ramón Casas y Luciano Mayor, el grupo combinó el espíritu del pop británico con una sensibilidad mediterránea. Su discografía incluye 7 EPs, 2 singles publicados entre 1965 y 1970, y su legado sigue siendo relevante en la música pop balear. Vamos a escuchar este Vuelve pronto a mí, que es un tema que aparecía en un EP de los que grabó la compañía Belter, que era el que los tenía fichados. Vuelve pronto a mí, los Testers desde Mallorca.

Una de mis debilidades, cuando empecé a enredar por este mundo de los grupos nuestros de los años 60, fue la figura de Vicente Ontiveros. Vicente Ontiveros es reconocido como uno de los primeros artistas en marcar el inicio del rock y el pop en España. Su carrera comienza en 1960, cuando comienza a cantar en programas de radio como Gran Vía de Radio Madrid, utilizando su guitarra eléctrica como único acompañamiento musical. Ontiveros destacó al abrir el ciclo de las famosas matinales del Circo Price el 18 de noviembre de 1962, actuando con su guitarra y dos gogós. Al final este hombre se lió con tema de faldas, persiguió a una norteamericana de Torrejón hasta Alemania, y cuando volvió a España habían cambiado mucho las cosas y se le perdió la pista. Simplemente se le perdió la pista. He intentado preguntar a aquellos compañeros de época que tocaron con él, y nadie sabe decirme nada. Su primer EP, Chica Alborotada, de la compañía Zafiro, del año 1963, es considerado uno de los mejores discos de twist en España, con un sonido fresco y una atmósfera agresiva. Vamos a escuchar este clásico de Chica Alborotada, la voz de Ontiveros, alguien que pudo haber llegado a ser una estrella del rock and roll en este país.

Pues aquí teníamos esta chica alborotada de Ontiveros. Volvemos a Barcelona. Los Gatos Negros, al principio de los años 60, aparecen. A lo largo de los años se experimentaron varios cambios de componentes, aunque la formación más conocida fue la del cuarteto, formado por Ernesto Rodríguez a la batería, Carlos Maleras al teclado, Piero Carando al bajo y Enrique Tudela a la guitarra. Al principio, desde 1957 hasta el 62, tuvieron 5 años que se llegaron a llamar Catch as Catch Can. La prehistoria del grupo arranca, como hemos dicho, en 1957, cuando Ernesto Rodríguez y Manuel Sanfeliu, y posteriormente Javier Rabassa, forman una banda con este nombre tan raro para aquella época. Con ella se dedican a versionear temas norteamericanos de rock and roll y también alguna canción italiana. En 1958, entre 1958 y 1959, actúan en universidades, colegios mayores y consiguen ganar el concurso del SEU, que era el Sindicato Estudiantil Franquista, que era para grupos musicales. El premio les permite grabar sus dos primeras canciones en un EP compartido con otro grupo catalán, Los Pájaros Locos. Discos que algunos críticos consideran la primera grabación del rock publicada en este país, en competencia con los trabajos del mismo año de los estudiantes madrileños y del archiconocido Dúo Dinámico. En el 62 fichan por la compañía discográfica Belter por mediación del productor Alain Miho. Comienzan a ser asiduos de las famosas veladas del Pinar, unos conciertos que se organizaban regularmente en la ciudad de Barcelona. Allí coinciden con otras bandas emergentes que luego serían muy populares, muy famosas, como los Sires, Mustang o Lone Star. A raíz de ellos son fichados con mejores condiciones económicas por la compañía Vergara. Pero es a partir de 1964 cuando multiplican sus conciertos por toda la geografía peninsular y sus apariciones en radio y televisión, que les hace adquirir una gran popularidad a nivel nacional. Los Gatos Negros son considerados, junto a otras bandas como Los Salvajes, a los que les unía una gran amistad, un claro precedente español de lo que muchos años se conocerá como el garaje rock, como hemos comentado antes. Realizaron una gira por el norte de Europa, Suecia, Dinamarca, y se separaron a mediados de 1969. Vamos a escuchar a los Gatos Negros con este clásico también, el Hippie Hippie Shake.

más abajo de Valencia. Pioneros del rock español y espejo para muchos numerosos grupos valencianos. A Valencia el rock y otras expresiones modernas en los años 60 llegaban vía marítima desde Italia. No era de extrañar, por tanto, que los músicos levantinos sean los más influenciados por los primeros escarceos rockeros de Adriano Celentano o Little Tony. Con este paisaje, tres amigos que comparten bachillerato en los dominicos y estudios de Derecho en la Universidad de Valencia deciden formar un particular grupo musical. Las primeras actuaciones de los Milord datan del principio de 1960. El grupo lo forman Emilio Valdoví, cantante, Salvador Blesa, guitarra solista y coros, Vicente Castelló, guitarra rítmica y segunda voz. Intentan imitar los éxitos italianos y norteamericanos que se escuchaban en aquellos años por la radio y lo adaptan al castellano. Su instrumental se reduce a una guitarra eléctrica de fabricación casera y otra acústica dotada de una pastilla, contratando un contrabajo y un batería cuando el caché daba para ello. Dada la precariedad instrumental, no tienen más remedio que trabajar las voces como elemento fuerte del conjunto. En el año 1960 ganan un concurso organizado por Radio Valencia llamado En pos de la fama. Aquello les vale para conseguir un contrato para la sala barcelonesa Emporium y para televisión, donde les recomendaron que moderaran algunos movimientos que podrían ser interpretados como lascivos o pecaminosos. El sello Discofon se fija en ellos y les propone hacer unas grabaciones. Entre 1960 y 1962, los Milos grabaron cuatro EPs en los que versionaron en español temas de distinta procedencia. En el verano de 1960 realizaron varias actuaciones por Italia y en los dos veranos siguientes se hincharon a hacer galas por toda España, particularmente en la zona de Levante, donde fueron unos auténticos ídolos, llegando a vender de su segundo EP, Pitágoras, del año 1961, más de 1.000 copias, lo que era todo un récord en una época en que casi ningún joven disponía de tocadiscos. En 1962, Salvador abandona el grupo y es sustituido por Pascual Olivas, con el que los Milos graban su cuarto y último disco, este sensiblemente inferior a los tres primeros. Ese mismo año reciben una oferta de Johnny Starr, manager de Johnny Hallyday, para hacer una gira por el sur de Francia. Solo Emilio Valdoví acepta el envite y, al verse sin grupo, se une a un grupo instrumental valenciano denominado Los Diablos. A su llegada a Francia es rebautizado como Bruno Lomas, nombre con el que se convertirá en uno de los grandes de la música española, desarrollando una larga y exitosa carrera como solista. Bruno Lomas nos dejaba en el año 1990 en la carretera, como muchos de sus compañeros de la época, a la edad de 48 años. Los Milos son hoy reconocidos como uno de los pioneros del rock español y el espejo donde se mirarían numerosos grupos valencianos durante los siguientes años. Pues vamos a escuchar este famoso Pitágoras del año 1961 y que aparece en el volumen 1 de un LP que se llama Lo mejor de los años 60. Pitágoras, Los Milos.

Pitágoras, de los Milos. Volvemos a viajar a Barcelona con los Pájaros Locos, grupo catalán formado en 1957, cuyo primer cantante fue Piero Carando, que más tarde pasaría a ser la voz solista de los Gatos Negros. La formación clásica y la más conocida, pues, fue la compuesta por Salvador Mayolas a la guitarra, Antonio Mayolas al vibráfono, Alfonso Guerrero Lucho batería, José Cañadas piano y Manolo Catalán al bajo. Pues igual que sus compañeros los Gatos Negros, pues también se les atribuye ser los primeros, junto con el dúo dinámico, como hemos dicho antes, y con los Honor, como, perdón, con los Estudiantes, como los primeros en grabar un disco de rock en este país. Desde el principio se dedicaron a versionar éxitos italianos, franceses, norteamericanos de rock and roll, aunque también grabaron composiciones propias. En 1959 aparecen por primera vez en televisión, inaugurando los estudios locales de la televisión en Barcelona, y también ganan ese premio de concurso del SEU, que antes hemos hablado, que es lo que les permite, pues, grabar ese disco con dos canciones compartido con los Pájaros Locos. En 1960 fichan por la discográfica Variety e inician la publicación regular de discos, obteniendo un notable éxito en todo el país. Al año siguiente, en 1961, al pasarse a la compañía Iberofone, adoptan definitivamente el nombre más corto de los Pájaros Locos, abandonando el Buddy Walter de sus inicios. Hasta 1963-64, la banda goza de bastante popularidad, apareciendo con frecuencia en varios programas de televisión y realizando conciertos por la geografía nacional. Pero los cambios de estilos de la época hace que se disuelvan en el año 1964. Pues vamos a escucharles en una canción llamada Why,

Bueno, subiendo las emociones, con este guay, los pájaros locos. Y volvemos a los madriles con los flecos. Muy cortita el periodo de actividad que tuvieron. El sello Vergara era un sello que estaba afincado en Barcelona y encarga a su representante en Madrid, Miguel Sanchís, que gestionara la creación de un grupo que pudiera equipararse a los Brincos, que entonces arrasaban en el mercado. Se inician contactos con los mejores músicos disponibles en la capital, y aunque la idea inicial es la del cuarteto, son cinco los que se reúnen para poner en marcha este proyecto. A músicos expertos que procedían de grupos de calidad contrastada, tales como José Barranco, que había pasado por los Estudiantes, Julián Sacristán, guitarra y compositor de casi todos los temas, que anteriormente había liderado los Flaps. Ellos contactan con el batería Pablo Argote, que en ese momento estaba con los Pequeñiques, y con Carlos Guitart al bajo, que acaba de dejar a los Sonor. Julián convence a su excompañero de los Flaps, Juan Francisco Seva, para que entre en el grupo como guitarra rítmica, terminando de configurar el quinteto. Los ensayos se convierten prácticamente en secreto. El emisor de La Voz de Madrid, de la calle Hilarión Eslava, con canciones compuestas por Julián durante los meses anteriores. Graban en los estudios de la RCA su primer EP, Vergara 1965, y en octubre presentan el hoy desaparecido Hotel Luz Palacio en pleno Paseo de la Castellana. Tenían un equipo formidable para su época, tocaban, dicen, de maravilla y dejaban con la boca abierta a todo el personal especializado en aquella época. Al principio de 1966, Carlos deja el grupo para convertirse en road manager de Los Bravos. Será sustituido por el músico suizo Daniel Grandchamp, bajista que procedía de Los Botines. Hacen galas muy bien pagadas. Cuenta la leyenda que tocan durante una semana en el Club Imperator por 100.000 pesetas, un pastón para aquella época. Y todo parece indicar que los flecos van a plantar batalla a los Brincos y a unos incipientes Bravos. Pero no es así. El segundo disco que realizan, también con Vergara en el 66, no se vende tanto como el primero. Hacen versiones, hacen temas de repertorio de los Hados y rock and roll clásico. Pero lo que quiere la gente es ver a esos míticos músicos primitivos del rock madrileño y pasan bastante de las nuevas canciones. Tras un flojo sencillo, publicado en diciembre de 1966, también con Vergara, los flecos van a poner al año siguiente fin a una carrera que había estado pensada para el triunfo, para el éxito, para ser superventas y que se quedó a mitad de camino, dejándonos un memorable disco de debut y demostrando que el pop rock español debería dejar de hacer versiones de éxitos ingleses y centrarse en la creación de temas y sonidos propios. Pues vamos a escuchar a esta super banda con esta canción, Estás lejos.

Pues aquí estaban los flecos y continuamos en la capital con todo un personaje que todavía sigue al pie del cañón y vaya si sigue. Mickey. Mickey y los Tonys fueron un grupo de rock fundado en Madrid en 1960. Tras varios cambios en sus componentes, a partir de 1962-1963 quedó configurada la que suele ser conocida como su formación clásica. Miguel Ángel Carreño, Mickey a la voz, Tony del Corral, guitarra solista, Fernando Argenta, guitarra rítmica, Juan María Fuster, bajo y Enrique Modelel, batería. Los componentes del grupo se conocen ese año de 1960 en el Club Santiago Apóstol y hacen su debut el 12 de octubre de ese mismo año. En 1962 participan en el primer festival que se realiza en el Teatro Price, compartiendo cartel con Pequeñique, Los Estudiantes y Dick y los Relámpagos. Los Relámpagos, por cierto, que la persona de uno de ellos va a estar para la siguiente temporada, está confirmado y vamos a hacer un especial sobre los Relámpagos. Pero seguimos con Mick y los Tonys. De hecho, llegarían a convertirse en una de las bandas más reclamadas durante las míticas matinales celebradas en ese local entre 1962 y 1963. Aunque al principio tan solo se llamaban los Tonys, Mickey pronto iba a convertirse en el líder del grupo. De hecho, el vocalista muy pronto fue conocido como el hombre de goma y sigue siendo conocido como el hombre de goma por sus gestos y movimientos. Imaginaros, pues bueno, el tema que vamos a poner, que está sacado de la época del Price, Up and Down.

todo un espectáculo ver a, todavía a Mickey con sus colosos del ritmo. Vamos a viajar ahora a Cala Mayor, la isla de Mallorca. Es donde se va a formar los Cinco del Este. En las islas no faltaba trabajo para los músicos y los turistas demandaban música ligera, que era como se denominaba en aquellos años, música ligera de calidad y aportaban una renovación, a veces revolución, en las costumbres españolas. Junto a los primeros conjuntos insulares aparecen los primeros turistas, los primeros turistas en bikini, los primeros hoteles de lujo. Aquel turismo de sol y playa quería divertirse. Y en esa diversión, pues entraban los conjuntos de la zona. La primera formación fueron los Cinco del Este, integrada por los hermanos Joan y Tony Fons, con Martí Gomila, Tomé Oliver y Tony García. Debutan el 8 de diciembre de 1962 en el Hotel Sabina, donde les contratan para la siguiente temporada. En 1964 les llega su primera oportunidad discográfica con el sello Regal, en 1964, un EP que contenía como número principal la adaptación beat de una canción tradicional balear. A finales de ese año va a ingresar en el grupo Pep Alba, cantante y guitarrista que poco a poco iría ganando presencia en el grupo, formando el puesto de director del mismo. Durante esa época, los Cinco del Este actuaban prácticamente todos los días del año y esa experiencia les forzaba a tener un sonido excepcional y un dominio escénico importante. Son requeridos al siguiente año, en 1966, para ser teloneros de Los Animals. En su única actuación en la verbena del Paseo Marítimo de Palma, un mes después, el 17 de julio de ese año, forman parte del supercartel de un festival en la Plaza de Toros de Palma con los Kings, nada más y nada menos, como estrellas de los mejores grupos isleños del momento, entre los que se encontraban los Cinco del Este. Fueron unos obreros de la música que desarrollaron básicamente su carrera en su Mallorca natal y que a la fuerza debieron adaptarse a las modas y exigencias de su momento, sobre todo a las presiones discográficas. Su mejor momento hay que buscarlo entre los años 65 y 68, en los que estuvieron a la altura de los mejores. Posteriormente cayeron en la vulgaridad con una música un poco nutricia, con poco lustre, pero que a la postre les permitió vivir de su profesión durante muchos, muchos, muchos años. Pues vamos a escuchar a este grupo mallorquín, los Cinco del Este.

grandes armonías, estos chicos de los cinco del este. Y nos vamos a ir a Euskadi. Los primeros rockers de Euskadi, los Ágaros, graban el primer LP estéreo de la historia de España. Las primeras noticias de la existencia de este conjunto se remontan al verano de 1962, cuando cuatro muchachos donostiarras son contratados para amenizar los bailes del club de tenis de San Sebastián. Ellos han coincidido un par de años antes en un club de hockey de aquella ciudad y enseguida decidieron cambiar los sticks por las guitarras eléctricas, unos instrumentos, por cierto, que les construye un artesano a partir de piezas importadas de Alemania y que dan al grupo un sonido muy personal, caracterizado por una gran limpieza instrumental. La banda la componía Alejandro Pro, guitarra solista, Antonio Pro, guitarra rítmica, Antonio, al que conocí personalmente el otro día, estoy hablando mucho con él. Una excelente persona y bueno, pues sabe que tiene las puertas abiertas, como le dije, de como todos, la gente que quiera venir por aquí, pasar por el programa. También está Miguel Ángel Vega, bajo y voz, e Iñaki Ayestarán, batería. Forman el primer grupo importante de rock vasco y actúan regularmente en su región y en el sur de Francia. No conformándose con ser conocidos a nivel local, a principios de 1964 envían una cinta a varias discográficas madrileñas. Por fin el sello Fontana, entonces una sección de Fonogram, les cita para una audición. Cogen el tren hasta Madrid, pensando regresar esa misma noche. Sin embargo, nada más escucharles, son contratados y metidos en el estudio de grabación para grabar todo un LP. Algo insólito en unos tiempos en los que los discos grandes se reservaban a artistas consagrados. El repertorio de lo más variado, compaginan temas instrumentales con otros cantados y temas propios compuestos por Antonio Pro, con versiones de temas de éxito y de la más amplia procedencia. Hoy comprendemos que el LP Los Ágaros, de Fontana de 1964, fue un experimento, ya que con él se estrenó en España el sistema de grabación y edición estereofónica, convirtiéndose este desconocido grupo en el primero que realizaba un disco completamente en estéreo en España. La fecha de aquella histórica grabación, un 15 de mayo de 1964, y el ingeniero de sonido fue José María Batlle, de los estudios Audiofilm. Regresan a su tierra para cumplir con numerosos compromisos veraniegos y en agosto de 1964 el LP y un EP con cuatro canciones extraídas de él se ponen a la venta. En noviembre vuelven a Madrid para patearse las emisoras de radio y promocionar sus discos y cumplir un contrato de varias semanas en la sala Madison, donde obtienen un importante triunfo y son conocidos por la juventud madrileña. Aprovechan su estancia en Madrid para grabar cuatro nuevas canciones que serán puestas a la venta en formato EP en diciembre de 1964. De esta grabación y de la posterior comercialización de este segundo disco salen muy defraudados y desde entonces se negarán a volver a grabar, aunque fueron requeridos para ellos en varias ocasiones. Siguen actuando por todo Euskadi y la zona limítrofe francesa hasta el año 66, año en el que deciden separarse y nunca volverían a reunirse, aunque a finales de los 80 Antonio Pro de Los Ágaros y Pepe Barranco de Los Estudiantes se dan el gustazo de grabar un LP a dúo y hacer algunas actuaciones dentro de lo que podríamos llamar Operación Nostalgia. Iñaki Astellarán, la batería, hermano de Popocho, el bajito de la orquesta Mondragón, colaboró con este grupo en sus inicios. Falleció en el año 2003. Los otros dos miembros del grupo nunca regresaron a la actividad musical. Una pena, porque la verdad pueden comprobar qué sonido más limpio tenía esta banda. Vamos a escuchar el tema Búfalo, que fue todo un éxito. Los Ágaros.

Magnífico sonido el de los ágaros. Sé que echáis en falta a otras bandas pioneras, como los Honor, Estudiantes o los Continentales. Han tenido su momento, no pueden entrar todas. Lo que sí, recordar este mes de mayo, la entrevista con Álvaro Llévenes, que nos estuvo contando muchas historias de aquellos Continentales, donde tenían que acallar los silbidos con calidad. Y eso es lo que tenían todas estas bandas, mucha, mucha, mucha calidad. Porque no era difícil, los medios eran muy complicados. No como hoy en día. Siento no poder a todos los grupos, que había mucho. Cuando decidí hacer un programa sobre el pop español de los 60, alguien me dijo: buf, te va a quedar corto porque no hay tantos. ¿Cómo que no hay tantos grupos? Madre mía, lo que hay y lo que me queda. Y eso espero. Pues vamos con otra banda que tenemos por aquí, Los Polaris. Pues otra banda no de mucho nombre, que sus inicios se llamaron Los Zipizape, y al poco tiempo pues adoptan el definitivo nombre de Los Polaris. Fernando Mariscal, batería; Fernando Muñoz, teclados; El Juárez, guitarra punteo; Juan José Sánchez Campín, guitarra; Luis Blanco, guitarra rítmica. Reproducimos el texto preparado por Fernando Mariscal, componente del fundador de Los Polaris, y que escribió en la página de Pionero Madrileño del Pop, de un extracto, porque la verdad hace un resumen muy extenso. Y dice: después de asistir al primer festival del Teatro Alcalá, donde actuaban Los Estudiantes, Los Pequeñiques y Los Relámpagos, me gustaron tanto que decidí crear mi propio conjunto. Pues esto es lo que crearon Los Polaris. Vamos a escuchar este Tesas, que ya ha sonado en alguna otra ocasión en el programa.

0: Bueno, quizás la primera canción country que se hizo en este país, Los Polaris con este Texas. Vamos a bajarnos al sur, concretamente a Sanlúcar de Barrameda, Cádiz, con los H.H., un grupo vocal español de la década de los 60, integrado por los hermanos Jaime, Fermín y Carlos Hermoso Asquerino. El nombre del grupo se corresponde con las siglas de Hermanos Hermoso. Fermín, Carlos y Jaime Asquerino nacen en Sanlúcar de Barrameda, Cádiz, a lo largo de la década de los años 40, aunque muy pronto se van a vivir a Sevilla. Provienen de una familia de artistas, donde había dramaturgos, violinistas, concertistas de piano. Y su madre les marcó su futura vida artística, por ello fue natural que cuando fueron creciendo tendieran a esa vida. En la coral de su colegio, Carlos era solista tenor, Jaime destacó como triple solista y Fermín también como solista. Nunca se dedicaron de lleno a la música, pues realizaron sus estudios y después cada uno compaginó su vida profesional con la vida artística, verdadera vocación de los tres hermanos. Fueron casi una excepción, digamos que incalificable, dentro del mundo de la música de los 60, pues mientras la mayoría de los grupos eran de cuatro o cinco componentes o simplemente dúos, ellos fueron tres. Y además su música estaba basada principalmente en las voces, aunque en sus numerosas grabaciones estaban acompañados por diversas orquestas, en sus actuaciones en directo se acompañaban habitualmente solo con dos guitarras eléctricas o acústicas. No solo en España, sus discos se editaron en varios países, también como Sudamérica y Centroamérica, destacando su repercusión en Venezuela y en México. En 1961 realizan su primera grabación con la casa Hispavox, en la que se mantuvieron hasta el año 1965. De sus primeros años en Hispavox destacan versiones de canciones de autores extranjeros, como el Subside 6, que vamos a escucharle ahora, El Tito de la Risa, Sabor a Nada, Tell Laura I Love Her, Caprice Finis, Las Cerezas, El Ritmo de la Lluvia, en fin. Y especialmente escucha Cowboy, que fue un gran éxito en España durante los años 60 y que les acompañó en sus actuaciones en directo hasta la última en el verano de 2007 que realizaron en Sanlúcar de Barrameda. Debutaron en televisión en el año 1961, apareciendo en los programas de mayor difusión de aquellos años, como Gran Parada, Gala del Sábado, Telerritmo, La Casa de los Martínez. Y en cuanto a la radio, es destacable su constante apariciones en los programas nacionales de mayor relevancia, como Cabalgata fin de semana, con José Luis Péquer y Bobby de Glané, o con Raúl Matas, tanto en televisión, Buenas Tardes, como en su famoso musical Discomanía. Pues vamos con este trío llamado los HH, con esta canción Sur Side 6, y con quien colabora con ellos, o ellos colaboran con Karina. Vamos a escucharlo.
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Pues aquí estaban los HH, Susan Six, con la maravillosa Karina, en una recopilación de sus éxitos entre 1962 a 1965. Estoy intentando por todos los medios que la gran Karina venga al programa, voy a insistir, aunque realmente lo veo muy, muy, muy complicado. Ya los años van pesando en estas grandes, grandes figuras. Si teníamos un trío, pues ahora vamos a un dúo. Hubo dúos, sí, por supuesto, a ver, el dúo dinámico, el dúo Rubán de Barcelona, que ya estuvieron en el programa que dediqué a la música, al pop en Cataluña. Pero aquí en Madrid tuvimos al dúo Crame, originarios de Madrid, Antonio Jiménez y Francisco Manuel López, formaban parte de un grupo de rock and roll llamado los Teddy Boys, de escasa duración, ya que Antonio y Manolo deciden sacarse el carné profesional de variedades y ejercer como dúo, haciendo Antonio la primera voz y Manolo la segunda voz y guitarra. Tras su paso por programas radiofónicos, concursos y demás apariciones, coinciden sacándose el carné con un joven granaíno que acababa de aterrizar en Madrid y que no era otro que Mai Ríos. En 1962 logran el codiciado carné y les invita a acompañar a los estudios Philly, donde rápidamente son contratados por la filial Fontana. En noviembre de ese mismo año vuelven a los estudios grabando dos discos, en esta ocasión acompañados por los Relámpagos, que también lo hacían con Miguel Ríos. En febrero de 1963 se edita el primero de ellos, con el Twist and Blues, Twist de la Risa y Mama Madison, todo es parte de ti. Mientras esperan que se publique, participan en los festivales de música moderna del Circo Price, pero su presencia, cuentan acompañados de una sola guitarra, motiva que sean recibidos con bastante frialdad por el público acostumbrado a la marcha de los grupos, de los conjuntos. Ya bien entrado en 1963, se edita su segundo disco con temas grabados con los Relámpagos. El dúo pues tiene la invitación, solo va a venir Antonio, pero bueno, después esto será después del verano. De momento vamos a escuchar a dúo Kramer en este Sucedió en mí maravilloso. Si quiere entrar. Parece ser que no quiere. Ahí vamos ya con el

Magníficos el dúo Kramer. Digo que solo vendrá Antonio porque, por lo visto, creo que ha perdido la pista totalmente con su compañero. Ya nos contará historias y la verdad que está invitado. Hemos hablado ya cuando pasen estos calores, cuando pase el verano. Y nada, vamos a continuar con el programa y vamos a continuar con un grupo que, la verdad, cuando estuvieron por aquí, yo creo que fue de los días que más me pude reír. Son los Peques, Grandes Peques. Estuvo aquí el gran Pepe Saborit con Jesús y Pedro Chicano. Nos reímos mucho, mucho, mucho, mucho con ellos. Tenían tantas, tantas cosas que contarnos que la verdad, luego el WhatsApp se me llenó de mensajes de oyentes que me dijeron que lo habían pasado realmente bien. Pues nada, la historia de los Peques pues, comienzan con tres amigos del barrio de Argüelles, pertenecen a una rondalla. Y bueno, pues dentro de esa rondalla, pues comienzan y en fin, pues que lo que tenéis que hacer es escuchar el programa de los peques, porque lo vais a pasar muy bien y lo podéis encontrar en la web de Pioneros, Pioneros Radio Utopía, simplemente no hace falta que pongáis más, Pioneros Radio Utopía. Y ahí están todos los programas de Pioneros. Y no muy abajo podéis encontrar la maravillosa entrevista a los peques. No porque el entrevistador haya hecho una entrevista maravillosa, pero sí, ellos estuvieron geniales y muy, muy, muy simpáticos. Francis Cervera, que en su tiempo estuvo con ellos, pues había estado la semana anterior, además ha sido el músico que más ha repetido, va a volver a repetir, lo sé, porque a él le gusta todo esto y tenemos también pensado un especial de 4 o 5 horas, que a ver si la emisora me lo permite, para reeditar los 10 años que se van a cumplir en el mes de noviembre de aquel concierto en el Rialto que se grabó en dos DVDs y que fue la primera vez que se juntaban una gran amalgama de grupos, de cantantes y aquello fue un trabajo, en fin. Eso ya será para noviembre, si todo sale bien. Y nada, pues aquí están los peques con la maravillosa Esther a la voz. Espero, Esther, sé que no estarás escuchando este programa, pero sé que te dijeron que estuvieron aquí, que estabas invitada. Y bueno, pues fue el primer grupo con una chica a la voz. Y además Esther lo hacía genial. Vamos a escuchar este clásico ya de ellos, este Lodi Lo.

Maravillosos y maravillosas personas, aquellos peques. Vamos a viajar otra vez a la ciudad condal. Vámonos a Barcelona. No, perdón. Ahora tenemos un grupo valenciano. Los Huracanes. Fue un influyente grupo musical español, rock pop, originario de Valencia, activo desde 1964 hasta 1974, una década. Fueron conocidos por su estilo y éxitos en la escena musical de toda aquella década. Los Huracanes se formaron al principio del 64, como he dicho, en Valencia, liderados por Víctor Ortiz, que ya había grabado previamente con el dúo Los Pantalones Azules. La formación inicial incluía a José Miguel Martínez, José Pepito, Gasquel, Juan Roberto González, Julio Andreu y Agustín Jiménez. Con el tiempo, algunos miembros dejaron el grupo y fueron reemplazados por otros músicos destacados como Pascual Olivas, quien se unió como guitarrista. Los Huracanes lograron un gran éxito con su primer EP lanzado en diciembre del año 65, que incluía una versión del For Your Love de los Yardbirds y su propio tema En Tinieblas. Este disco tuvo una gran acogida en Valencia, donde se convirtieron en uno de los grupos más vendidos, junto a los Beatles. Ya era difícil, ya era complicado. De todas formas, Valencia quiere mucho, mucho a su gente. También están asociados en una asociación de pioneros, de músicos valencianos y de siempre se ha dicho, las bandas y las orquestas valencianas son de lo mejorcito que tenemos en este país. Bueno, pues entre sus canciones más memorables se encuentra este Calcetín que vamos a escuchar, que está compuesta por Víctor y Julio. Vamos con el Calcetín de los Huracanes.

Grandísima banda, estos Huracanes Valencianos, este calcetín sacado del LP, Los Huracanes, todas sus grabaciones en EMI Regal, del año 1965 a 1968. Y nos vamos con los chicos malos madrileños. Comienzos de la década de los 60. Barrio del Retiro, grupo de cuatro chicos de familia acomodada, forman un grupo que se hacen llamar Los Vultures, a cuya cabeza está el cantante y guitarra Manolo Pelayo. Junto a él, el guitarra rítmica Paco Candela, el batería José Inclán, el bajista Víctor Ginés y el guitarrista solista Roberto Sánchez. Ya en 1961, el grupo echa a andar con un repertorio de versiones de rock and roll norteamericano del momento, con el que actúan en pequeñas fiestas, forjando pronto una estela de fieles seguidores. Su estilo y su negativa a llevar corbata les empieza a granjear cierta fama de chicos malos. Pero con todo y eso, su fama sigue creciendo. Su primer gran salto llega ese mismo año de 1962. Estamos hablando de auténticos pioneros, cuando el periodista y hombre de la música, José Luis Álvarez, los lleva a las primeras sesiones matinales del Circo Price, donde acabarán siendo habituales, erigiéndose en los auténticos reyes del beat madrileño. En enero de 1963 graban por fin su primer disco, un EP con el sello Fonópolis, con el conocido Popitos, éxito de los mexicanos Tin Tops, Molio, versión tradicional Green Leaves, Hey Baby, éxito de Blue Channel, y el instrumental Last Night. Pero el disco, con baja calidad de grabación, que era lo que solía pasar, es un fracaso comercial y de crítica, que casi los lleva a disolverse. Si bien logran resurgir, a merecer sobre todo de sus notables directos. Ya por entonces actúan en las salas de aquella época, como el Consulado, Los Tesanos, La Tuna, El Parral, El Álamo y otras de los alrededores de Madrid. Incluso ese verano se desplazan a Torremolinos y Palma de Mallorca, donde coinciden con los Estudiantes. Hasta tal punto era su gancho en escena que el 15 de diciembre de 1963 brindan una actuación tan excitante en el Price que Manolo Pelayo acabará saliendo de la sala a hombros del público enfervorecido. Sin duda fue un hito en la historia de los Diablos Negros, pero también, y para mal, un punto de inflexión de aquellas matinales del Price que acabarían siendo clausuradas semanas más tarde por orden gubernativa y un escrito de Emilio Romero en aquel periódico. Un mes más tarde, en marzo de 64, los Diablos Negros, que es como realmente se llamaban, actúan en el Palacio de los Deportes de Barcelona en un festival internacional compartiendo escenario, entre otros, con el grupo sueco Los Sputniks, con Tony Ronald, Luis Aguilé, Lone Star, Los Mustang y el Dúo Dinámico. Fue tal su éxito que, lejos de interpretar tres canciones como el resto de los artistas, tuvieron que hacer cinco temas. A comienzos de 1965, los Diablos Negros lanzan su cuarto y último disco, sin duda el mejor de su carrera. Contienen una espléndida versión en inglés de La Casa del Sol Naciente, otra del Say Rock and Roll, que es la que vamos a escuchar, y dos nuevas versiones de los Beatles, If I Feel and I Love Her, está en español. Esa imagen y su voz están en el punto de mira de varias discográficas, y aunque con este cuarto disco los Diablos Negros parecían haber tocado techo, Manolo Pelayo y sus chicos aún aspiraban a empresas mayores.

Solo era cuestión de esperar. Finalmente el sello Columbia se llevará el gato al agua con una refundación del grupo. Esto ocurre a finales de 1965, cuando los Brincos empezaban a arrasar en toda España y era hora de sacar su mayor competencia. Con Manolo Pelayo siempre al frente, más Paco Candela, Manolo Varela y dos nuevas incorporaciones, los Diablos Negros se van a fundir con los Botines. Y aquí acaba esta historia de lo otro también, otra banda, de lo que pudo ser y no fue. Pues aquí le vamos a escuchar el sonido sucio, el Save Rather and Roll.

Pues sí, el grupo malo eran los Diablos Negros en Madrid. Qué contaros de los chicos malos de Barcelona? Los Salvajes. Este viernes, la verdad, tuve una sorpresa muy grata. Recibí el libreto de Delfín Fernández, el batería de toda la vida de Los Salvajes, que ha escrito con un documento gráfico espectacular. Lo recomiendo porque ahí está la historia de nuestro rock and roll, realmente. Los Salvajes, una banda de Barcelona fundada en 1962. Fue conocido en su día como los Rolling Stones españoles, ya que la influencia de la banda británica en ellos era evidente, aunque también tenían como referentes a los Who, a los Kings. Esto les hizo tener un estilo muy duro, más que habitual en los rockeros españoles del momento, como podían ser los Brincos, Sires, Mustang, hasta el punto de ser considerados por la crítica como precedentes españoles, junto a otros grupos, pero ellos más todavía, de lo que se llamó el garaje rock. Gaby Alegret, voz; Andy González, guitarra solista; Francisco Miralles, rítmica; Sebastián Sospedra, bajo; y Delfín Fernández tocando los tambores con Los Salvajes. Es la edad, así se llama este maravilloso libro, que os lo recomiendo. Es necesario para que podáis entender un poco nuestra música. Los Salvajes siguen siendo referencia 60 años después para muchas bandas actuales. El 64 viaja a Alemania. Tocan, aquello fue, pues claro, pues igual que le pasó a los Beatles. La leyenda, decían que habían tocado con los Beatles. Delfín reconoce que no. Entonces, en aquellos años no había esa información, la información que puede haber hoy en día, pero no, ni siquiera tocan en Hamburgo. Pero sí tocan durante un año mucho, mucho, mucho, muchas horas, que les corte. Les curte. En 1965, cuando regresan a España, son fichados por la discográfica EMI, y ahí comienza la locura de una de las mejores bandas, no de los 60, sino de toda la historia de nuestro rock and roll, rock, pop, rhythm and blues o lo que os dé la gana. Aquí les tenemos con este famoso Corre, corre. Por cierto, Phil Fernández sigue girando con Los Salvajes como único miembro, arropado por una banda magistral. Y Phil también está invitado, pero la distancia hace imposible que va a ser que difícil que esté aquí, pero desde luego. Vamos a intentarlo, si no es de una manera, de otra, porque entrevistar a uno de los Salvajes, hágame caso, como para un inglés, entrevistar a uno de los Stones. Y no creo que me pase nada, salvando las distancias, por supuesto. Los Salvajes, corre, corre.

Qué pena que la industria discográfica en este país, pasados los 60, que tampoco es que fueran en los 60 muy para allá, pero llegada la nueva década, se comió a muchas bandas que podían haber continuado si les hubieran dado cancha, como Los Salvajes, segurísimo. Esta es una de las mejores bandas que tenemos en este país. Otro momento de esta segunda temporada que guardo con mucho recuerdo, con mucho cariño, porque se creó un lazo muy afectivo por mi parte y creo que también por la suya, que hice Adolfo Rodríguez de Los Íberos y más tarde de Crack, a cuenta de ese libro maravilloso de Cos Moya, Por el Camino Púrpura, que está teniendo un éxito increíble. Esta mañana estaban firmando en la feria del libro, tenían firma y iban a estar allí los dos, Adolfo y Concha. De aquella entrevista de 2 horas que se nos hizo cortísima, con un estudio lleno de gente, ha habido por ver a una gran estrella de nuestra música como es Adolfo. Nos encontramos con una persona muy sencilla, muy humilde, muy trabajadora. Y que pues nos habló pues de los principios, cuando con 16 años va a Torremolinos y esa historia, pues bueno, pues tal, le da una importancia. De hecho, hay muchas páginas que hablan de Torremolinos en ese libro. Pero mirar por dónde tenemos la figura de Manuel Bellido y Siegfried Moleón. Que hacen una película, un documental llamado Back in Time, que ha sido la ganadora del Jet Back Music Dog Fest, un certamen cinematográfico especializado en documentales, musicales y videoclip. La cinta reúne a una veintena de músicos, pintores, escritores, periodistas, empresarios, que cambiaron el destino de sus vidas y de Torremolinos al principio de la década de los años 60. Son testimonios directos de quienes convirtieron este lugar de la Costa del Sol, entonces incipiente, en un verdadero yacimiento de la cultura del rock en plena dictadura franquista. Back in Time reivindica aquel momento a la vez que es una reflexión sobre el paso y el peso del tiempo en quienes lideraron la modernidad en España y después fueron olvidados. Es un homenaje a toda aquella generación cosmopolita que se asentó en Torremolinos para tener su propia vida dentro de una libertad vigilada en una sociedad reprimida que empezaba a cambiar. Entre los protagonistas pues, están Teddy Bautista, Félix Arribas, que estuvo con los Silver, Ángel y Diego Ruiz Genis, con los Storm. La verdad que fue una secuencia con los dos muy simpática. Adolfo Rodríguez, por supuesto, que lleva un gran peso en el documental. Carlos Jaime de los Rocking Boys, Pepe Sánchez, el saxo de los Gone, en fin, bueno, pues hay pintores, periodistas, empresarios y propietarios, por ejemplo, Remy Fernández Campoy, que era propietaria de la tienda de discos Mi Sol. El primer premio en el Jet Back Music Dog Fest en Madrid es un impulso importante para Back in Time. Después de la premier, fuera de concurso en el Festival de Málaga, ha pasado ya por varias salas. Aquí en Madrid la hemos podido ver en la sala Berlanga con un lleno absoluto. Y donde los responsables del proyecto están súper, súper contentos con ella y están los músicos, porque no deja de ser una larga herencia musical de Torremolinos hecha película. Y bueno, pues este Back in Time comparte título
con una de las canciones de uno de los protagonistas, un grupo de los protagonistas de aquella época de Torremolinos, que son los Íberos. Y es con la que vamos a cerrar este programa. Ha sido un placer reencontrarme con vosotros, un placer reencontrarme con vosotros todas las semanas. Y nada, el próximo domingo va a ser una hora muy tempranita porque va a haber un especial 24 horas que se va a meter la compañera Eva de Mundo Sonoro. Aquí ya veremos a ver, y todos los programas vamos a echarle una mano. Y Pioneros estará de 9 de la mañana a 10 de la mañana con los churros y las porras. Así que aquí os esperamos y vamos a escuchar este Back in Time, los Íberos. Un beso, que paséis una buena semana.

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1: Gracias por dejarme abrir tu imaginación a la música de estos cuatro jóvenes. Noah Lermont, la voz y guitarra, Jules Paradiso, en la guitarra, Michael Phillips, en el bajo y el saxofón, y Lucky Down, en la batería, o lo que son lo mismo, los Radio Free Alice, una banda nacida en aquel año que me cuesta calificar con un sustantivo que guarde dos significados totalmente opuestos. Aunque, pensándolo bien, puede que la palabra paradoja resuma a la perfección el efecto que causó el confinamiento en el mundo de la música. Por un lado, el desastre que suponía para la industria musical al cancelar conciertos y cerrar estudios, y en consecuencia para muchas bandas que se vieron perjudicadas económicamente por esto mismo, y porque echaban abajo las expectativas que habían puesto en sus lanzamientos que no podían defender sobre los escenarios. Pero, de igual manera, y totalmente al contrario, aquel encierro forzado resultó sumamente prolífico, puesto que inspiró a muchas formaciones y consiguió impulsar un fenómeno que dentro de algún tiempo algunos críticos se darán cuenta de lo que ha significado el nacimiento de tantas bandas que se encuentran en diferentes partes del mundo. Esto ha creado un mestizaje musical que no ha tenido nada parecido a lo largo de la historia de la música. Pero antes de seguir avanzando entre las divagaciones, te estaba hablando de esta muy buena formación australiana. Te vuelvo a recordar su nombre, Radio Free Alice, nacidos en el 2020 en Sydney, pero afincados en la actualidad en Melbourne. No fue hasta el 2022 cuando empezaron a ganar el prestigio que les ha otorgado el rodar por las carreteras para mostrarse en muchos conciertos que los han visto crecer, musical y popularmente. Esto suponía recibir los argumentos necesarios para debutar en el 2024 con un EP llamado Polyester y un año después con su trabajo, que ha sido llamado a ser una referencia en el indie punk del 2025. Con esto dejaban atrás las carreteras australianas, cambiándolas por vuelos intercontinentales, donde llegaban a mostrar sus composiciones en directos que dejaban cifras sorprendentes. 6 conciertos consecutivos con las entradas agotadas en Londres durante la gira de este mismo año. 3 conciertos sold out en Nueva York, además de fechas llenas en Estados Unidos y Europa. Giras completas agotadas en el Reino Unido, en Estados Unidos, en Australia. Claro que en nuestro país estamos pendientes de que el conejo siga saliendo de su chistera. Así llegábamos a finales del pasado año, momento en el que presentaban un sencillo llamado Rules 31, que abría esta edición de la próxima estación y que no encontró una carpeta compartida donde alojar este sonido particular que parte el punk a la mitad entre lo alternativo y lo independiente. Algo que le concede cierto halo que te atrae irremediablemente a escuchar temas como el que acaban de presentar. Su último sencillo. Vamos a escucharlo antes de que el éxito nos lo quite de nuestras orejas. Son los Radio Free Alice, Lunch Money.

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1: Ya sabes que la próxima estación se nutre de momentos que despiertan nuestra curiosidad escuchando temas que son auténticos desconocidos. Me gustaría pensar que con cada canción que te entrego, a ti te resulte algo parecido a abrir un regalo sorpresa que llevas tiempo esperando y que por fin está en tus oídos, mientras piensas que ha valido la pena aguantar la palabrería de este que te habla intentando captar tu atención. Pero hay otros momentos en los que, en fin, quiero dudar de que haya alguien que no se sienta atraído por alguno de los temas de los Tears for Fears, en especial por esta pieza, Everybody Wants to Rule the World, arrancada de aquel enorme Songs from the Big Chair, para ser arrojada a la eternidad en la que el tiempo guarda las grandes canciones. Enhorabuena, querido oyente. Has acertado en ambas cosas. Primero, la próxima estación no se nutre de temas del recuerdo, al menos hasta que nos metamos en la sección Una cuestión de tiempo. Y la segunda reflexión, que seguro has acertado, es que estos no eran los Tears for Fears. Es cierto, escuchábamos la versión que nos proponía una banda que no tiene complejos para interpretar uno de esos temas que resultaría complicado para cualquier formación, incluso para la que ya lleva tiempo rodando por los escenarios. Y en este caso tiene mucho más mérito, puesto que son tres jovencísimos músicos llamados Hey Jung, que sin ningún tipo de complejos y cargados de confianza se atrevían con ese tema de Kurt Smith y Roland Orzabal. Pero este no es su mayor mérito. No es una formación en la que pudiera entrar ese comentario tan utilizado. ¿Es una banda de amigos? No. Estos músicos no se conocían. Fue el proyecto de una compañía filipina de música y gestión artística que reunía a tres adolescentes después de haber estudiado sus preferencias, su personalidad y su talento. Jim Massé, voz y guitarra, Cui Ballesteros en el bajo y Asi Fodra en la batería. No tardaron en congeniar y se presentaban en el 2021 con un sonido que transita entre el indie rock, el pop rock y el rock alternativo, junto a ciertos rasgos de ese folclore de su país, Filipinas, y que atrae, curiosamente, a oyentes de todas las edades. A fin de cuentas, la buena música no te pide el carné con la fecha de nacimiento. Su primer trabajo fue un EP que presentaban en el 2023, al que llamaron como aquella banda de los 80, liderados por el gran Ben Volpelier Pierrot, que llegó a venerar el mismísimo Andy Warhol, que firmaba el vídeo de Misfit de los Curiosity Kill the Cat. Como te decía, es el nombre de ese primer trabajo de los Hey Jung, que 2 años después, uno de sus cortes se volvía viral en las redes y alcanzaba cifras millonarias de reproducciones. Pero quiero entregarte lo nuevo de este trío, un sencillo que acaba de ver la luz, que nos habla de la dificultad que tienen muchos jóvenes para comunicarse y exponer lo que sienten, en gran medida por su adicción a las redes, que certifica un talento que crece con esta formación sobre los muchos escenarios que ya han pisado. Son los Hey Jung, y esto es Kung Mai Problema K.

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Y este viaje lo hemos comenzado con Armand Amar y su tema Life One. Desde que el ser humano es capaz de mirar las estrellas y preguntarse por su mañana, han necesitado creer que el caos tiene un orden, que las casualidades no existen. En la Grecia clásica no se hablaba de azar, se hablaba de las Moiras, tres hermanas silenciosas que habitaban en las sombras, encargadas de tejer el destino de cada mortal. Cloto, la que sostenía la rueca y soplaba el hilo de la vida. Láquesis, la que medía su longitud con su vara. Y Atropos, la de las tijeras implacables, aquella que decidía el momento exacto de cortar el hilo sin importar el rango, el dinero o las súplicas. Para los romanos esto se convirtió en el fatum, lo dicho, lo pronunciado por los dioses, un decreto irrevocable, y los árabes tenían la palabra maktub, lo que de una u otra manera está destinado a ocurrir, lo que está escrito. Fijaos en la paradoja. Nos asusta la idea de no ser libres, de que un tribunal invisible haya decidido nuestro camino antes de nacer. Y sin embargo, qué alivio tan extraño nos produce, a veces, pensar que lo que nos duele o lo que nos enamora simplemente tenía que pasar. Si cruzamos el mapa hacia oriente, la metáfora del

El hilo se transforma, pero no desaparece. Los dioses nos atan al nacer un hilo rojo invisible al dedo meñique. Un hilo que nos conecta directamente con aquellas personas con las que estamos destinados a cruzarnos, a compartir, a aprender o a colisionar. Dice la leyenda que ese hilo puede estirarse, tensarse, enredarse o dar mil vueltas a lo largo de los años, pero nunca, bajo ninguna circunstancia, se puede romper. La literatura y el cine han vivido de esta obsesión. Todos hemos jugado alguna vez a imaginar qué habría pasado si hubiéramos perdido aquel tren, si no hubiéramos entrado en aquella cafetería un martes cualquiera, o si hubiéramos mirado hacia el otro lado de la calle. ¿Habríamos llegado al mismo destino por otro sendero? ¿O somos nosotros los que construimos nuestra vida segundo a segundo con nuestras decisiones?

Kitaro nos ha llevado de viaje por el oriente con su hermoso tema Zozo. La mitología y la poesía nos dicen que el destino es un hilo tejido por fuerzas que nos superan. Pero, ¿qué ocurre cuando dejamos atrás los mitos y le preguntamos a la ciencia pura? Imaginad que tenéis en vuestras manos una cinta de película de cine clásico, de esas de celuloide. Si estiráis esa cinta y la miráis al trasluz, podéis ver todos los fotogramas a la vez. En el primer fotograma, la película empieza. En los del medio transcurre la acción y en el último llega al final. Todo el viaje está ahí, impreso en el plástico, existiendo al mismo tiempo. Sin embargo, cuando esa película se proyecta en la sala oscura, nosotros solo vemos un fotograma cada vez. No sabemos qué pasará después. Nos emocionamos, sufrimos y sentimos que el tiempo avanza. Pues bien, el científico Albert Einstein llegó a la conclusión de que el universo funciona exactamente así. Para la física moderna, el espacio y el tiempo no están separados, forman una única red, un tejido al que llaman espacio-tiempo. En ese bloque cósmico, nuestro nacimiento, el día de hoy y el último día de nuestra vida ya están impresos en la cinta. Existen simultáneamente. El futuro no es algo que va a suceder. El futuro es un lugar del espacio en el que simplemente todavía no hemos entrado. Posiblemente estéis pensando, si el futuro ya está ahí, si la película ya está filmada, ¿dónde queda nuestra libertad? ¿Somos solo marionetas viendo una proyección? El propio Einstein, cuando perdió a su mejor amigo de la infancia, le escribió una carta a la familia con una frase que se quedó grabada en la historia de la ciencia. Les dijo, él se ha marchado de este extraño mundo un poco antes que yo, pero eso no significa nada. Para nosotros, los físicos, la diferencia entre pasado, presente y futuro es solo una ilusión, por muy persistente que sea. Para la ciencia, el tiempo no fluye como un río. El tiempo es como un paisaje de montaña. Si estáis abajo, en el valle, solo veis el árbol que tenéis delante. Pero si subís a la cumbre, veis el camino que dejasteis atrás, el pueblo donde estáis ahora y el puente que cruzaréis mañana. Todo está ahí a la vez. Vuestra mente es la que necesita proyectar los fotogramas uno a uno para no volverse loca, para que podáis procesar la realidad.

Levon Minassian, este fue su tema Ambidagit. Es una idea fascinante y a la vez terrible. Saber que el guión está cerrado nos da una extraña paz, pero nos quita el vértigo de vivir. Por suerte para vosotros y para mí, la ciencia nunca es una línea recta. Años después de que Einstein, otra rama de la física cuántica, la que estudia lo infinitamente pequeño, se asomó al mismo microscopio y dijo: un momento, en el mundo de los átomos las cartas no están marcadas. El futuro no está escrito, es una nube de infinitas posibilidades y solo cuando tomamos una decisión, una de estas posibilidades se vuelve real. Imaginad que sacáis una moneda del bolsillo y la lanzáis al aire. Mientras la moneda gira a toda velocidad en el techo del búnker, parpadeando bajo la luz, ¿qué es? ¿Es cara o es cruz? Si le preguntamos al determinismo físico clásico, os dirá que si calculamos la fuerza de nuestro pulgar, el peso del metal y la resistencia del aire, sabremos el resultado exacto antes de que caiga. El destino de la moneda ya estaría escrito. Pero entonces llega la física cuántica, la ciencia que estudia cómo se comportan las piezas más pequeñas de la realidad, y os dice: no, mientras la moneda está girando en el aire, no es ninguna de las dos cosas. Es una mezcla de ambas. Es una nube de probabilidades. Solo cuando abrís la palma de la mano y la moneda se detiene contra vuestra piel, el universo elige una de las opciones y la convierte en realidad. Esa es la grieta por la que se escapa el destino rígido. En el fondo más profundo de la materia de la que estamos hechos, nuestra casa, las cartas, no están marcadas. El universo no funciona como un engranaje perfectamente soldado, funciona más bien como un engranaje cuyas partes se mueven por puro azar.

Joel Fireman y su Painted Desert. Esto cambia las reglas del juego por completo. Significa que el universo no es un libro cerrado que vais leyendo página a página. Es más bien una biblioteca infinita donde cada decisión que tomáis abre un pasillo nuevo y borra otro. Fijaos en lo bonito de esta contradicción científica. Por un lado, las estrellas, los planetas, se mueven con la precisión matemática de un reloj impecable. Por el otro, los átomos que componen vuestro propio cuerpo bailan en un caos impredecible. Pasamos la vida buscando señales. Si os cruzáis con un viejo amigo al que hace 10 años que no veíais en una esquina cualquiera de la ciudad, vuestra mente os pedirá pensar que el destino os ha unido. Pero la ciencia cuántica os recordará que simplemente de los millones de posibilidades que flotaban en el aire esa tarde, esta ha sido la que ha colapsado al abrir la palma de la mano. No había ningún escrito que os obligara a chocar en esa esquina. Solo ha sido el azar jugando sus dados. Si la propia ciencia no se pone de acuerdo sobre si el futuro está escrito o no, ¿qué ocurre dentro de nuestra cabeza? ¿Por qué los seres humanos necesitamos con tanta fuerza creer que las cosas pasan por algo? En la segunda parte de este episodio vamos a apagar las luces del cosmos y encender las luces de nuestra propia mente. Vamos a aterrizar en la Tierra para hablar del efecto mariposa en el cine, de las trampas que nos tiende nuestro cerebro para hacernos creer en el destino y de cómo, al final del día, editamos nuestro propio máster de vida con cada folio en blanco.

Son las 9 y 29 minutos de la mañana. Estás escuchando Música para el Búnker aquí en Radio Utopía en el 107.8 de la FM. Hemos escuchado a Jenny Becker. El tema se titula Sands of Time. Seguro que os ha pasado alguna vez. Un día cualquiera os despertáis 5 minutos más tarde porque no ha sonado la alarma. Salís corriendo de casa. Perdéis el autobús de siempre por apenas unos segundos y tenéis que esperar al siguiente. Y en ese segundo autobús, por puro azar, os sentáis al lado de alguien que con el tiempo se convierte en vuestra pareja, en vuestro socio o en vuestro mejor amigo. Si vuestra alarma hubiera sonado a su hora, vuestra vida actual sería completamente distinta. En la cultura popular a esto lo llamamos el efecto mariposa. La idea de que el aleteo de una simple mariposa en Hong Kong puede desatar una tormenta en Nueva York semanas después. En el tejido de vuestra rutina diaria, las cosas funcionan igual. El destino no suele presentarse con grandes trompetas ni eventos catastróficos. Se esconde en los detalles más absurdos. Un semáforo en rojo que te retiene, una moneda que se te cae al suelo, un correo electrónico que entra en la bandeja de correo no deseado, pequeñas agujas ferroviarias que mueven las vías de nuestra existencia hacia un paisaje o hacia otro totalmente diferente. El cine ha vivido obsesionado con este vértigo. Hay una película de finales de los 90 que retrata esto de una manera magistral. Sliding Doors, que aquí conocimos como Dos vidas en un instante. En ella vemos a la protagonista corriendo por el andén del metro de Londres. A partir de ahí, la pantalla se divide en dos. En una realidad, ella consigue entrar en el vagón. En la otra, las puertas se cierran en sus narices. A lo largo de la película vemos como un hecho tan insignificante como pillar un tren a tiempo abre dos líneas temporales completamente distintas, con trabajos diferentes, personas diferentes y sufrimientos diferentes. La literatura de ciencia ficción, con autores como Philip K. Dick, también nos ha hecho dudar constantemente de si somos libres o si estamos atrapados en una red de realidades alternativas. Al ver estas historias, es inevitable que nos asalte una pregunta incómoda en mitad de la noche. ¿Cuántas versiones de nosotros mismos hemos dejado morir en los andenes de nuestra vida por el simple hecho de haber tomado una decisión u otra?

Chris Spheeris con su inolvidable tema Field of Tears. Es fascinante pensar que un solo segundo puede editar por completo nuestro futuro. Pero, ¿y si os dijera que esas casualidades que cambian nuestra dirección no son tan casuales? ¿Y si resulta que es nuestra propia mente la que, de forma invisible, nos empuja a perder ese autobús o a elegir esa calle concreta? A veces lo que llamamos destino no es más que el eco de nuestros propios traumas y secretos ocultos. A menudo cuando nos encadenamos en una mala racha, cuando acumulamos relaciones que salen mal, o cuando parece que tropezamos dos, tres y hasta cuatro veces con la misma piedra, miramos al cielo con resignación y decimos, es mi destino, tengo mala suerte, no hay nada que pueda hacer. Hace un siglo, el neurólogo austríaco llamado Sigmund Freud se sentó frente a sus pacientes y descubrió algo que nos quitó esa venda de los ojos. Él dejó escrita una frase que es, a la vez, una bofetada y una liberación. Lo que no se hace consciente en nuestra mente se manifiesta en nuestra vida en forma de destino. ¿Qué significa esto en un lenguaje de la calle? Significa que nuestro inconsciente es un grabador oculto. Guarda nuestros miedos de la infancia, nuestros traumas no resueltos y nuestros complejos. Y como nuestra mente odia lo desconocido, nos empuja, sin que nos demos cuenta, a buscar situaciones y personas que repitan esa misma vieja historia, simplemente porque lo que sabemos es lo que sabemos manejar. No es que tengamos el destino marcado para sufrir en el amor o en el trabajo, es que nuestro grabador interno está reproduciendo el mismo bucle en la mesa de mezclas de nuestra vida. Llamamos destino a lo que en realidad es simplemente nuestro propio autosabotaje.

Bernhard Koch y su Touch by Love. Pero claro, la psicología no se queda solo en el trauma. Hubo otro gigante de la mente, Carl Jung, que era un gran amigo de Freud hasta que sus caminos se separaron precisamente por culpa del destino. Jung decía que el inconsciente no es solo un almacén de cosas rotas, sino que estamos conectados por una especie de red invisible. Él acuñó un término que seguro que os suena, la sincronicidad. Jung se dio cuenta de que a veces ocurren casualidades tan perfectas, tan cargadas de significado, que es imposible explicarlas solo por la estadística. Pensad en ese día en el que estabais dándole vueltas a un problema grave, entrasteis en una librería al azar, un libro se cayó de la estantería, y al abrirlo, la primera frase que leísteis os dio la respuesta exacta que necesitabais. O cuando pensáis intensamente en alguien a quien hace años que no veis y de repente suena el teléfono y es esa persona. Para Jung, esto no es un guión escrito por los dioses, ni tampoco es pura casualidad matemática. Es nuestra mente funcionando como un imán sutil. Cuando un deseo o una preocupación interna es lo suficientemente fuerte, nuestra atención se afila tanto que nos vuelve capaces de sintonizar y cazar en el mundo exterior los elementos exactos que necesitamos en ese momento. El destino no nos trae el libro. Nuestra mente ha abierto los ojos para encontrarlo. Tanto si nos quedamos con el espejo de Freud, como si preferimos las conexiones mágicas de Jung, la conclusión de la psicología es la misma. Gran parte del mapa que recorremos cada día lo vamos dibujando desde dentro, aunque creamos que nos viene impuesto desde fuera. Sin embargo, hay una última pregunta que resolver. ¿Por qué nos empeñamos en culpar al destino? ¿Por qué nos alivia tanto pensar que todo pasa por algo, incluso cuando las cosas van mal? En el próximo bloque vamos a descubrir la trampa definitiva de nuestro cerebro, el mecanismo de defensa psicológico que nos hace inventar hilos invisibles para no volvernos locos ante el caos y el vacío del azar.

Peder B. Helland, The Ancient Tale. ¿Cuántas veces os ha pasado algo doloroso? Una ruptura, la pérdida de un trabajo, un revés inesperado. Y os habéis consolado pensando aquello de, bueno, todo pasa por algo, el destino me tendrá preparado algo mejor. A los seres humanos nos da un miedo terrorífico el vacío. Nos aterra pensar que vivimos en un universo caótico donde las cosas a veces pasan por pura casualidad. Por eso, nuestro cerebro, que es una máquina perfecta de buscar orden en mitad del caos, activa un mecanismo psicológico al que la ciencia llama el sesgo de conformidad o la búsqueda de patrones. Es como cuando miráis al cielo en una tarde de verano y vuestra mente insiste en ver la silueta de un caballo o de un barco en las nubes. Las nubes son solo vapor de agua movido por el viento al azar. No hay ningún pintor allá arriba, pero nuestros ojos necesitan darle una forma que podamos entender. Con nuestra vida ocurre lo mismo. Nuestro cerebro borra los miles de detalles cotidianos que no tienen sentido y se queda solo con las tres o cuatro cosas que encajan, uniendo los puntos con una línea invisible para autoconvencerse de que hay un plan maestro. En psicología existe un concepto muy revelador llamado el locus de control externo. Cuando sentimos que la vida nos supera, que las exigencias del día a día son un ruido que no podemos controlar, depositar la responsabilidad en algo más grande, llamarlo destino, universo, estrellas, funciona como un auténtico bálsamo analgésico. Pensadlo por un momento. Quitarse la culpa de encima alivia. Pensar que fracasamos en ese proyecto porque no era nuestro momento o porque el destino tenía otros planes, es muchísimo más digerible que aceptar que cometimos un error humano y que simplemente nos cruzamos con una mala racha estadística. Crear hilos invisibles y creer en el destino es la estrategia más antigua de nuestra mente para no volvernos locos ante la incertidumbre. Es la forma que tenemos de empaquetar el caos del mundo y ponerle un lazo elegante para poder seguir caminando mañana por la mañana sin el vértigo de saber que en realidad caminamos sobre la cuerda floja del azar.

Cloudy This Morning, de George Winston. Las luces del cosmos se han apagado, los divanes de la psicología se han quedado vacíos y las pantallas de cine han dejado de proyectar realidades alternativas. Nos hemos quedado solos. A mediados del siglo XX, un filósofo francés llamado Jean-Paul Sartre nos dejó una herencia intelectual que a veces da un poco de vértigo, pero que es el mayor canto a la libertad que se ha escrito jamás. Él decía que los seres humanos estamos condenados a ser libres. Fijaos en la fuerza de estas palabras. Una condena. ¿Por qué? Porque no hay un guión. No hay un mapa impreso en el tejido del universo que os diga con quién debéis casaros, en qué tenéis que trabajar o cómo tenéis que reaccionar cuando la vida os dé un golpe bajo. No hay un plan maestro esperándoos a la vuelta de la esquina. Y eso, que al principio puede asustar y dejarnos una sensación de orfandad, es en realidad nuestra mayor victoria. Significa que nadie ha escrito nuestra historia por nosotros. Significa que el mapa se dibuja únicamente al caminar, por lo menos desde este punto de vista,

La música de Michael Hoppe, de Unforgetting Heart. Y hasta aquí este episodio de Música para el Búnker. Espero que os haya gustado.

Y aquí simplemente pues hemos estado este episodio hablando de este gran tema humano. Os voy a dejar con la música de David Lanz en un tema que se llama Madre de la Tierra. Y solamente comentaros que la semana que viene tendremos otro episodio de Música para el Búnker con más música y contenidos. Muchas gracias por estar ahí al otro lado. Que tengáis una feliz semana y cuidaos mucho.

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1: Algún pensamiento que representa lo que queda de mi rebeldía juvenil ha querido convertir mi mente en un muro emplastado en cal y ha hecho un graffiti en el que dice: la resignación es la mejor cura para el alma, porque incluso a los más grandes les espera un epitafio que, por muy brillante que sea, no llegará a cegar a la parca. ¿Quién dijo que el buen rock y la psicodelia no podían procrear? Pues algo ha coleado repleto de vida en los últimos 6 minutos. Son los Tripa, una banda francesa de rock psicodélico y hard rock formada en Francia. Su sonido está profundamente influido por el rock de los años 70, el blues rock, el rock psicodélico y el hard rock clásico. Ellos mismos se definen como una fuente de energía renovable, 4 átomos colisionando y activándose en un reactor nuclear. Y esto, que puede parecer algún tipo de sarcasmo, no está exento de razón, puesto que su estilo está diseñado para sonar sobre las tablas de un escenario que imagino como un acelerador de partículas que cada vez gira más deprisa, y para reconocer realmente los efectos que su música pueden llegar a producir en ti, sería en un directo donde, mejor que escucharlos, puedas sentir esos órganos Hammond y esas guitarras con sabor vintage, junto a una percusión que anuncia esa colisión de átomos que arroja temas como el que acabamos de escuchar, The Jungle. Una canción que este cuarteto introducía, no sin dificultades, por lo grande que es, en una carpeta llamada Circadia, presentada el pasado año, en la que Jan André, la guitarra, John Esguz en el órgano y la guitarra, Tom Stokely en la batería y Manuel Gerard en el bajo han creado una vieja joya musical que han convertido las agujas del reloj y los calendarios en simples testigos de 11 grandes temas perennes. Así dejan atrás su presentación Don't Worry Mama en el 2018, un año después su confirmación Electric Magic en el 2019. En el 2020, año que ya nunca podré decir que se perdió, puesto que fue testigo del nacimiento de What Happens When Nothing Happens. Y en el 2023, Hot Soup, con el que refrendaban que nunca se irían sin cosechar en sus fans un terreno cuyos frutos brotaban hace unos meses con el ya citado Circadia, álbum en el que encontramos otra de esas impresionantes composiciones, Green Light, Song Trip.

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1: Cuando son tus propios pasos los que te preguntan ¿a dónde quieres llegar? Sabrás que es el momento de detenerte, porque es el primero de los indicios de que te has perdido. Y obstinarte en seguir caminando solo conseguirá que te alejes más de tu destino. Recibíamos el grito agónico que procede de la caldera de esta vieja locomotora, que suelta la presión para, poco a poco, detenernos en esta estación en la que te recogíamos hace un par de horas para devolverte a tu realidad. Lo hacemos con una de esas bandas con las que no tardas en encontrar la confianza que descubres en canciones que adoptas con escucharlas la primera vez. Y recuerdo esa primera vez en la que descubría a los Torture Twin, el sueño que perseguía el músico, compositor, cantante y productor Andrew Devin Georgiev, que terminó alcanzando para mostrarnos en sus creaciones un proyecto de rock alternativo, power pop, post-punk, synth pop y new wave, gestado y nacido en Virginia, en los Estados Unidos, con el que en el 2025 presentaba su propuesta con un gran trabajo, Blood Love, que nos dejaba sentir un tono oscuro y cercano al post-punk romántico y al indie rock melancólico. Con 7 canciones que dejaban claro hacia dónde se dirigía la música de los Torture Twin, aunque esconde sorpresas que irás descubriendo a medida que vuelvas a escuchar una vez más sus composiciones, convirtiendo sus temas en trabajos que sigues disfrutando aún después de que la aguja haya arado ese surco decenas de veces. Recientemente, con este segundo álbum de estudio, Feller, que mantiene esa melancolía, pero que añade más sintetizadores, melodías pop y un halo de gothic rock para ampliar de esta forma el sonido del proyecto, incorporando más elementos con los que consigue crear una simbiosis musical demasiado atrayente como para no detenerte en estas 11 canciones, que incorporan además varias colaboraciones que sin duda convierten este disco en uno de los trabajos en el que debemos fijarnos cuando visitemos dentro de unos años este 2026. Y de nuevo nos encontraremos con el tema Remember Me, que abría paso a los Torture Twin en el tiempo final de esta edición de La Próxima Estación, que nos revela que estos temas llevan en su interior mucho más de lo que puedes llegar a percibir en un primer impacto. Y poco a poco van acudiendo a tu cabeza recuerdos de otras décadas que se asientan en el presente con la personalidad de Andrew Devin Georgiev, que nos devuelve sensaciones que creíamos haber dejado atrás. Pero la historia de este artista no se detiene aquí, y hace unas pocas fechas nos mostraba un nuevo sencillo que hoy sirve para que pongas el pie de nuevo en el andén, y esta vez para despedirnos hasta dentro de 7 días, donde nos volveremos a encontrar para emprender un nuevo viaje. Este termina aquí, con la última novedad de los Torture Twin, Apologies.

0: 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Tú eres ese sentimiento que apacigua mis sentidos en un invierno de frío intenso. Solo mirar tu alma viva, el ferviente calor del alba, me trae recuerdos de niño, donde mi madre me abrazaba. 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Qué terso es el incienso, el sabor que me mandas entre las caricias de un beso, viendo pasar tus miradas. Eres la alegría que emanas, fuente de mi inspiración, belleza de todas mis mañanas, para cobijar mi imaginación.
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1: Quietos, quietos ahí, no toquéis más el dial, no toquéis más el ordenador ni lo que por donde nos estáis escuchando. Ya estáis escuchando Cuatro Gatos al Fresco, que esto es cosa seria. Es el nada más y nada menos el mejor programa de la radio libre de Radio Utopía en el 107.8 a las 6 y cuarto de la tarde de los miércoles hasta las 7 y cuarto, creo.
2: Sí,
3: sí, porque sí, entre las 6 y cuarto y las 7 y cuarto es el mejor programa de...
1: Pues que no, por eso que no busquéis más, que os estéis quietecitos.
4: Es este.
1: Aparte que estáis escuchando al mejor, al singular, al sin par, J.M. Arévalo.
4: Y simpático, agradable.
1: Conocido y perseguido en San Sebastián de los Reyes por sus peripecias.
5: Por su fama y por su carisma.
1: Por su fama y su carisma. Y su manera de esquivar las piedras.
5: La chulería de esquivar las piedras.
1: Y tenemos a alguien no menos valioso, más valioso o menos, no, bueno, que si no, no nos estaría escuchando. Gaby, buenas tardes.
3: Hola, buenas tardes.
1: El que nos manda, el que nos mantiene en el aire.
4: Sí, sí. Porque si le diera la gana nos quitaría del aire.
3: Yo es que he quedado para, o sea, yo he venido a tomar café.
4: Pero sí, y a contar el chiste.
3: Anda. Pero como hace mucho sol ahí en la terraza, pues entonces digo, me vengo para acá, que hay aire acondicionado, mientras tanto. Y
1: claro, es un hombre con conciencia, porque quiere café, pero dice, tendré que hacer algo antes, ¿no?
4: Claro, se lo tendrá que ganar.
1: José, que la habéis escuchado, buenas tardes.
4: Buenas tardes.
1: Mucho ánimo a pesar del calor.
4: Sí, sí, a pesar del calor, que hace mucho. Pero bueno, hay que sobreponerse.
1: Néstor, buenas tardes.
5: ¿Qué tal?
1: Ahí con tu termo de dos vasos.
5: Sí, y con mucho calor a pesar del ánimo.
1: Qué manera de humillar aquí a la gente. En su termo de dos vasos.
4: Aquí dándonos envidia.
1: En cuanto que encuentre uno de tres, me lo compro.
5: Uf, lo he buscado, pero es que hay ingeniería complicada. Hay demasiada ingeniería.
4: Además, hoy vienes totalmente complementado.
5: ¿Te ha gustado los colores así preparados?
6: Sí, sí. Además ponen more expreso, les de preso, pero es more expreso, les compartir, ¿sabes? Porque sí, sí. Tengo dos y las dos para mí, ¿sabes?
4: Les compartir, nada.
5: Voy a ir a que me hagan una camiseta, pero como lo has dicho, les compartir.
4: Y además, ¿sabes qué te digo? Quien avisa no es traidor. Algún día te quedas sin café.
1: Y la que habéis escuchado dar opinión, Clau, que es la que me falta presentar, la luna del programa. Es que la estrella soy yo.
6: Oh, pues te diré que yo me gusta mucho la luna.
4: Y Néstor es el astrito.
6: El astrito.
5: El astrito.
6: No sé si alguien lo astrito.
4: Subió. Y yo el lucero.
5: Lucerito.
4: Y Cavi no lo sé.
5: Cavi el navegante, obviamente, que está ahí.
3: Ya queda poco.
4: La osa polar.
3: La cometa. Ah, eso sí es verdad, lo que estábamos comentando en otra ocasión. Si a Néstor le nombraran... reina de las fiestas en el carruaje este del orgullo gay.
6: Reina de la noche.
3: Así la reina de la noche se pillaría un mosqueo considerable.
4: O no.
1: Pues porque no se presenta.
4: Si no, ganaría.
3: Y si a Juan le nombraran reina de las fiestas aquí en Sanse, pues también.
1: Madre mía.
3: Sin embargo, hoy le han dado el príncipe de Asturias, al princesa de Asturias, a no sé quién, y no se queja, ni no se vuelve contento.
1: Yo quiero ser reina de las fiestas.
3: Yo también quiero ser.
1: Qué princesa, ni
6: no. Pero porque la acompaña a una cantidad de colores, ¿no?
3: Ah, que eso tiene dote.
4: Eso
6: creo que sí, que es como lo del premio Planeta, porque no sé si se queda en casa o se reparte.
3: Tiene dote eso. Mira tú qué cosas.
1: Joder, con dote, eso mola, premios con dote mola.
3: Sí, sí, sí.
4: Pero vamos, ser fiesta de la ser fiesta de la reina.
5: Ser fiesta de la reina.
6: Eso suena. Sí, también mola. A segunda puerta, sí.
3: Fiesta de la reina, sí.
1: A ruta del bacalao, más o no, fíjate.
6: Soy la fiesta de la reina, ¿eh?
5: Yo cuando es reina de la fiesta como algo, como un cargo, no se me ocurre otra manera de imaginármelo, que es como el sombrero este que hablábamos hace ya bastantes programas de frutas.
4: Sí.
5: Sí, grande. O sea,
3: pom.
4: El de Carmen Miranda.
5: Eso. Un sombrero así que sea ceremonial.
4: Sí, ¿vale? Sí, sí. Con ese parte es el bacalao, pero bien.
6: De hecho, no sé si habéis fijado que ahora una de las grandes fiestas, no es la del Papa, es la de Bad Bunny, ¿no? Y uno de los sombreros que reparten o que lleva la gente son como pues el sombrero típico de Puerto Rico con la forma así un poco ovalada que sube hacia arriba, que es así como de hecho de paja. O de mimbre, es que no sé muy bien cuál es el material.
4: Yo creo que es paja.
6: Pero...
1: Muy pesado no puede
4: soy
1: ser.
4: Experta, soy
6: porque
4: experta.
6: El mimbre es pesado, ¿verdad?
1: Hombre, es que solamente para sujetar las sandías y los melones y eso, para que le metan más peso a la...
4: Es paja. Lo sé porque yo soy experta en paja. Entonces sé que eso se hace de paja.
6: Joder, entre que eres la fiesta de la noche y experta en paja.
3: Claro, cuando yo era estudiante nos decía el profesor que hay que saber distinguir el polvo de la paja. Y digo,
4: claro,
3: hombre,
4: y
3: eso
4: mucho.
3: Se distingue fácil, ¿eh?
4: No, o sea, te creas, no. Algunas veces no se distingue bien.
5: Hombre, sí puede.
6: A veces mejor paja, ¿no? Porque pasa polvos.
5: ¡Boom!
1: Hay cada asentando bases, ¿eh? O sea, aplicando como a la vida.
4: Hoy vengo a daros mi lección magistral de la vida.
5: Como dicen ahora los chavales, soltando factos aquí.
4: Sí, sí, sí. Es que
5: ¡pam, pam, pam!
4: Me pienso abrir un Instagram de esos dando consejos.
1: Dando consejos.
6: Pero desmotivantes, ¿no?
5: La José y los consejos.
4: Los consejos de la José.
5: Que suena a programa de 10 minutos después del telediario, ¿no?
3: Sí, sí, o sea, no, pero
4: justo,
3: esto es una...
4: Justo para joderte la siesta y que no te duermas.
3: Un test que le vamos a hacer a la José, también lo podría resolver Clau. Es a quién matas, con quién haces el amor y con quién te casas. A elegir entre estas tres personas.
1: ¿En qué orden?
3: Serían el rey, Felipe VI, el papa o Donald Trump.
6: ¿Y pegarme un tiro a mí misma sirve?
4: Y el suicidio.
6: Claro, esa es mi respuesta.
3: El pegar un tiro, no. ¿A quién matas?
6: A mí.
3: ¿Con quién haces el amor y con quién te casas? ¿Eh, José?
4: Pues yo mataría al Trump.
3: Matar a Donald Trump, sí, eso es fácil.
4: Me casaría con el Felipe para ser la reina de España.
1: Muy bien, muy bien.
5: Muy bien.
3: Coño, y te invitan y te invitan a todos los sitios, macho, con todo.
1: Yo también me follaría al Papa.
4: ¿Y qué me queda?
5: Hombre, claro.
3: Hacer el amor con el Papa.
4: Pues como ya yo creo... Que a lo mejor...
3: Ya está viejito.
4: A lo mejor no le apetece, pues de eso me libro.
3: Ya, ese pero, molesta poco.
1: Pero tiene
3: ese.
1: Mucho morbo.
4: No sé.
5: Hombre, sí,
1: un
5: claro.
1: Papa.
5: Una claro, exclusividad.
4: El morbo es decir, ¿qué tendrá debajo de la sotana?
1: Bueno, hombre, eso es,
6: pero que seguro sea. Que eso es la fantasía sexual de muchas que han ido ahí.
1: A mí me...
4: Joder. Muchas beatas a lo mejor van diciendo, a ver si hace aire y se sube la sotana.
3: Pues os voy a...
5: Están las abogadas
3: contar,
5: cristianas locas.
3: Os voy a contar
6: a mí que
3: una
6: me
3: aberración.
6: Con lo que quiera.
3: Sé que nos está escuchando Lisardo. Me consta que nos está escuchando Lisardo. Hostia, os voy a contar...
4: El Lisardo es muy listo, ¿eh?
3: Una aberración.
4: Más listo que yo.
1: Tremenda. ¿Cómo lo escucha entonces?
3: Habéis hablado de la una imaginación sexual de las beatas con el Papa.
4: Sí, sí.
3: Eso,
6: no.
3: Eso en principio, sí, lo acabáis de ver.
5: Sí, ya se ha dicho aquí eso. Se ha dicho.
6: Interpretáis lo que queréis.
3: Eso que sepáis que está mal porque la beata tiene que ser casta y tal. Las ensoñaciones de las beatas es que son violadas. Porque están libres de pecado, porque es el otro el que las
4: peca.
3: Viola. Y digo, no fastidien, macho, es todavía más perverso.
5: O sea, pero es que ese tipo de cosas a mí me flipa. Porque,
6: es un melón oscuro.
5: Es decir, sí. La gimnasia mental que tienes que hacer para llegar a esa conclusión de decir,
3: no,
5: yo quiero esto, pero ¿y la culpa cómo la esquivo?
3: Que, claro,
5: o sea,
4: ¿cómo comparto la culpa?
5: ¿Cómo
6: sí,
5: comparto?
6: Pero es ese punto como de es que nunca
3: como cilicio,
6: sí. ¿No? Es que nunca sé si es Sicilio. Pues digo, ¿no? Porque esos son sicilianos.
3: No, Cecilio es uno.
6: Exacto. Y digo, y ese es mi vecino. Cilicio, digo,
3: Cilicio,
6: o sea que no.
3: Es otro, este será Cilicio, que es el Cilicio. Primo. El
6: todos los
3: primo.
6: Grandes cometemos errores, pero eso, el Cilicio. Entonces me las imagino así como un punto, pues lo que tú dices, el bondage, ¿no? Un poco ese rollo.
1: Sí. No, me tampoco.
5: Oye, pero además.
1: Un poquito. A mí me gustaría. Yo me follaba al Papa, que lo digo en serio. Pero
4: ¿por delante o por detrás? Tristras.
3: No, la cuestión está en.
1: Yo detrás.
5: ¿Quién detrás?
1: Pero solamente por ver qué cara pone.
3: No sé, por detrás tendrá que poner un espejo.
1: Y luego yo me conozco, que yo me distraigo enseguida. Diría, a ver de cuántos empujones le quito la boina.
5: Pero además, os digo que este Papa es de Classic Men. O sea.
4: Es carismático.
5: Pero es lo clásico. O sea, hemos vuelto a un papa de que podría estar prácticamente en el siglo XV.
6: ¿Por ejemplo? ¿Por qué?
4: ¿Por qué?
5: O sea,
6: es que no le sigo, tú expon... eres más, estás más puesto en esto.
5: Ah, sí, pues mira,
4: para, expon tu teoría.
5: O sea, es el típico papa que te podrías esperar de los Borges. O sea, porte clásico, se acabaron aquí las cosas comunistas como la anterior, o sea, o sea, nada de ideas nuevas para atrás.
2: Cosas todo... comunistas de sí, la sí. anterior.
5: O sea, es que
2: yo,
5: gente...
2: yo que me pierdo las cosas.
4: A ver. Céntrate.
3: Está hablando del Papa Paco o algo así.
4: ¿De quién?
5: Sí,
4: ¿de qué
5: sí, el anterior se le consideraba progresista.
4: ¿Y a este?
2: No jodas.
5: Sí, sí, sí. A este no.
6: ¿Cómo
5: a este
6: tiene que ser contrario. La cosa para que...?
5: No, claro, es que yo estoy... Yo, como sabéis que me encanta el mundo de las sectas, yo me meto ahí y dentro de la comunidad...
2: ¿Y cuánto progresó? ¿Que a los gays no hay que matarlos?
5: Sí. Este no ha dicho nada.
6: Este ha dicho que no se puede bendecir una unión matrimonial entre personas del mismo sexo. Que para eso está el hombre y la mujer, la institución de toda la vida, el matrimonio.
5: De clásico. O sea, hemos vuelto a lo clásico.
6: Los chicos tienen pene y las chicas tienen vagina.
2: No me digas.
6: Así es.
2: Hostia, o sea, como enseña la iglesia.
5: Y lo peor aún...
6: Hazte oír.
5: El
2: ¿y eso qué tiene que ver? Que si a mí me gustan las pollas igual. aunque me digan lo que tengan las niñas y los niños.
5: A ver, no se trata de lo que te guste, se trata de que hagan lo que yo diga.
3: Eso, lo de los niños tienen pene y las niñas tienen vulva era por lo de los transexuales.
6: Sí, creo. Pero al final pero no, estamos en el mismo barco, que se trata sí, no, de la orientación sí. y de la identidad de género en sí. un momento dado.
5: Bueno, y además del tema este, mucho más grave.
3: Pero vamos, ¿qué se puede esperar de una gente que tiene que hacer un curso para diferenciar el polvo de la paja?
4: Claro.
5: Pero y mucho más grave, que es del Real Madrid. O sea, vamos a ver.
6: Bueno, no, es que esto sí, es muy sí, divertido. Sé,
5: y ahí ahora voy a eso.
6: O sea, todos los espectáculos creados por y para el Papa me parece una comida de polla increíble. Esto lo voy a decir así muy claramente. Sí, sí, sí. Pero es que lo del Bernabéu, o sea, ¿qué cojones es bueno, eso? El Cristian Gálvez, tío, que ha pasado con pasapalabra y ahora de repente que le ha dado. O sea,
5: pero
6: no
5: es que
6: sé, dentro, el rosco...
5: Y dentro de todo esto, o sea, de llevarle... O sea, ha habido dos eventos que es lo que me ha dado la veracidad de que todavía me mantengo en esta realidad. Que no se ha ido toda la mierda y que esto no es una cámara oculta. Una es el niño que dice, a mí me gusta el Papa porque ha dicho 6-7.
3: Sí.
6: Y otro es, a mí me gusta el Papa Móvil porque va en Papa Móvil.
5: Bueno, ese no lo había visto, pero me ha gustado.
6: ¿Qué te gusta el Papa? Que va en Papa Móvil.
5: O sea, alguien, y luego he visto, si no lo habéis visto, o sea, porque hay que fijarse en el detalle.
6: ¿El Papa es como el Batman de los cristianos y de los católicos?
3: También, sí, puede ser.
6: ¿Es un coche?
5: Sí,
6: ¿y
5: sí.
6: ¿Y lleva capa?
5: Es Batman, lo que pasa es que va sí. blanco y de día.
4: ¿Y quién sería Robbie? ¿Y quién sería Robbie?
5: Uf,
6: No tiene
4: Robin.
5: Tiene muchos Robin. Tiene...
2: Me lo he imaginado yo, o este Papa bendice poco.
5: Bueno, sí, es verdad. No.
6: No le gusta que le toquen.
5: Se ha agarrado con las bendiciones.
2: Coño, ¿no viste su señor allí a voces? Papa, bendícenos. Y al hombre ya cabreado. ¡Bendícenos, cabrón! Y nada, el tío, nada.
4: Pero bueno, no está obligado a bendecir.
2: Pues, ¿cómo que no? Entonces, ¿cuál es su trabajo?
4: No está obligado a bendecir.
6: A lo mejor el que él pestañea y bendice.
4: Claro.
2: Él tiene que ir bendiciendo según se mueva, por donde vaya. Venga, ¿qué le cuesta?
3: Le han llevado un montón de niños, bebés a bendecir.
4: Vamos a centrarnos.
3: Se ha jartado.
4: Él ha venido a España de minis vacaciones. Y si quieres ser bendecido, pues te vas a una iglesia que te bendiza a otro. Que te bendiga.
5: Bueno,
2: es que yo no paso a las iglesias porque me leyó
4: pero es que
2: me leyó el futuro una gitana y me dijo que iba a morir en una iglesia.
4: Pues no vayas. Pues, pero el cura,
2: como no quiero morir,
4: pero el
2: no
4: Papa
2: voy.
4: No tiene obligación de bendecir.
6: Pero de lo que no tenía obligación y el pobre hombre se lo ha comido es de ver el musical que le hicieron a Antonio Banderas. ¿Habéis visto ese espectáculo que es como el Mago de Oz? Pero ¿qué coño es eso?
5: No, o sea,
2: me estoy diciendo la agenda,
4: ¿dónde?
2: Este hombre no lo quieren.
6: Es que
4: ¿dónde hicieron eso? ¿En el Santiago Bernabéu?
6: No, esto ya ha sido en otro sitio, en la Plaza de Lima o por ahí, yo qué sé, no lo sé.
5: Sí, en la Plaza de Lima, que fue el día anterior a lo del Bernabéu.
6: Sí, o sea, yo lo pienso y digo, esta es lo que, no sé, para eso poner una flamenca y los toros, que por lo menos ya era el estímulo que había.
5: Claro, disgustas a una gente ya
6: claro,
5: marcada.
6: O sea, no salgáis del estereotipo si ya con eso ya había un público ahí asegurado.
5: Si vas a ir a peor, déjalo
6: claro,
5: como está.
6: Si éramos casposos, dejadlo así, porque esto es un mierdón. Sí, entonces, no sé, yo...
4: Pues, ¿pero que era musical?
6: Sí, Sí, sí. bueno. Y los raps. Y los. Ay, yo es que, o sea, mucho respeto, pero no es una mierda. O sea...
2: Bueno, este fin de semana, este sábado, ya aprovecho para decirlo, es el Rosa Fest. Yo ya tengo mi disfraz de papa. Festival.
4: Uh-huh. Pero de papa.
2: De papa bueno.
4: De papa bueno, ¿no?
2: Fumando petas y eso. Papa con rastas.
6: Oye, pero este sábado pasan muchas cosas, porque este sábado también es la. La maratón de radio.
3: No, se ha aplazado por problemas laborales.
6: Ay, madre Néstor, ¿qué ibas a hacer con lo que querías hablar?
4: Madre mía, Néstor.
5: A mí que no hay otra cosa que me guste nada más que hablar.
2: Mira, se ha perdido la audiencia. Dos horas de radio.
4: Sí.
2: De 2 a 4 de la madrugada.
4: Además conducidas por Néstor, que tenía muchas ganas.
6: De que llevo la maleta para Japón.
5: ¿Qué hago con todo ese contenido? O sea, voy a tener que explicar qué me llevo para la maleta para Japón cuando vuelva. O sea, es que va a ser peor porque voy a unir.
6: Pues te diré que hay muchos influencers que de eso se tiran 3 meses hablando. O sea, me refiero del pre, el durante y el post. O sea, y sacan una de contenido sobre, que dice flipas.
3: Sobre todo, a mí lo que más me interesa...
4: Tienes que dar una vuelta a eso.
3: Es qué esperas traerte.
2: Que nos espera traer.
4: Aparte de la experiencia.
6: Claro, o sea, obvio.
5: Yo es que soy poco ambicioso. Yo con volver.
6: Sí, cosa.
3: Con volver tiene bastante.
5: Yo con volver, o sea. Yo cuando voy a respirar tranquilo cuando ya esté aquí.
6: Yo sí que, ¿sabes qué colecciono? Y además es muy fácil de portar. Es marcapáginas para los libros.
4: Vale, sí. Pues tráete dos.
5: Porque hay un. No sé si lo sabéis, que hay vagones como de silencio. Pues voy a ir a un vagón.
6: Ah, joder.
5: Voy a quitar un marcapáginas. Marca páginas y me lo llevo y...
6: Me parece bien. O sea, cualquier cosa que... Yo tengo tickets de marca páginas, entonces... Clines, todo eso puede servirme.
5: O sea, yo voy allí, robo, o sea, y ya cuando vaya...
4: No puedes robar en Japón.
5: Vaya.
4: Está prohibido.
5: Vamos a ver si no vuelvo. A ver si con la tontería... Es que me... Oye, Clau, ¿te acuerdas de lo del marca páginas? ¿Por qué no puedo volver?
6: Bueno, fue tu decisión, no la mía. Iré a llevarte algo.
5: O vuelvo antes de tiempo que me deportan, no se sabe. O sea,
6: ¿Tú crees que harían eso?
5: Puede ser.
4: Está muy mal visto.
5: O sea, yo es que o caigo bien o caigo muy mal. O sea,
6: ya, es verdad.
5: O lo mismo tengo simpatía o de repente me dicen.
3: Bueno, eso es un suponer que tú tienes.
5: Eso lo dirás tú.
3: Yo lo dejo pues, ahí.
4: Oye, que estoy aquí intrigada. ¿Eso del balón del vagón del silencio?
5: Hay vagones que tienes que estar callado.
2: Joder, el que habla lo tiran.
4: Yo quiero aquí de esos para Madrid.
2: El que habla lo tiran.
5: Pero además es bastante potente. Hay presión social ahí. O sea, hay vagones que tú puedes hablar y
6: hombre,
5: vagones
6: claro,
5: que no.
6: Es que si hay un puto vagón para el silencio, no hables aquí. Claro. O sea, tienes
5: lógica,
6: el resto.
5: O sea, sí. O sea,
6: yo sería también de las que juzgaría más a la gente. ¿De estás hablando? O sea, no lo haría en silencio, no haría ruido para decirte. Pero además es que lo que dices, estaría guapísimo
2: claro,
6: fuera del vagón, pero callado, ¿sabes? Te empujo, pero en silencio, no voy a hacer ni un ruido.
2: Que yo que ni lo juzgaría, yo los ejecuto directamente.
4: Pero en silencio,
5: Un guardia con un taser.
2: Exactamente, el que habla, pum, con el
6: pero
2: taser.
6: Pero para eso no hace falta irte a Japón, esto lo tienes en Madrid.
5: aquí
6: está la orden del día.
5: Están taseando así, un poco...
2: ¿Taseando por aquí, por Madrid?
5: Sí, parece, ya tienen joder. Taser.
6: Lo que es que yo creo que nos escucharon varias veces decir que el taser era un buen castigo y, por lo que sea, nuestras palabras han hecho orden.
2: Joder, pues llevo yo tiempo sin salir porque creía que no había ambiente. Pero pues ya, sí, sabiendo sí, que hay taser, ya salgo.
5: El poder haciendo de las suyas, macho, de verdad. Sí. Que...
6: Ustedes que innovan tanto, son tan recurrentes.
5: Sí. Joder.
2: Un taser no va mal nunca.
5: No, un taser... No, es un arma recurrente, o sea... Es como...
4: Y limpia, es limpia también.
5: Sí, además, sí. Sabes
2: a
5: que...
2: ¿A qué monta mucha bulla? Pues pum, con el taser y un crotal en la oreja durante 1 mes y medio.
3: Sí, ¿qué es el
2: para
3: taser?
2: Que se sepa que la lía.
3: La pistola eléctrica.
6: Exacto,
3: esa.
5: Sí.
4: Es súper limpia, o sea,
2: y mientras despierta,
4: no manchas de sangre.
2: Un crotal en la
5: o sea,
2: oreja.
5: Y es poco probable matar a alguien, o sea...
6: Si te
5: hay una posibilidad. Hombre, hay una posibilidad, o sea...
6: Mira la hemeroteca porque hace poco hay alguna noticia, ¿sabes?
5: Joder, bueno, a ver, en Estados Unidos es...
6: No, y en España.
5: En España también.
2: Hombre, es que te el teléfono.
5: Te pone en modo avión.
2: Te queda en modo avión, pero tú.
5: Te queda. Hostia, el taser que te pone en modo avión. Me gusta el eslogan como para vender el taser.
6: Tú piensas que eso, cuando se utiliza, no te dicen. A ver, ¿cómo estás del corazón, hijo mío? ¿Te bueno, puedo disparar? O sea, no.
5: Llevas un marcapasos.
6: Claro, tu historial médico no se conoce. Es como. ¡Ping! ¿Sabes?
5: O sea, casi mejor dame una hostia, o sea, para no correr riesgos, porque imagínate, o sea, Que te pilla con la tensión jodida.
6: Lo que pasa es que la hostia, la contra esta para quien te dispara con el taser, que se la puedes devolver, ¿sabes?
5: Hombre, y que son gente que generalmente, o sea...
6: No piensa.
5: No, no. Es decir, no tiene mucho conocimiento.
6: No.
5: Joder, lo del empujón de la Mani, que o sea...
6: Pero es que ya no solo el empujón, que eso está feísimo, es el comentario alrededor de gente justificando esa actuación. Con que si estás en la vía pública y la estás ocupando, hija de puta, ocupando. O sea, estoy manifestando obviamente por unos derechos básicos.
3: Y aparte que se estaba retirando a la señora.
6: Exacto.
3: O sea, se está,
6: y aún así, o sea, no va corriendo, no va quemando.
3: Le empuja
6: no va
3: de espaldas.
5: O sea, que ni siquiera ni hay una confrontación. No,
6: ella estaba... La empuja de espalda y hace fuerza con la propia porra para...
5: un empujón así, o sea, de tirarla al suelo.
6: A cualquiera te desestabiliza.
5: O sea, un tío enorme... con la fuerza que habrá aplicado. O sea,
6: es... Iba en carrera él.
5: Vamos a ver, es que
6: de... Sí, la partió la parte del tabique y la tuvieron que dar puntos también.
5: Sí, menudo hostión. O sea, es que es desproporcionado.
6: Pero luego tienen los sindicatos de policías, o como coño se llame eso, que te justifican la actuación, ¿sabes?
5: Qué contradicción.
6: Y además desde un punto un poco hasta amenazante, ¿no? De que si estás en la vía es lo mínimo que te puede pasar, casi es la traducción.
4: No, ya, incluso llegaron a decir que estaba cortando la carretera, no sé qué, que no se puede, en una manifestación no se puede cortar la carretera. Y hacía dos días antes los fachas estaban intentando cortar la carretera que va a la Moncloa.
6: Pero a mí...
2: Lo único que pasó es que se creía que era joven. Ya está.
4: ¿Quién?
2: La señora. El policía llegó y se creía que era joven y la tiró contra el suelo y no pensó que podía ser alguien mayor.
4: Porque la vio de espaldas, a lo mejor.
2: Claro, claro. Y si es verdad, vamos a ver. Es que te cuentan ellos les dirían despejar la vía para que se pueda transitar, pero es que la vía tampoco estaba ocupada.
6: No.
2: Con haberle dicho, por favor, detrás de la acera, como
6: iban en el lateral,
2: les valía. Sí. ¿Qué es lo que iban a hacer? Claro, que estuviera la gente encima de la acera.
5: Es que por lo que sea, la amabilidad que tuvieron, lo que hablábamos el otro día, en el Valle de los Caídos, por lo que sea, ese día no la tenían.
3: Eso es.
5: O lo que sea.
3: Es lo que se hablaba...
2: Porque querían ir a misa.
3: Lo que se hablaba el lunes en el programa es lo que hay. O sea, la policía no es que no sepa hacerlo. Si cuando hay manifestaciones del otro lado, lo hacen bien.
4: Sí.
3: Oiga usted, por favor, oiga usted por aquí.
4: Lo que pasa
3: no
4: es que no
3: qué,
4: quisieron
3: bien,
4: no quiso hacerlo.
3: O sea, no lo hacen...
5: Claro, el mando lo que tendría que decir, venga, actuar como si fuera de los vuestros. como cuando os mola lo que se manifiesta, pues actuar igual.
6: Pensar que llevan banderita
3: que
6: de España.
3: Así siempre,
5: claro, pensar que son fachas de los vuestros.
6: Pero
5: o sea.
6: Es que tú te pones a escuchar, pues obviamente al final cuando sucede algo así se viraliza y ahora más con las redes sociales que salen un montón de gente comentando y de tertulias en programas que ve todo el santo mundo y hasta el santo papa. Y no, y decía una que es que me flipaba. Y dice, ¡ah! ¡Oh! No tiene miedo de los coches, es tan fuerte para ponerse delante de un coche y no es tan fuerte como para parar un empujón. ¿Sabes? Que es como...
3: ¿Quién dijo
6: de ver,
3: eso?
6: Pues una pseudo periodista, porque eso para mí no es ni un periodista, ¿sabes? O sea, es que no sé ni cómo se llama esa mujer y en verdad no quiero ni saberlo. Pero es... ¿Qué justificas? ¿Qué argumento das? O sea, no sé.
5: A mí cada día ese tipo de cosas... O sea, como no puedo hacer nada a mí, ya me dan una risa decir... O sea,
6: ¿sí?
5: O sea, que existe gente así. O sea, es como el otro día que hablábamos del tema de los pisos. Un montón. Yo he visto comentarios de gente enfadada, de gente defendiendo que básicamente que era un grupo de súper vulnerable, una persona que tenía 3 pisos. Decía, pero vamos a ver, o sea, brother, o sea, tú estás enfadadísimo porque a saber tú qué interés tienes en esta movida y lo estás defendiendo como que, o sea, como si fuera esto una libertad de la esclavitud, básicamente.
6: Sí.
5: O sea, estás ofendidísimo. Y yo, que soy como la mayor parte de la población de gente joven, que no tenemos dónde caer los muertos, o sea, yo tengo que tener la paciencia de tratar con un gilipollas, o sea,
6: sí,
5: dices,
6: de entenderte,
5: pero bueno,
6: o de ver que eso
3: es que
6: pues no es tan malo.
3: En las cosas, o sea, de la vivienda yo soy muy, no sé, soy mucho más allá de prioridad nacional y mucho más allá incluso de prioridad local. Yo soy de la prioridad habitacional, o sea, que la vivienda sea propiedad del que la habita.
5: Ajá.
3: Claro, claro, no, de fondos buitre que tienen 100 viviendas, 200 viviendas. ¿Para qué quieres tú 200 viviendas?
4: Hombre, pues para hacer negocio.
3: Eso tiene que ser para hacer negocio, macho.
5: Obviamente, o sea, obviamente.
3: No, y para eso no se hacen las viviendas, no es el fin de la vivienda. El problema que pudiera existir para que eso se solucione de esa manera tendría que estar institucionalizado, no tendría que estar comercializado.
4: Qué pena, porque se me había ocurrido que tenía que haber ido a ver al Papa para pedirle eso. lo de la vivienda
3: también.
6: No, bueno, pero sí, está muy bien si el Papa ya ha dicho que los migrantes son personas.
5: Bueno,
2: y dijo, le dijo lo de la vivienda y dijo, sí, yo ya tengo vivienda.
6: Claro, tiene un palacete. Los sindicatos, de hecho, de vivienda de algunos sindicatos de la zona de Madrid han mandado carta al Papa, o sea, de, oye,
5: sí, es verdad, una carta pública, sí,
2: muy bien escrita, con su buen encabezamiento, sus puntos, sus comas y todo.
4: Y luego,
2: no nos quitéis las casas, curas, hijoputas, que nos estáis quitando las casas,
6: porque además,
2: la calle.
6: O sea, eso es una cosa que se pasa por alto, porque parte de la vivienda que es, por ejemplo, no me acuerdo cómo se llama la calle en la que está el edificio, son casas de personas mayores que, con la excusa de rehabilitarlo, luego quieren sacarles de ahí,
2: claro,
6: realojarlas, y ya si eso, cuando esté arreglado, pues volvéis. Algunos, pues con un poco de suerte, os habréis muerto en el camino, ¿sabes?
5: Sí.
6: Pero bendecidos por la gracia de Dios, ¿eh? Todos segurísimos.
2: Sí, si los curas, los hombres mueren pobres, pero porque no se puede echar toda la caja, si no, no morían pobres.
5: Oye, pero
4: qué amor.
2: Claro, fuera a echar los pisos y eso.
5: Hombre, no cabía la gente en los cementerios.
6: Yo no sé qué os pasa con la iglesia.
2: No he conocido ningún cura hijo único, todos tienen sobrinos.
5: Fíjate tú.
2: Casualidades.
4: Oye, hay curas que son hijos únicos.
2: Pero tienen sobrinos.
4: No.
3: Si son hijos únicos.
4: Habría que hacer un estudio. Podemos hacer una tesis.
5: Pero, y hay una cosa que hay que mencionar, que no se me puede olvidar. ¿Habéis visto la intervención de Almeida cuando fue al Bernabéu el Papa?
4: Ah, ¿sabéis?
6: He visto una que le da la mano como en un pasillo que dice: gracias, gracias, la gracia de Dios para caer sobre el sol, la ciudad de María, gracias, gracias, gracias. Que dice: madre mía.
5: Pues cuando le dan una camiseta del Madrid, o sea, está Florentino Pérez, le da la camiseta del Madrid, del Papa y tal.
6: Qué cutre.
5: Y está Almeida detrás, es que ni se le ve en cámara. Y Almeida, claro, es como un niño. ¿Y qué puede decir Almeida de eso? Hombre, pues unas rayas rojitas ahí le vendrían bien. O sea, él está a su movida. Es como el niño de 6-7. O sea, a él le importa el Papa sea del Atleti. No le da igual la visita al Papa. O sea, le da igual.
3: No, me parece por ti. Mira, ahí yo con lo estrofálico no comparto muchas cosas, pero sí, a esa camiseta le faltan unas
4: rayas. Os cuento un cotilleo que he leído, ¿vale? Ponía que
5: ya se
4: espera, es que
5: se vino abajo.
4: No, es que lo hilo mal, porque sé cómo es, pero lo estoy hilando mal.
6: Bueno, él y su pareja se fueron a cantar también los de Hakuna, así súper entregados. Uf. Que si le ves las imágenes, él no se sabe ni una puta letra, ¿sabes?
5: Sí, eso sí lo he visto.
4: A ver si me sale bien. Cuando la cosa esta del Papa en el Santiago Bernabéu, dieron un mensaje a todo el mundo, ¿no?, que iba a ir al Bernabéu. Por favor,
6: venid de blanco.
4: Venid con vuestros genitales todos tapados. Y dijo Almeida: ¡uy, se me ha olvidado la mascarilla!
5: espera un momento. Que ya me lo estaba oliendo cuando ha dicho genitales. Ha sido un chiste.
4: Es que es carapollita.
2: Almeida no usa mascarilla. Usa tanga.
3: No usa mascarilla, que usa.
2: Usa tanga.
3: Tanga, claro, usa tanga.
4: Y claro, es popularmente conocido como el carapollita. Pero es chiquitito.
3: Rostro fálico.
4: Bueno, rostro fálico, pero a mí me gusta llamarle carapollo.
2: Pero no se ofende, porque yo creo que en el colegio le llamaban algo peor.
4: Sí, carapollo.
6: Sí, tiene pinta de que ha soportado carapito, mucho bullying.
4: Carapito, es que carapene. Tú,
5: o sea, cosas inéditas. O sea, yo cuando cogí esta, pues de donde viene el apodo, ¿no? Que borró lo de carapolla.
4: Es que le sienta mal.
5: Y lo volvieron a poner.
4: Es que le sienta mal.
5: Y encima, pues eso, le pusieron a él carapolla, o sea.
6: Bueno, si es que hay camisetas y todo, ¿sabes?
5: Pero y no es genial, o sea, no podría ser eso digno de una película de ficción.
4: El carapolla.
5: O sea, y así se crea un villano.
4: Podrían hacer una película que fuera el carapolla y sus secuaces.
5: Es que, así, es que.
4: En plan sencillo.
5: Es que lo que pasa es que carapolla es más secuaz. O sea, él es
6: carapolla,
5: más Robin.
6: Carapolla es un Robin, justo. Sí. Claro. El Papa es, tiene un Robin y es carapolla.
5: Pero, eso, pero, sí, es verdad. Pero ¿quién es Batman?
4: El Papa.
5: No,
4: que tiene
5: Ayuso.
4: Alas. Que tiene alas.
5: Ayuso es.
4: No. Ayuso es.
6: El Joker.
4: Sí, yo creo que sí que le pega.
5: Y es Harley Quinn Almeida. O sea.
4: Yo creo que sí, mira. El
6: o
4: Papa.
6: Es que el Ayuso, madre mía.
2: Ayuso el Joker, por favor.
6: Pero que.
2: Es
6: el
2: mi
6: Papa...
2: personaje favorito.
4: O la mujer araña.
6: Que escucha. Que el Papa, según Ayuso, lo que ha dicho no lo ha dicho para los españoles, ¿eh? Lo de los migrantes y todo eso, sale ella diciendo que no lo ha dicho para los españoles.
2: No, claro, lo ha dicho para los migrantes.
6: Según ella, que ese discurso es pues como algo que va a ir contando por todos los países, porque es universal, ¿sabes?
5: ¿Cómo? Yo estoy diciendo, traduciéndonos como si hablara en latín, o sea... Tranquilos, niños. Esto que ha dicho no lo hagáis caso porque esto es otra cosa que no entendéis vosotros.
6: Que no se refiere a España.
5: Vosotros no entendéis de esto, o sea...
6: Que no lo ha dicho para España.
5: Ayuso, pero
6: que tiene los santos cojones de rectificar a una figura que se supone que es tan importante para ella.
5: Así que me estás diciendo que le pareció poco paternalismo ir a México y decir, wow, no soy nada sin nosotros. Así que ya la siguiente apuesta es...
6: Es que se come a todos, le da igual a los mexicanos y...
4: Le da igual.
6: Todo, le da igual el papa, o sea, calla, que el otro, ella es ella, por eso...
5: El otro día y los inmigrantes y ella.
2: A Rosalía con Ayuso.
6: ¡Ea! ¡Gracias!
2: Te lo juro.
4: ¿Sí?
2: Digo, mira, Ayuso. Pero físicamente... Y dije y todo. Digo, joder, pues parece que está un poco más guapa, que te ha puesto una cara un poquito más simpática. Ya me fijo, digo, si no es, cojones.
6: Siento haber sembrado eso, pero es verdad. Son la misma persona, tío.
5: ¿Sí? Sí, sí, o sea...
6: Recién salía de la clínica del Botox.
5: He divulgado yo ese conocimiento. O sea, además he hecho el mismo ejercicio que hiciste, ¿sí?, tú del vestido rojo. Y
6: gracias.
5: La gente dice, hostia puta, es verdad, se parece.
6: Es que hay que hacerlo. ¿Sí? Hay que hacerlo, sí, sí, porque sí, son el mismo perfil de sí, persona.
4: Clau, ¿estás diciendo que son clones?
6: Estoy diciendo que es la sustancia.
2: Que es la misma persona. Que es la misma persona, incluso. ¿O tú has visto a Ayuso en algún concierto de Rosalía?
6: La peli de la sustancia, José. La peli de la sustancia de Demi Moore.
4: Sí.
6: Pues Ayuso se pincha y sale Rosalía. Se pincha muchas cosas, pero...
5: Ayuso se pincha. Y luego, aparte, aparece Rosalía.
4: Estoy aún triste de entrar en una apoplejía.
6: Sí, es lo que te dije. Tú busca Ayuso con vestido rojo y Rosalía con vestido rojo. Y vas a decir, hostia, sí.
4: Son la misma.
5: Sí, además, el mismo estilo de cuerpo, así como muy...
6: Y el pelo, es que se ha cortado el pelo ella encima. Corto. ¿Casualidad o causalidad?
2: Joder, yo lo que admiro es al novio de Ayuso. ¿Qué cojones dormir con esa mujer?
4: Pero así se la ha quedado la cara.
6: Con lo, o sea, que me llevo muerto.
2: Quedarte dormido. O sea, yo dormiría aparte bien cerrado.
4: Sí, porque Ayuso...
5: Si te da, si
2: imagínate
5: te,
2: que
5: si
2: le
5: te
2: despiertas
5: manda,
2: a medianoche,
5: si te manda a dormir.
2: Abres los ojos y la ves mirándote fijo.
6: Sí, es que justo. ¿Sabes quién es Ayuso? No es el Joker. El muñequito este de Sau que va en el triciclista. Chiquitito.
5: Que tiene la máscara blanca.
6: Sí,
5: y los...
6: mira, yo os lo enseño.
4: ¿El del Resplandor?
6: No, mira.
5: Es un clásico también del...
4: El Chucky.
3: Bueno, la novia de Chucky se lo han dicho muchas veces. Sí.
5: Es que también, que hijo de puta.
4: La Chucky, sí. Y además le pega porque ya es poligonera, Chucky.
2: Sí, sí, es justo Chucky. Así. Es cuando
6: una mala noche.
2: Es cuando más me gusta, cuando estás sin más despeina.
4: Es como él. No, la de arriba, la que va con el triciclo. Sí, sí, sí.
6: Sí, sí, claro, claro.
4: Me mola.
5: O sea... Una cosa que no nos va a quitar nunca a la derecha es la manera divertida que tenemos de faltar.
6: Voy a buscar a Ayuso en bicicleta.
5: Porque aquí a nosotros nos llaman... ¿Cómo era?
3: Calaña radical.
5: Calaña radical.
3: Pero calaña radical no es un insulto.
5: No, hacemos bandera de ello. O sea,
3: de hecho, o sea, radical es la raíz, o sea, es la sustancia, claro, como está diciendo. Es la esencia. Eso está bien.
5: O sea, para adelante.
3: Oye, y calaña, pues si somos calaña, oye, haber nacido en el Palacio Real.
5: Bueno, y cuando decían, no, es que, sobre todo fue cuando el 15M, no, es que son perroflautas. Y luego salieron los yayoflautas.
3: Claro, claro. O sea, los yayoflautas, claro.
5: O sea, no hay, habrá manera de presionarnos y de ganarnos en muchos terrenos. Pero en el humor todavía tiene mucho que
4: aprender. A mí me gustaba muchísimo que me llamaran pijaflauta.
5: Pijaflauta.
4: Sí, yo decía, ¿por qué me llamáis pijaflauta?
5: Si no me gusta nada.
4: Pues no sé, no lo entiendo.
2: A mí no me, a lo de perroflauta no me gustaba. Porque, ¿no? Porque perro soy un rato, pero flauta no me gusta nada.
6: Yo qué instrumento sé. Más de mierda, tío.
2: En la guitarra. Lo odio. O sea, tú sí ves que te ves de mala hostia. Mira, que yo vaya en el metro y alguien se ponga a tocar la guitarra.
4: O una flauta.
2: La flautita. Ya la flautita es que me bajo en la siguiente. O se cambian de vagón o me bajo yo.
4: O se la traga, le hace raca.
2: Imagínate ahí a las 7 y media, 8 de la mañana, que te vengan los peruanos.
6: Y la flauta en los colegios. O sea, cuando tú escuchas a tu vecino pequeño, que sabes que se va a examinar en puto música, profesores del mundo. O sea, si manifestaros por algo es para que dejen la flauta ya en los colegios.
2: Exactamente, cojan la armónica de una puta vez.
6: Yo que sé, cualquier...
4: La batería, lo que más, o sea, es la batería.
5: De es que de todos los instrumentos que puedes elegir...
6: Es dolorosa.
5: Una flauta, o sea... es que yo me imagino las reuniones esas cuando implantaron lo de la flauta y dijeron, bueno, vamos a poner instrumentos, pero que no sean divertidos.
6: Bueno.
5: Porque esto es educación. O sea, que... una flauta. ¿Por qué? Porque no le gusta a nadie y hay que vender flautas. O sea,
2: joder, nadie va a... Lo divertido, todo el mundo aprenderíamos música con una ocarina. Una... Tienes el ruidecito...
4: A ver, mira, ¿sabes lo que molaría un montón? Y eso sería super typical Spanish. Coger la botella de anís, el mono, y con también, una cucharilla. También, eso sería.
6: Escucha, hasta unas castañuelas.
5: O sea, lo veo más divertido. ¿Sabes? Unas castañuelas lo veo mucho más divertido.
6: Sí, y tiene un sonido guapi. O sea, tocar bien unas castañuelas es tener mucha habilidad.
2: Y con la botella de anís del mono te la bebes y lo que te den.
4: Eso es de acompañamiento. Pero eso es de acompañamiento. Uno con la castañuela y el otro triqui, triqui, triqui.
2: Y otro cantando.
5: Y las castañuelas.
2: Pero cada uno una canción diferente.
6: Es un organillo que ya te prepara para la calle.
3: La escala musical, la escala de notas descrita por
4: Do, re, mi, fa, sol, así.
3: Eso con unas castañuelas no se da.
5: Pero
3: eso
5: las castañuelas son los nunchakus españoles. O sea, pero es más identificativo que eso. O sea...
2: Hombre, matar no mata, pero vamos, sin dientes de
4: es muy
3: mejores instrumentos que la flauta, quizá no más baratos.
4: Pero escucha que las castañuelas, pero las castañuelas es muy típico español. Yo creo que es un instrumento que hay que darle salida.
6: Y que hay cierta musicalidad que todo instrumento pero la puede dar.
2: Las mejores son de ébano del Camerún.
5: Sí, que ha sido tú ahí.
4: No tiene por qué ser de ébano, puede ser de madera de roble.
2: No, pero no de cualquier ébano, del Camerún.
4: O de, puede ser de una... O
3: no,
4: de
3: del Camerún no puede ser. Prioridad nacional, tío. Tiene que ser castaño.
4: De Huelva.
2: Pues, prioridad nacional para Camerún.
5: Del Camerún español. Del Camerún. Que allí hay como una región de Guinea
3: española.
5: De una hectárea.
6: Pues seguro que algo de España se está llevando, ¿sabes? Para allá, o se está llevando tajada, porque dime tú.
5: Sí, algo hay ahí, o sea, no sabemos qué es. Ya saldrán con los años, hay políticos implicados en la venta de flautas en los colegios. O sea, que están en contra de que las heredes, porque así no tienes que hacer gasto nuevo. O sea, algo hay, una trama con las flautas ahí, porque no tiene
2: sentido.
5: Yo creo
2: que están los laboratorios implicados.
3: Los laboratorios.
2: Sí, yo creo que con las flautas es con lo que hacen que se expandan los piojos.
5: Yo creo que hay un primo de Pedro Sánchez. Que
4: o, del cara, o de Carapolla.
5: Claro, del Carapolla. No, tiene... ahora solo...
6: No, porque es de perroflautas, entonces...
5: Claro,
6: los...
5: claro.
2: Es de piojosos.
6: Claro.
5: Es de no, Pedro ahora Sánchez. Está... A ver, vamos a seguir las tendencias. Ahora estamos
4: en
5: que
4: Sánchez.
5: Toda la culpa tiene que ser con algo del PSOE. Todo tiene que ver.
4: Pues con el perro Sánchez.
5: Pues algo tiene que ser, un primo, un sobrino, lo que sea. Algo saldrá.
2: Algo
5: saldrá.
2: O sea,
4: pero ojo, hay que tener cuidado. Vaya a ser que los de cristianos, abogados cristianos...
2: que no la agarran a dos manos.
4: Hagan alguna cosa así de denuncia y eso. Hay que tener cuidado.
2: No tienen huevos.
6: Es que con la flauta no se mete nadie.
2: Pongo la flauta encima de la mesa y se acaba la negociación.
5: Se acaba tontería. Ya.
4: Yo creo que se acojonan y dirán, bueno, no. ¿No?
2: No. Somos poca cosa.
5: O sea, pero porque yo creo que al final lo que ellos buscan son más que beneficio, es algo mediático.
2: Vamos a ver.
5: Que hagan que se vea trabajo ahí.
2: Ya me cago en su Dios y no pasa nada.
4: Ten cuidado.
2: No pasa nada.
4: A ver si vas a
2: pero quitar. ¿Quién soy yo? Ellos... Tienen que denunciar a gente famosa para hacerse famosos. Ah, si claro. Ellos me denuncian a mí, el que hacen famosos a mí.
4: y a claro, la radio.
5: Efectivamente,
4: y a la radio. Oye, pues casi tenemos en ofrenda.
2: Como son unos mierdas, no nos van a denunciar.
4: No, pero oye, bueno, se me ocurre que podemos hacer la prueba.
5: Cuidado.
4: Darte de ofrenda.
2: Ya la estoy haciendo.
4: Para que nos denuncien y que Radio Utopía se haga famosa.
2: No, perdáis, yo me ofrezco.
5: No perdáis la esperanza. O sea,
3: bueno, quiero recordar que Radio Utopía no se hace responsable de la opinión vertida por los colaboradores.
2: Pues
3: de
2: ya
3: este
2: se puede
3: programa,
2: hacer responsable porque.
3: Y los colaboradores de este programa tampoco se hacen responsables de su propia opinión.
4: No, porque como.
5: Hay lo que hay.
2: Aquí el que no es responsable soy yo y mi medicación lo atestigua.
4: Vale, guay. O sea que puedes hablar.
2: Sí. Claro, claro.
5: Pues lo que
4: te
5: quieras.
4: Estás medicando.
2: Si he dicho que estoy loco, mudo.
6: Hasta
2: ¿no?
6: que me cague encima, ¿no?
5: Oye, pues lo que has dicho. Cuidado, no pierdas la esperanza, ¿eh? Porque ¿sabéis el tema de la filmoteca maldita? ¿Os suena algo de eso?
6: ¿Lo has visto en una peli?
4: ¿O en un documental?
5: Ya, en un documental.
6: Recomiéndamelo, ¿cuál es? No, en serio.
5: El tema de la filmoteca maldita era una página de películas que subía películas totalmente...
6: Ah, sí, que estaban descatalogadas. Sí.
5: Y resulta que ha cogido Cerezo, el presidente del Atleti, con una empresa que... prácticamente se dedica a reclamar derechos de autor.
6: Que le entraron en casa y todo al chaval, ¿no?
5: Pero policías de antidisturbios se tiraron la puerta a un señor que subía películas desactualizadas, que no había en ningún sitio, que estaban de lo que hablábamos el otro día de los medios y tal, que las subía él para que la gente pudiera, pues divulgación artística. Y porque él tiene una empresa que se dedica a reclamar derechos de autor... le metieron un palo que pues eso, la policía entró a su casa, pero como si fuera un terrorista.
2: Sí,
5: o
2: sí.
5: sea, tirando la puerta abajo.
2: Entra a su casa, arrastraron a su madre, violaron al perro.
5: o sea,
2: un desastre.
5: Un espectáculo. O sea, yo no te digo lo que hicieron con el canario. O sea, eso.
4: Eso no tiene nombre.
2: Eso no lo quiero contar.
5: Eso no tiene nombre porque después para sacar el canario de dentro del perro, madre mía.
4: Madre.
5: O sea.
6: ¡Ay! Oye, vale.
5: Bueno. Que
4: madre mía.
5: Al tema este.
4: Que Dios nos pille confesados.
5: Es que el tipo este, realmente esa página web lo utilizaba mucha gente, sobre todo en universidades, para ver películas, pues eso, que estaban fuera de catálogo y tal. La denuncia, le piden no sé cuántos millones de euros y 2 años de cárcel. 2 años y pico de cárcel. O sea, es lo que han pedido. Que a saber cuándo salga el juicio. Pero la movida es que...
6: Pero Nancy, ya te meten en un juicio por todo eso, ¿no?
5: Pues ¿sabes? Él tenía, creo que eran un montón de miles de películas.
6: Era una barbaridad,
5: miles
6: sí.
5: de películas.
6: Y la noticia, sí.
5: Pues la denuncia de los derechos solo son por 80. Lo que pasa es que legalmente, cuando presentas la denuncia, puedes denunciar por el resto. O sea, esa
6: lo
5: empresa...
6: añades el lote totalmente.
5: Claro, esa empresa tiene nada más que 80. Pero le están denunciando por las 1000 y pico. Miles.
4: ¿Y qué películas tenía?
5: Pues muchas desactualizadas, que no hay ningún catálogo, muchas españolas, por ejemplo, que de hecho, las 80
6: pero
5: estas son españolas.
6: Tiene una productora, el Cerezo,
2: claro,
6: ¿no?
5: Tiene una... Pero,
2: produciendo cine...
3: Serán de Cerezo.
5: Pero por las que ha denunciado son por cine español.
6: Claro, pero
5: las
6: es,
5: que él
6: es,
5: tenía de cine español que eran 80.
6: De repente ese que está podrido en pasta también dirá, ¿cómo puedo joder aquí a las personas, no?
5: Es por ganar dinero.
6: ¿Cuál es?
5: Es ganar dinero simplemente.
6: Claro.
5: O sea, por ganar...
6: O sea, la labor pública que él no estaba realizando, que es sacar a la luz películas descatalogadas y que al final no deja de ser cultura.
5: Sí, sí, es que cultura.
6: Entras y mueves todo el instrumento policial... También puto estado de mierda y policía que entra al juego en esto, ¿sabes? Porque es como aquí, ¿qué causa vas?
5: Es que si no,
6: o sea,
5: es porque...
6: ¿Es piratería esto?
5: Es que si no es porque ese hombre es quien es, o sea, no entra la policía así en casa de ese señor.
6: Es que ha hecho un trabajo de almacenamiento y de búsqueda y de salvar, ¿no? Uh-huh. Algo que es un bien, como quien dice, cultural. Y viene aquí porque tengo más dinero que tú y te aplasto, ¿no?
5: No te creas que puedes controlar,
6: ¿no?
4: ¿Y cómo
6: este
4: se llama?
6: Material.
4: Filmoteca Maldita.
5: Sí, Filmoteca Maldita. Podéis ver más datos en la web. Hay un montón. O sea, está la cosa activa.
6: Me pareció loquísimo, la verdad, cuando lo vi.
5: Pero incluso, es que ha habido precedentes de casos de así, que por ejemplo el de Mega Oloaz, creo que era. Mm-hmm. Pero ese tío sí que hacía un negocio con películas y películas que están en el cine. O sea, es otra movida que no tiene nada que ver. Era un tío que se dedicaba a la piratería. Y él sí que se movía pues con dominios y tal para que no le pillaran y había cierta persecución y cierta huida.
3: La José quería hacer algún tipo de actividad de cineforum aquí en Radio Utopía. Sí, proyectar películas y luego hablar de ellas. El problema son los derechos de distribución. Entonces, por no...
4: Eso sería una
5: movida. O sea, la historia es... O sea,
3: no entrar en problemas, porque tú... Tú puedes hacerlo en tu casa. Tú en tu casa lo invitas a cuatro parientes y tal.
4: Pero si lo haces aquí sí, por menos de nada...
5: Pues el conflicto...
3: Sin embargo, no hemos recibido notificación... Bueno, habría que mirar en comunicación o en tal... notificación de Cerezo, por ejemplo, que nos dé una gratificación por la publicidad que haces de las películas que él distribuye.
5: Claro.
2: Ya sabes, dos años de euros y 2 millones de cárcel.
3: No, porque claro, tú hablas de películas sí, que, claro. él distribuye y que luego van a los sitios, bueno, de pinchan todas y formas, pagan.
4: Bueno, y como yo hablo de películas clásicas, creo que no.
3: Pero no te pagan por hacer la publicidad.
6: Películas descatalogadas. Es que
5: el problema que se está hablando con el tema este, sobre todo, es ya no lo que le pase a ese señor, que pase lo que pase, ya te digo yo que va a ser una injusticia, porque en el momento, aunque ahora mismo saliera todo a su favor y le pagara una indemnización, ya solo el hecho de echarle la puerta abajo y colarse, ya hay injusticia ahí.
4: Sí, sí.
5: Pero la cosa es de está mucha gente del cine pendiente y del tema de divulgación de cómo se va a quedar la cosa, porque claro,
6: sienta precedente.
5: Si das un paso así, ¿qué es lo siguiente? ¿Que no puedas hacer un programa hablando de cine?
6: Eso claro.
5: O sea,
6: claro.
5: Y bueno, en este caso que tú tienes el maravilloso programa de cine, por cierto, que tú pones algún corto de audio, bueno, pues a lo mejor sería un poco más joven lo con pizza, pero la gente que está en YouTube y habla de cortos, de análisis de escenas, o sea, ¿también vas a penar a esa gente? O sea,
6: claro, te van a poner unas tasas o cómo va a ir, claro, ¿no?
5: O sea, pero que al final es cultura y la cultura, o sea, al final...
4: La cultura debería ser gratuita.
5: Pero encima, ¿la piratería por qué existe? Porque la cultura al final encuentra la rendija para llegar a la población, porque la cultura tiene que ser, se tiene que divulgar y siempre encuentra el camino. Entonces, está la cosa ahí bastante...
2: Claro, hay que buscar la igualdad, hay que hablar de cortos igual que de otros.
5: Igual que de largos.
4: Por cierto, el viernes te voy a dedicar el programa del viernes. Porque voy a hablar de una película japonesa.
5: No me lo puedo creer.
6: Hiroshima Mon Amour.
4: No, Cuentos de Tokio.
5: Ah, mira.
4: Y te la voy a dedicar.
5: Pero qué bonito.
4: Además es que me acordé de ti, dije, ay... Para Néstor, que se va.
5: Qué bonito, qué bonito. O sea, me siento gratificado. Creo el viaje, o sea, ya le estaba yo dando importancia, le estoy dando más importancia de la que yo quería. O sea, fíjate que soy egocéntrico. Pues ya le estoy dando.
6: Cuando me siento, ¿sabes? ¿Protagonista?
5: Hombre, protagonista, una vez más.
4: Eres como Trump. O sea,
2: además, esperamos
6: pero con
2: que,
6: mejor pelo, ¿eh?
2: Que a la vuelta, hombre, el chiste malo de Gaby, esto no lo cambia nadie. Pero un chistecito tuyo para empezar en japonés.
4: Sí. Tú tienes que aprender un chiste de japonés. Puta madre.
5: Además, lo voy a contar en japonés.
4: Sí.
2: Claro.
4: Sí.
6: Hombre, eso está diciendo.
2: Un chiste en japonés, claro.
5: Un chiste japonés en japonés.
2: Claro. O un proverbio.
3: Yo me sé un proverbio ruso en japonés.
5: Joder. Y lo vas a contar en español.
3: Sí, os sabéis el famoso dirigente soviético que había, Nikita Nippon.
4: No era Nikita Khrushchenko.
3: Nikita Khrushchev, sí. Su versión japonesa era Nikita Nippon.
5: A mí
2: había uno que es que yo no me lo podía tomar en serio, un tal Bromico.
6: ¿Bromico?
2: Coño, aquí hay gente mayor que lo puede atestiguar.
3: Sí, había un Bromico.
2: Y digo, ¿cómo te va a tomar en serio a este hombre?
3: Se llamaba el programa es imposible. Ese, sí.
5: Y ese que era el concejal de seguridad, Bromico.
4: Era el mandamás.
2: Que era ruso.
4: Era el mandamás.
5: Pues yo que sé, el presidente del KGB.
2: No, ¿era ruso o era yugoslavo? No, yugoslavo no era Tito.
4: Tito era el yugoslavo. Sí.
2: Tito Yugoslavia.
5: Tito Yugoslavia.
2: Claro. Sí.
5: Parece el nombre de un gitano cantante, ¿no?
2: Claro.
5: Tito Yugoslavia.
2: Claro. Había un chiste.
5: ¿A qué suena? A grupos así como...
4: Porque tú lo dices,
5: de flamenco pop. Además, Tito Yugoslavia.
4: Porque tú lo dices.
2: Chiste, ya que estamos de chiste, había un chiste.
6: Pero yo creo
2: entonces,
6: que es porque te viene la húngara.
2: Que se había muerto el papa y le habían mandado un telegrama, decía, papa, Tito, pupa. No, era el Tito que se había muerto.
4: Esto es como. Esto es como.
2: ¿Qué dices? Pero... Que se había muerto Tito, le llamaron. Bueno. Papa Tito Pupa.
5: Pero hoy aquí un desparrame.
4: A ver,
5: de humor,
4: esto, esto es como el cucurru cucu paloma. Es lo mismo.
5: O sea, pero ¿cómo me dejasteis fuerísima con humor clásico, eh?
4: Sí, sí. Somos clásicos humoristas.
5: O sea, ha sido. Fue sí. Un humor que a mí me dejó descuadrar porque no me lo sabía. Hay. Que, claro, o sea, por contexto, que la gente no lo sabrá en casa, pues ponía las iniciales de la Unión Soviética de y lo miro así el libro
4: sí.
5: Y me dice, mira, señalando con el dedo, sí. Mira, cucurrucu paloma. Y yo, ¿cómo?
2: Cucurrucu paloma.
5: Y dije, buenísimo, ya, buenísimo.
4: Sí, sí, sí.
2: Pero sí que está claro.
5: Yo no, yo sí, que sí. No sabía, o sea, yo que como soy ignorante, o sea, yo ignoro muchas
4: no,
5: veces.
4: No eres ignorante, eres joven. Nada más.
2: Los mismos rusos levantaban el puño y decían, cucurrucu paloma.
5: Cucurrucu. La... Es la traducción de la internacional del ruso al español es cucurrucú paloma.
2: Sí. Cucurrucú. Bueno.
5: Es que perdón.
4: Son
5: perdón.
4: Tres cenas más. No pongas más C. Son tres. Cucurrucú.
3: Sería la traducción de Soyuz Soviética Socialistic Republic, la traducción al
4: pero
3: castellano.
4: Pero es más fácil cucurrucú paloma.
3: Cucurrucú paloma.
5: Efectivamente. Obviamente.
2: Vaya a cagar.
4: Pero es más fácil la traducción.
3: Nos
4: es más
3: pasado
4: fácil.
3: Una nota.
4: A ver, una nota informativa.
2: Bueno, de alguien que sabe.
7: Está la policía a la puerta.
2: Sí. Subáis a cagar.
4: Ah, que está la policía, pues que entre.
2: Alguien que sabe, alguien listo. No como yo. Bromico era el ministro de Asuntos Exteriores de Khrushchev.
4: Y era de la cucurrucu paloma.
2: Y todos decían cucurrucu paloma.
3: Sí, señor,
4: y además luego se marcaba la ranchera.
5: Pero sabes,
2: pero eso ya era una afición que tenían aparte.
4: Exactamente, eran aficionados al rancherismo.
2: En el Soviet

0: Evidentemente en México hacía tanto calor que es que si salían a cantar se tenían que cubrir la cabeza, porque es que si no se morían insolaos.
1: Sí.
0: Entonces dijeron, pues mejor sombrero ancho, ande o no ande. Y
1: Claro.
0: se colocaron el sombrero de los mariachis.
2: Y de ahí, ándale.
3: Creo
0: y
3: que
0: le
3: Gaby...
0: dijeron,
3: sí,
0: de
3: grande.
0: Y le
3: pero yo
0: dijeron.
3: Que... Llevo razón. Mariachis era el grupo, porque tú coges y dices los chichos.
0: Claro.
3: Y no
0: y
3: ves
0: viene...
3: a uno, no dices un chicho.
0: Claro.
3: Dices uno de los chichos.
0: Y el nombre de mariachi viene... Y el nombre de mariachi viene de... María la Grande.
3: María y Chi.
0: María Chi.
3: Viene del japonés María Chi.
1: María Chi, sería el chino.
2: Yo es que no o quería chino. Participar porque o sea, me parece tan divertido esto. O sea, solo por sí mismo, que caiga o que ascienda, me parece genial.
4: O sea, pero es que pero como es la
0: bonito,
4: primera parte
0: bonito.
4: La ha contado bien.
2: Sí,
4: o sea,
2: la imaginación es preciosa. José.
4: La primera parte la has contado bien, la segunda para mí ha sido un gatillazo que estaba
2: no,
4: yo
2: no,
4: aquí
2: no,
4: pendiente.
2: No.
4: De...
2: Por eso a veces ha dicho lo del polvo se distingue de la paja. ¿Sabes?
0: Aquí no se distingue nunca nada.
4: Aquí no se viene aquí.
3: Fusiona muy bien.
0: Claro.
3: Los mariachis y el japonés.
0: De ahí venía la fusión.
3: La tequila y el limón, porque el limón imagino que será japonés.
0: Y el vodka.
2: Yo pensaba que era murciano.
4: O sea, que nos llega. Por
0: otra
4: favor.
0: Otra nota.
4: Nos llega un fax.
3: Nos llega un fax.
1: Otro fax.
3: Mariachis es un género musical de México. Pues
0: claro.
3: Si no, o no lo sabíais.
0: Hombre, claro. Pues, lo que he dicho
1: ranchera,
0: yo.
1: Ranchera es el género musical.
3: Pues siguiente se llama así a los músicos que lo interpretan.
0: Pero yo.
3: Si lo hacen bien, si no, pues allá va cabrones, sin vergüenza, como todo el mundo.
0: Pero yo estaba contando el origen de la palabra mariachi. Y la palabra mariachi viene de María y la chis.
3: Claro.
0: Mariachis.
3: Estamos diciendo de que la fusión con el chino. De
2: yo me
3: mariachi.
2: Se ha bañado un estornudo.
4: Puntito en boca, ¿eh?
0: Porque esto viene.
2: O del hachís, de la María y del hachís.
0: De, ¿os acordáis
1: María
0: del chiste?
1: Hachís, claro.
0: ¿Os acordáis del chiste?
1: De la
0: chis.
1: Verde.
0: Jesús.
3: Es
0: esto
3: verdad,
0: viene
3: es verdad,
0: de la chis Jesús.
3: Cena. Aquí hay una excepción de mariachi
2: sí,
3: que no está escrita.
2: Es
4: madre mía.
2: Judas.
4: En menoteca del programa,
3: esto,
4: por favor.
3: Ahora vamos a entrar en cultura. En cultura vamos a enseñar también que mariachi es un cigarrito moderno.
0: También.
3: De hachís y marihuana mezclado.
2: Y si lo fumas, cantas.
3: Claro.
4: Canta que flipas. Si lo fumas, canta que flipas.
0: Y si te pones el sombrero mexicano.
3: Yo
0: pues
3: no me le quito,
0: Mari.
3: O sea, no me le quito, de verdad.
0: Normal, ¿cantas? Normal, es muy bonito.
3: Dice que es de mariachi, para mí es normal.
0: Normal, sí, muy bonito.
1: Te fumas eso y cuando,
0: muy bonito,
1: y cuando
0: muy
1: cantas, no sabes si eres Rosalía o Ayuso.
4: Claro, pero lo que tú has dicho es importante. O sea, nosotros decimos. Sombrero de mariachis, ¿cómo le llaman los mariachis al sombrero?
0: Sombrero.
4: Sombrero.
3: Sombrero.
4: Claro.
3: Sombrero familiar.
0: Sí, porque caben muchos.
4: Dame el sombrero del lunes, o sea, ya
3: o sea,
4: está.
3: Además, fíjate, o sea, la vida tuve mexicano, sombrero que se abrasan como no lleven una sombrilla
0: claro,
3: en la cabeza.
0: Claro, es que si no se...
3: Y poncho.
2: Yo
3: y
2: pienso
3: poncho
2: que
3: también.
2: El sombrero mexicano es como el paraguas del abuelo, ¿sabes? Es mucho más grande de lo normal. ¿Por
4: sí.
2: qué? Porque es un paraguas, pues,
0: comunitario.
2: Para tapar.
4: Familiar.
2: Claro, piensa en su nieto si le va a buscar, ¿no? Ese paraguas sombrilla que de repente se abre y dice, hostia... Pues con el sombrero mariachi, yo mi teoría, igual que tengo mis otras teorías de la vida, es que empezó así, señor que dijo, ¿no? La comunidad del anillo y la comunidad de sombrero, de tú quieres sombra, yo te doy, ¿sabes?
0: Claro, te cobijo.
4: O sea, todo el mundo, vemos un sombrero mariachi y decimos, qué guapo, o sea, qué bonito.
3: Puta
4: tal.
3: Madre.
4: Pero nadie dice de repente, hostias, me quiero pillar unas mallas de tuno o una capa de tuno. Que
0: es
4: por
0: que,
4: cierto, hicieron
0: es que
4: en el tema del Papa, estuvieron ahí. Hicieron,
3: unos tunos, sí, sí.
4: Hicieron ahí unos tunos.
3: Wow,
4: o sea.
3: Unos saltos.
2: Pero ese hombre que ha visto de todo.
4: Ha visto todo lo malo, o sea.
3: Te juro, los saltos, unos saltos el tuno.
1: Bueno,
2: va a llegar a su casa y se va a quedar acostarse.
1: A ver, que ya va siendo la hora que se ha visto de todo. Le cantaron el Hakuna Matata, dices. Claro, y el Rey León le cantó el Hakuna Matata al Papa.
3: Un escándalo.
1: Al Papa León.
3: A la que se iba en el aeropuerto.
2: No puede ser tan.
1: ¿Tan
2: no,
1: qué?
2: Que no, que da igual que sean las 7 y 13.
3: Bueno, pues ahora ha llegado la hora tan esperada desde la semana pasada de
0: la
3: que
0: hora...
3: Gaby nos deleite con su chiste malo.
0: La hora Hakuna.
1: Sí. Hace muy bien venir Lisardo a contar el chiste malo porque en realidad no es un chiste, es un sucedido que le sucedió a
0: pero tiene
1: Lisardo.
0: Que ser verídico, ¿eh?
1: Sí, sí, es un
3: aquí
1: suceso
3: todo lo que
1: verídico.
3: Pasó es verídico.
1: Vale. Estaba Lisardo en su casa y entonces entraron los ladrones y le dijo, entró un ladrón y le dijo Lisardo al ladrón, le dijo... Jesucristo.

0: Jesucristo te está observando. Y entonces, claro, llegó el ladrón y le dice...
1: Voy a quitarme las gafas.
0: ¿Y tú quién narices eres? Y le dijo Lisardo, yo soy Lisardo, el dueño de la casa. Y claro, el pobre ladrón, pues no le queda más remedio que reírse. Y dice, ¿y quién te ha puesto ese nombre? ¿Un nombre Lisardo? ¿Un nombre ese nombre? ¿Quién te ha puesto ese nombre? Y dice Lisardo, el mismo que le puso Jesucristo al Doberman.
1: ¡Ay, Lisardo! ¡Qué fuerte!
2: Pero bueno, o sea... Ha sido...
1: ¡Qué fuerte!
2: No vamos a decir nivel, una subida de nivel.
0: Lisardo, ¿le he imitado bien a usted para contar el...
3: He invitado a usted perfectamente. Parece que va aprendiendo, no como el becario. Saludos cordiales. Nada, estas han sido las voces de Radio Utopía.
4: Hostia puta con el efecto, ¿no?
1: Pues yo voy a... Pues yo voy a hablar como Isabel Díaz Ayuso.
4: Pues Isabel Díaz Ayuso habla un poquito más así con el que dice, bandejita y tarjeta.
0: Sí, ¿verdad? ¿Dónde se nos puede escuchar?
1: O como una poligonera.
0: Que se nos acaba el tiempo.
5: Venga, voy a decir dónde se nos se puede volver a escuchar, no donde se nos puede buscar. Bueno, espera, también.
1: ¿Te podemos dar el tonito de fondo?
5: Sí, por favor. O sea, sois tan amables.
1: ¿Qué canción?
5: No puede ser de otra manera, o sea que adelante. Pues aquí estaremos la semana que viene. Ya sabéis, a las 6:15 de la tarde en Radio Utopía. Este fin de semana, si nos queréis ver las carillas, porque somos bastante guapos, casi nunca lo digo, estaremos en el Rosafés a partir de las 6 de la tarde, como todos los años. Ir pronto, por favor, porque a partir de las 10 estamos impresentables. Y si no podéis ir, pues aguantaros hasta la semana que viene, que estaremos aquí el miércoles a las 6:15 de la tarde. Como siempre, Cuatro Gatos al Fresco en la Radio Libre, en Radio Utopía 107.8 de la FM. Hasta la semana que viene. Si no podéis aguantar, pues os jodéis. Bendiciones.
1: Chao.

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1: ¿Cómo era?
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Buenas noches, amigos, bienvenidos a una nueva edición de esta aventura que es Viviendo Sobrios, un programa hecho por enfermos alcohólicos en recuperación de los grupos 24 horas. Dos cosas aquí, decimos enfermedad porque siempre subrayando que la

0: alcoholismo no es un vicio, no es una adicción normal, no es un problema de vergüenza, es un problema de salud. Es una enfermedad reconocida por la Organización Mundial de la Salud como incurable, progresiva y mortal. Grupos 24 horas, porque dentro de lo que es el programa de 12 pasos de AA, pues los grupos 24 horas estamos abiertos los 365 días del año, 24/7, vamos a decir, para toda aquella persona que quiera dejar de beber y, lo más importante, quiera dejar de sufrir. Hoy con dos invitados siempre especiales, uno, como venimos haciendo últimamente ya de hace bastantes programas, del grupo 24 horas Vía de Madrid. Hola, Musa.
1: Hola.
0: Que repite. Y del grupo 24 horas AA Madrid, la compañera Carolina.
2: Hola, buenas noches, ¿qué tal?
0: Que se estrena, que dice que, fíjate qué bonito, ¿no?, que para ti era cumplir un sueño, ¿no?, venir a la radio.
2: Sí.
0: Y nosotros siempre decimos, al llegar al grupo con esa carga de sufrimiento tan grande, del alcohol, las sustancias también, que aquí se cumplen los sueños más bonitos. Pues mira, uno de ellos, pues
2: perfecto,
0: ya sí, lo estás cumpliendo. Hoy tenemos un tema que tiene que ver mucho con lo que decía de las tres características de la enfermedad: incurable, progresiva y mortal, la segunda, ¿no?, que es el alcohol, mi mejor amigo, mi peor enemigo, ¿no? ¿Cómo empieza el alcohol siendo una muleta, siendo un apoyo, y acaba convirtiéndose en nuestra peor pesadilla, ¿verdad? Carolina, por ser tú la primera, te estrenas. ¿Qué significó el alcohol para ti al principio? ¿Qué encontraste en la bebida?
2: Pues fíjate que yo al principio, como no era muy sociable, ya en la parte, en la segunda carrera, en la universidad, mis compañeros de esa carrera eran muy sociables, salían mucho, se iban mucho a discotecas y tal, y me invitaron y yo dije, ¿por qué no? Pero yo, para socializar, vi que ellos bebían, la pasaban bien, y entonces yo, para sentirme bien con ellos y para poder hacer ese vínculo, empecé a compartir con ellos las cervezas, y poco a poco eso me fue abriendo más también con ellos.
0: A desinhibirte también.
2: Sí,
0: ¿con qué edad empezaste a beber?
2: Empecé a beber a los 17 años, pero fue solo una experiencia.
0: Ajá.
2: Que mi primera vez que bebí y mi primera vez que me dio laguna mental y mi primera vez que me llevaron al hospital y me hicieron un lavado de estómago.
0: Ajá.
2: De ahí, por eso, a raíz de eso, con toda la vergüenza y tal, entonces yo hice una pausa,
0: sí,
2: hasta los 25 años. A partir de ahí, de los 25 años, yo ya no dejé de beber.
0: Ajá. O sea, retomaste, ¿no?, después de esa mala experiencia.
2: Sí, porque dejé de beber por mi familia, por la vergüenza, por el que dirán. Y luego ya, en esa universidad, he visto que se hace amigos socialmente saliendo. Y dije, ¿por qué no? A ver qué pasa. Y de ahí ya no pude salir. Ya mi enfermedad fue progresando a partir de ahí.
0: ¿La segunda vez te gustó?
2: Sí, ya no lo solté.
0: Te daba igual cerveza, o sea,
2: me
0: lo
2: da...
0: que decimos, que lo que busca el alcohólico es el efecto.
2: Sí, el efecto.
0: Sentirse bien, ¿no?
2: Exactamente, sí.
0: ¿Y tú notabas que te convertías en otra persona?
2: Sí, claro, sí. Era más suelta, más divertida, más sociable, me animaba más a cantar, a ir a los karaoke, a bailar. Siempre veía que el alcohol hacía ese efecto.
0: Y cuando se terminaba la cenicienta y volvías a la calabaza...
2: Volvía, madre mía. No volvía a casa. Poco a poco fui aprendiendo a mentir, a manipular. Me quedaba en las casas de mis compañeras supuestamente para trabajar, hacer trabajo práctico y tal. Lo hacíamos, pero nuestro mayor proyecto, nuestro mayor afán era, vamos a terminar rápido lo que hacemos y nos centramos en nuestras noches, cenar, después ir al karaoke y luego terminar en la discoteca. Y la mayor diversión en mi país es ir a la estación de servicio donde se venden y poner música fuerte y ahí hasta el amanecer.
0: Eso es paraguaya, ¿verdad?
2: Paraguaya, sí.
0: Paraguay. Y a ti, Musa, al principio, ¿para qué te servía beber? Estamos hablando de alcohol, ¿vale? Pero también se vale con la sustancia, ¿no? Como decimos, cualquier, sea alcohol, sean drogas. El alcohol también se puede considerar hasta una droga que nos sirva para fugarnos, para convertirnos en esa persona que siempre hemos querido ser, para evadirnos de la realidad, pues se puede considerar igual, ¿no? ¿Tú para qué utilizabas el alcohol al principio?
1: Yo al principio usé, mi primer consumo fue la marihuana, o sea, lo toqué a los 12 años. Recuerdo la sensación que me dio unos mareos, que no me gustó la sensación que me dio. Luego a los 13 años empecé a consumir el alcohol. El primer contacto que tuve con el alcohol fue tremendo. O sea, porque primero yo en mi casa éramos muy estrictos con ese tipo de cosas. Mis padres son muy religiosos y no se podía permitir pues ese tipo de cosas. A mí me daba miedo. La verdad, me dio miedo el primer contacto que tuve con el alcohol, pero aún así, pues lo probé. Y cuando lo probé, me gustó bastante la sensación que me dio. Sentí como encontré algo que me faltaba. O sea, me dio ese, me activó, pues, todo eso que me faltaba, ¿no? O sea, atreverme,
0: La
1: de repente,
0: desinhibición, ¿verdad?
1: sí, me reía mucho, me gustó la sensación. Y desde el primer momento, pues, aunque había ese miedo, recuerdo que la primera vez que consumí, tuve hasta miedo de regresar a mi casa. No bebí tanto porque sabía que en mi casa me podían regañar. O sea, si llegaba muy borracho, pues me podían decir algo. Entonces, pero me quedé con esa sensación y esa noche lo pasamos súper, súper bien con mis amigos, pero luego seguimos. O sea, como compartió la compañera, ya empecé a ocultar cosas a mis padres. Salía, me decía una hora, yo entraba a otra hora. Muy tarde y ya dejé de hacer mis tareas, etcétera. Entonces, pero claro, sentí esa parte de mí que me faltaba. O sea, siempre, siempre sentí que me faltaba algo. O sea,
0: Bueno, antes de que se me olvide, mandar desde aquí un saludo a todos los compañeros que están celebrando el Congreso Internacional, que es realmente una experiencia muy bonita en México, en la hermosa ciudad de Zacatecas. Desde aquí un saludo muy afectuoso. Y ahí se congregan todos los grupos de todo el mundo. Recordar que hay grupos en Latinoamérica, tanto en México como en otros países latinoamericanos, en Estados Unidos, aquí en Europa también. Y bueno, continuando con el tema, ¿en qué momento? Yo lo que veo que, fíjate, es curioso, ¿no? Porque los test de autodiagnóstico que damos a las personas que llegan a pedir información, hay una característica que es beber a escondidas, ¿no? Y como que el adolescente, pero ya ahí veo que no somos bebedores sociales, ¿no? Que hay como un instinto de ocultar, porque hay como el desafío de lo prohibido, y también el alcohol nos da algo que no tenemos en nuestra vida normal, ¿no? Entonces, ¿cuándo, Carolina, cuándo, en qué momento el alcohol se convierte en lo mejor de tu día? Al principio lo utilizas como una herramienta, ¿no? Como una muleta, como algo que te
2: Sí.
0: impulsa, como un trampolín. ¿En qué momento ya el alcohol es como que lo mejor, ¿no? Lo que esperas, lo que...
2: Lo tengo claro, el alcohol se convirtió para mí en mi mejor aliado, mi mejor aquí en España. ¿Por qué? Porque al llegar aquí yo me siento totalmente, entre comillas, libre. Ya no puedo beber tranquila, no ocultar mi manera de beber, mi manera en lo que me iba poco a poco, la enfermedad se iba progresando en mí, tanto en todos los sentidos. Y aquí en España, a partir del, prácticamente desde 2006 que estoy, prácticamente desde 2006 que el alcohol para mí fue progresivamente siendo mi mejor aliado, mi mejor compañero, mi mejor en todos los sentidos, y me iba aferrando cada vez más a él.
0: Supongo que al venir de tu país, pues hay un momento de shock, de adaptación, de crisis también, a lo mejor de soledad, y que ahí el alcohol te sirvió, ¿no?
2: Todo, todo. Él fue mi aliado en todo. Ajá. En la soledad, porque yo era muy, muy tímida, no era capaz de sacar afuera mis sentimientos, ya sea bueno o malo. Tenía miedo también a ver qué, el qué dirán, porque siempre yo era la niña bien y porque nunca yo exponía a mi, ni siquiera a mi familia no sabía que yo bebía.
0: ¿Te identificas mucho con eso que decimos también, que el alcohólico lleva una máscara en la vida?
2: Claro que sí, totalmente. Ajá. Totalmente.
0: En esa necesidad de que le quieran, de aparentar lo que los demás se supone que desean, sí, de nosotros.
2: Pensaba yo que compartiendo, bebiendo con cualquiera, con mis amistades, me iban a tener más en cuenta o me iban a respetar más, o pensaba que podía sacar más temas y tal, me desinhibía. En todos los sentidos.
0: ¿Y cuando empiezas a... Tú tienes eso que estás diciendo ahora, que es la faceta un poco del bebedor social, pero luego hay otra faceta que es ya el que bebe a solas.
2: Sí, pero sí,
0: y
2: sí,
0: ahí
2: sí.
0: También es, ¿verdad?
2: Yo tengo también esa faceta. Prefería, en los últimos 3 años especialmente, prefería ya no compartir con los demás porque a lo mejor... veía que me miraban de una manera por mi manera de beber, no me lo decían, pero yo ya sentía eso, entonces yo prefería quedarme en casa y beber mi gusto, a mi manera, y sin que nadie me esté cuestionando o mirando.
0: O sea, ya te empiezas a convertir en una bebedora de casa.
2: De casa, sí.
0: Para que no te señalen con el dedo, para estar a tus anchas.
2: Todo, todo, sí.
0: Con lo cual, eso que al principio... servía para lo que servía el alcohol, que era para socializar, se convierte ahora al contrario,
2: claro, claro,
0: en un elemento de tu propia soledad.
2: Sí,
0: ¿no?
2: Sí, fíjate que a mí lo estaba compartiendo también en tribuna hoy, que yo me daba cuenta que X hora yo llegaba y ya estaban bebiendo, qué sé yo, una botellina o una copa, ellos se tiraban 40 minutos, por decir algo. Yo en esos 40 minutos ya, o dos copas, sea la que fuera del tamaño de cerveza, yo ya me bebía dos, y los normales, como digo, se tiraban con las media hora, 40 minutos, hasta una hora, y no se lo acababan, y yo ya bebía dos.
0: Ajá, claro, claro, sí, eso es todo de los síntomas.
2: Sí.
0: ¿Y
2: entonces
0: tú?
2: Eso
0: sí.
2: Me daba miedo, me daba miedo, entonces yo prefería ya quedarme en casa y beber a mi manera, a mi gusto y ya está.
0: ¿Y todavía no ves ahí que es un problema? O sea, todavía digamos que vives en el autoengaño.
2: No, no, yo decía que era así yo, que era mi carácter y ya está.
0: Ya está, ¿no? ¿Y tú, Musa, cuándo empiezas a notar que el alcohol, o las sustancias, o la marihuana... Uh-huh. Lo que antes te da, al principio te da, te lo empieza a quitar, se lo empieza a cobrar?
1: Bueno, yo desde el primer momento pensé que lo tenía todo controlado, ¿vale? Pero porque cuando empecé a consumir, además, era el que siempre llevaba a la gente, animaba a la gente a ir conmigo para consumir, porque consumir solo me sentía como, no sé, como si fuera... Por dentro, como si fuera algo malo, ¿no? Entonces, para no ir solo, a veces, pues, iba con gente. Y claro, yo veía a ellos El primer momento, los primeros momentos, digamos, no tuve lagunas mentales. Además, era el que llevaba a mis comparsas en casa. Y me sentía que yo, pues, lo tenía controlado, podía consumir, pues, sin llegar a ese límite, ¿no? Que ellos tenían, o sea, pensaba que ellos tenían una sangre muy floja, ¿no? O sea, yo era más fuerte consumiendo que ellos.
0: El bebedor fuerte, ¿no?
1: Sí, el bebedor fuerte, sí.
0: Perdona, que alcohol, hemos hablado marihuana y algún otro tipo de droga, para que la gente también sepa.
1: Sí, el alcohol y la... O sea, yo en mi país consumí alcohol y la marihuana. La marihuana lo consumíamos con una pastilla que se mezcla ahí con la marihuana, que pega muy fuerte.
0: Ajá. O sea, tú eres de Guinea Conakry, ¿verdad?
1: Sí,
0: ya vine.
1: Sí, sí. Entonces, pues te llevaba unos peros que a veces te dejaba mareado. O sea, pero desde el primer momento yo no sentí como si fuera un problema. La verdad, pero estando en mi casa, por eso sentí la necesidad de irme a mi casa, porque en mi casa no sabía que lo tenía que ocultar a mi familia, y me tuve que ir de mi casa porque, pues, mi padre empezó a darse cuenta, no de mi consumo, porque mi familia nunca supieron de mi consumo, hasta el día de hoy. O sea, hasta el día de hoy ni saben que estoy en el grupo, pero porque siempre supe esconder mi alcoholismo. O sea, sabía que estaba mal, pero a mí me hacía falta, ¿no? A mí me hacía falta, y a la gente no me veían como si fuera un borracho, pero siempre tenía problemas, siempre tenía deudas, siempre tenía que pagar, pues, el alquiler no me llegaba, pero la gente no entendía. O sea, a mi alrededor no entendían qué es lo que pasa conmigo. Y un día salió a la luz, consumí un día, pues, que no podía más, porque le debía dinero a todo el mundo, a mis amigos. Mi consumo llegó a un extremo tan brutal que al final salió a la luz, ¿no? O sea, el consumo de cocaína, de base. Ya por último ya no consumí alcohol. Y en ese momento sí me hice muchas preguntas. Digo, ¿cómo has llegado hasta aquí, no? O sea, ¿cómo has llegado en esta fase, no? O sea, encerrado en la habitación, emparanoiado, escuchando voces y intentando, pues, pedir a uno de mis mejores amigos, que me llevó al grupo al final. Y a la primera me dijo que buscara ayuda, o sea, que buscara ayuda, pero le sorprendió bastante, ¿no? O sea, no, como lo supe esconder tanto mi alcoholismo, que se sorprendió, pero sabían que algo no iba bien conmigo. Y al final, pues, vino a mi casa y tal, y fuimos a dar un paseo. Y me dijo, ¿realmente quieres dejar? ¿Cómo empezó esto? Yo pensaba que era por la relación, la última relación que tuve, ¿no? Que me dejó. En el grupo descubrí por qué, pues, ella me dejó, ¿no? Porque ella veía, pues, lo irresponsable que estaba haciendo con mi vida y con ella, ¿no? Y al final, pues, me dejó y seguí consumiendo y no paré hasta llegar al grupo.
0: Uh-huh. Y tú, Carolina, ¿intentaste dejar de beber antes de llegar al grupo y no lo... ¿Cómo fue?
2: Intenté muchas formas de beber. Bueno, la primera prueba que tuve así grande, grande, grande fue en la pandemia, uh-huh, donde nos encerraron a todos y tal, y... dejé de beber esos 3 meses ahí, Claro, por miedo, por todo lo que la pandemia produjo, ¿verdad? Pero a la primera que nos soltaron el primer día, que fue un domingo, ahí ya me puse a beber y...
0: ¿Con qué excusa? Para que,
2: El cumpleaños, cumpleaños
0: claro,
2: de mi...
0: siempre hay una excusa, ¿no? Un
2: Sí.
0: cumpleaños, ese es clásico,
2: Exactamente,
0: ¿no?
2: el cumpleaños de una de mis primas y ahí fue el destape, ah, por fin libertad, ay Dios. Y de ahí prácticamente empecé a beber otra vez y ya sin parar. Sí que empezaba, tenía ya miedo de esa manera de beber. Ponerle un año y medio después de eso y me ponía así metas a ver si un mes podía aguantar otra vez sin beber, no lo aguantaba 15, 22 días y
0: O sea, tú no era definitivo, era cuántos días puedo, ¿no?
2: cuántos
0: Poco a
2: días
0: poco.
2: puedo dejar,
0: O sea,
2: cuántos,
0: esa
2: sí
0: era tu relación con el alcohol,
2: sí
0: ¿no?
2: sí
0: Como una
2: sí sí
0: especie
2: sí
0: de tira y afloja, ¿no?
2: Y era muy muy débil, muy débil. Me invitaban amigas y eso, y bueno, vale. Y siempre con la excusa esta de, vale, voy a beber el planazo, sí, voy a ya compartir, voy a beber una o dos y ya está. Mentira.
0: Y bebías luego también en casa. O sea, una vez que...
2: El hecho de beber en casa ya lo experimenté prácticamente un año y medio antes de entrar al grupo, que ya bebía en casa. Después de beber todo prácticamente un día, compraba mi cervecita y me subía a casa. Y mis mejores momentos, supuestamente entre comillas, era eso, beber en soledad, en casa, tranquila, sin que nadie me moleste, sin que nadie me mire y sin que nadie controle mi horario y tal.
0: Y eras feliz.
2: Sí,
0: Sí.
2: creía que era feliz.
0: Ah, bueno, te digo. Por lo que te iba
2: Cre
0: a preguntar,
2: creía,
0: digo,
2: creía que era feliz.
0: dime cuál es la fórmula, ¿no? Porque
2: No,
0: te
2: no,
0: iba a
2: no.
0: preguntar, y bueno,
2: No, no, no,
0: ¿y
2: no.
0: qué te hizo pedir ayuda? Dice, no, que me engancharon y
2: Como
0: me
2: toda enferma
0: metieron.
2: alcohólica, creía que eso era la felicidad, pero no. Luego me venía la resaca, los malestares que todos conocemos
0: Ajá.
2: y la culpa.
0: Y bueno, entonces, ¿cómo llegaste al grupo? ¿Pediste tu ayuda? ¿Pidieron por ti? ¿Te trajeron a rastras?
2: No, no, no. Llegué al grupo por mi última borrachera, que ahí, bueno, ya mis familiares se estaban dando cuenta porque yo últimamente ya no respetaba más nada. Ya el alcohol ya me controló en todos los sentidos, en todos los ámbitos. Yo hacía ya llamadas a mis familiares totalmente borracha y ahí se daban cuenta por mi manera de hablar, por mi manera de arrastrar las palabras o confundirme o divagar en temas que saltar de un tema a otro y ahí ya
0: Lo notaron, ¿no?
2: lo
0: Y te
2: notamos.
0: dijeron, supongo, ¿no? Sí.
2: Sí, principalmente mi madre empezaba ya a decirme... hija, no quiero controlarte, pero a lo mejor si tomas una, dos, tres cervecitas y tal. Y yo me enfadaba.
0: Te cabreaba, ¿no?
2: Me cabreaba un montón. Siempre yo victimizándome la primera y siempre la razón la tenía yo.
0: Claro, eso es también.
2: ¿Qué pasó? Que la última borrachera a mí estaba muy, muy, muy ya tomada. Lo mismo de siempre, comprar cervecita, subir arriba. Pero fíjate que decía yo al principio, antes de entrar al grupo, lo peor que pude haber hecho en mi vida fue hacer una videollamada totalmente borracha a mi madre. Y no me lo cogió la llamada, me cogió la llamada a mis sobrinos. Y eso fue, ahí fue ellos nunca le vieron a su tía de esa forma. Borracha, con los labios pintados del vino, los dientes, la cara toda roja, los ojos todos rojos. O sea, fue tal la evidencia que ahí dicen, abuela, abuela, Y ahí mi madre, por primera vez en su vida, me vio de esa forma. Y ahí yo sentí una vergüenza, sentí culpa, sentí, esto ya se acabó, dije, esto ya. Verla a tu madre y a tus sobrinos llorar, pidiéndote por favor, hija, mírate un poco y tal. Y eso que yo intenté, por ir a, me iba a una psicóloga, pero no me ayudó.
0: ¿Sientes que fue donde tocaste fondo?
2: Ahí es donde toqué fondo, en esa videollamada. Uh-huh. Y ahí es donde yo lo pienso y digo, necesito ayuda. Ajá. Pedí ayuda a mi prima, buscamos por internet sitios y ahí encontramos y llamé al grupo de 24 horas y de Madrid. Y de ahí fui y de ahí estoy para acá. Y eso, que sí. Ahora digo que es lo mejor que me pudo haber pasado fue esa videollamada, porque esa videollamada me, de alguna u otra forma me salvó la vida. Ajá. Y descubrir el grupo y una maravilla.
0: Y en tu caso, Musa, ¿cómo fue que pediste ayuda?
1: En mi caso ya honestamente no me quedaba de otra, o sea, porque en casa donde vivía tenía que irme de esa casa. Debía 2 meses de alquiler, tenía el teléfono apagado, le debía dinero al camello, le debía dinero a mi mejor amigo, que al final no me quedó otro remedio que quitar el modo avión a mi teléfono para poder contactar con él, y porque ya no me quedaba otra, la verdad. En ese momento a mí me daba igual donde me hubieran llevado. O sea, yo lo que quería era dejar de sentirme así, porque me arrepentía el día que conocí el consumo, o sea, la droga, el alcohol. Me había destruido completamente. Y veía todo nublado, o sea, como si no hubiera salido en ese momento. Lo único que quería era consumir tanto que me diera el sobredosis, pues, ese día. Y me dio miedo cuando ese momento, pues, mi corazón iba a mil. Intentaba respirar, no podía respirar. Por poco me dio un sobredosis en ese momento y me asusté bastante. Empecé a pensar en la gente que realmente les importo, y en mi madre, en la familia, pensar en el objetivo en la que me hizo venir, pues, aquí, ¿no? O sea, construir una nueva vida, ¿no? Una vida, pues, totalmente diferente a la que tuve en mi casa, tuve en mi barrio. Y empecé a reflexionar, no sé, de repente en ese momento empecé a reflexionar todo eso, a pensar en todo eso. Lo que más me salvó fue mi madre, porque era la única que intentaba llamarme y tal, y tal, y tal, y tal. Estaba harto de estar mintiéndola, ¿no? Y de mentir a todo el mundo. O sea, que estoy bien, pero no estaba bien. Estaba para la verga, o sea, me estaba muriendo totalmente.
0: Y muy joven, ¿no? No sé, sí. Porque tú llegaste joven al grupo. Sí, bueno, lo eres todavía. Sí. Todavía, ¿eh? O sea.
1: Sí, voy para 25 años. Pero llegué al grupo con 21 años, o sea, con 21 años ya destrozado, imagínate. Yo sentía que mi vida se había parado ahí con 21 años, ¿sabes? O sea, que ya se había acabado. Y sentía que ya lo había vivido todo. Y me sentía muy cansado, o sea, muy cansado de todo. Del consumo, de la vida que estaba llevando. Quería salir de ahí. Y Y le pedí, le escribí a mi amigo, pero me arrepentía, ¿no? Borraba el mensaje otra vez cuando estaba pero. Y esa última vez le escribí por mensaje, ya no por el WhatsApp. Le envié el mensaje y me quedé ahí, ¿no? O sea, de repente, pues, escuchaba como ruido, ¿no? Me levanté así, porque yo siempre tenía la persiana bajada, o sea, cerrada. No me gustaba la luz, ya no me gustaba, solo me gustaba la noche, cuando anochecía. Y llega mi amigo y tocando la puerta, timbrando, no había ningún compañero en el piso. Me levanto, abro la puerta, me ve en la condición en la que estaba, con la cara de un drogadicto, prácticamente un yonki, o sea, directamente, como una persona. Estaba muy delgado, o sea, muy, muy delgado, oliendo mal la habitación. Yo no quise que entrara en la habitación porque la habitación estaba hecho mierda, o sea, había mellado, colinas por ahí, o sea, hecho mierda. Y no era una habitación para una persona, era para un cerro, o sea, directamente. Pero me dijo, cámbiate y vamos a hablar y tal. Y me entré en la habitación, me cambié y bajé. Y nos pusimos ahí a buscar. Me preguntó, fue el primero que me preguntó, ¿quieres dejar de consumir? ¿Quieres dejar esto realmente? Digo, sí. Y dije, sí, o sea, me da igual lo que sea, me da igual donde sea, quiero dejarlo. Y se puso ahí a buscar algo. Encontramos un lugar que se llama Remar, y fuimos ahí, pero el tipo se dirigía más a él que a mí, ¿no? O sea, y luego, pues, una amiga que conoce el grupo, pues, contactó a él, porque los tres somos amigos y tal, dijo, ir en este sitio, porque el tipo que abrió el grupo le conozco, y es un familiar mío. Y fuimos ahí, claro, por el teléfono, cuando él habló, porque fue él que habló con los compañeros, y dijo, me transmitieron muy buena sensación, vamos a... Tengo curiosidad de que vayamos y para que tú también veas, y luego ya comparas si te quieres quedar ahí o si te quieres quedar en el otro. Y fuimos, el trato, o sea, yo la verdad es que me imaginaba pues otra cosa, médicos, enfermeros y etcétera, ¿no? Yo pensaba que me tenían que cambiar la sangre para estar bien, pero me di cuenta que no era eso. Me dicen que soy enfermo alcohólico y digo, con 21 años, ¿cómo que enfermo alcohólico? Alcohólico, ¿no? Digo, yo ya últimamente era más de droga que de alcohol, pero el alcohol fue la que me llevó a todo eso, ¿no? A las drogas, algunas veces a tocar la calle y a tocar ese fondo, ¿no? O sea, me llevó a todo, a arrastrarme a todo el mundo. Y era lo que más me hacía sentir mal. Y la verdad es que, pues, me hicieron descubrir algo que siempre, siempre me preguntaba, ¿no? Porque no tenía explicación. O sea, quería explicación a lo que me estaba pasando. Y en el grupo lo encontré, o sea, digo, hostia, no me gustó, por supuesto, lo que se me dijo, pero se me hizo como un alivio, como que...
0: se enfrenta, ¿no? Te dicen las cosas a la cara. Al final era lo que estabas diciendo, ¿no? O sea, es una terapia de enfermo alcohólico para enfermo alcohólico, natural, gratuita, decir... Grupo Villa de Madrid, Musa, que son un grupo que está en La Lipa, en el barrio de La Lipa. El grupo en Madrid está en Vallecas. Y luego está el grupo Madrid Sur, que está en Getafe, que es el grupo de más reciente apertura. Y bueno, ya llegando al Ecuador del programa, siempre digo esto, se pasa en un suspiro. ¿Has visto, Carolina?
2: Sí,
0: qué rápido
2: sí.
0: va, ¿no?
2: Va rápido, sí.
0: Sí. Pues, y nada, pues estamos emitiendo en directo 107.8 de la FM en Radio Utopía, también a través de internet, por streaming, radioutopía.org y creo que también .es, a lo mejor me equivoco, solo es cuestión de googlear. Y luego también recopilamos los programas en la plataforma iVoox, que es gratuita, y ahí igual tecleáis Viviendo Sobrios y está el histórico con todos los programas. Como es habitual, introducimos un tema musical. En este caso hemos elegido un clásico que bueno, fue compuesto por la artista chilena Violeta Parra, en un momento pues de lucidez absoluta, ¿no? Es una canción sobre la esperanza, aunque luego ella no terminó bien sus días, ¿no? Pero es una canción sobre la esperanza, yo creo, después de tocar un fondo de sufrimiento sobre las cosas tan sencillas como son los sentidos, como es el amor, ¿no? Luego la interpretó, tiene muchas versiones, pero yo creo que la más clásica o la más reconocida es Mercedes Sosa, y la canción es Gracias a la vida.

0: Creo que estamos de vuelta. Sí,
1: Cita roja con los compañeros, con este tema, ¿no? El alcohol, mi mejor amigo, mi peor enemigo. Ya hemos llegado a esa fase, ¿no?, donde los compañeros, donde se toca a fondo, donde el alcohol ya no te da y, sin embargo, no puedes prescindir de él hasta que un día, pues, se hace la luz en el camino. Como siempre decimos, nosotros no estamos en contra, ha citado el compañero Musa, a remar, está el proyecto Reto, hay otra serie de terapias y si funcionan, pues muy bien. Nosotros hablamos, transmitimos o compartimos la experiencia de lo que nos ha funcionado a nosotros, que en este caso es el programa 24 horas, ¿no?, de AA. Pues nada, Carolina, ya llegando al grupo, a día de hoy, decías, bueno, yo cuando bebía estaba bien, ¿no? Sí. Pero bien, la resaca, claro, incluso la resaca moral, porque claro, por ejemplo, ese historial es bastante duro, ¿no? Cuando ya, digamos que sales del armario sin querer, sin, ¿no?, querer, en la borrachera, sí, ¿no? Te ve tu familia, te ven seres queridos como tu madre, tu sobrina, pero ya a día de hoy, más allá de esa vergüenza, o en el caso de Musa, ¿no?, de perderlo todo, de que ella tiene que venir al amigo, se pierde la dignidad, la higiene. A día de hoy, más allá de eso, ¿qué te da la sobriedad?
2: La sobriedad me da la vida misma. ¿Por qué? Porque gracias a mi sobriedad estoy encontrando a esa Carolina niña que se sentía capaz de comer el mundo. Descubrí muchas facetas, estoy descubriendo muchas facetas en las pocas 24 horas que llevo en el grupo. Recuperé hablar sin vergüenza con la gente, especialmente con mi familia, a mirar a la cara a la gente que me vieron en una situación triste. Poder ser más responsable conmigo misma, hablo por mí, conmigo misma, medir mis tiempos, medir mi todo, dejar esa pereza, porque en mi estado de ebriedad yo me volví perezosa, sin ganas, sin nada, sin querer ni siquiera arreglar la cama, evadir responsabilidades, y ahora poco a poco voy retomando otra vez la vida.
1: Ajá.
2: La vida.
1: Y tú hablabas que al principio, cuando empiezas a beber, el alcohol lo que hace es que ahuyenta timideces, inseguridades. A día de hoy, sin, digamos, la anestesia que decimos, ¿qué herramientas has encontrado, ¿no?, para enfrentarte a la vida? Pues eso, con esos miedos que has tenido que trabajar, con esas inseguridades.
2: Mis herramientas son la serenidad, nuestra oración misma, poder tomar conciencia de siempre me pongo el pasado y el presente, y el pasado es lo que yo no quiero volver a entonces yo le pongo acción, mucha acción, mente alerta, poder centrarme en lo que realmente yo quiero para mí, que es mi presente y mi futuro. Yo lo único que quiero es realmente eso, lo tan ansiado, ser feliz, pero feliz día a día, solo por hoy.
1: Ajá, que es lo que decimos, ¿no? Que es la gran máxima, ¿no? El gran lema o el gran axioma, solo por hoy.
2: Solo por hoy.
1: Al principio es, no voy a beber hoy, pero luego se convierte también en una puerta que abre más cosas,
2: y
1: ¿no?,
2: vivir y dejar vivir también. Lo primero. Esa paz que estoy experimentando de no ocultar, de sentirme libre, no mentir, no ocultar, no manipular, hablar con todo, especialmente con mi familia, sin vergüenza, sin culpa.
1: Ajá. ¿Y tú, Musa, qué has encontrado en la sobriedad que antes solo buscabas en el alcohol o en las sustancias, como decías?
0: Yo lo primero que he encontrado en el grupo es sentirme libre. Lo mismo que buscaba en el alcohol, que al final me di cuenta que no me estaba dando nada de libertad, pues en el grupo yo lo único que quería era salir de esa dependencia, ¿no? Porque no me sentía libre, enganchado a la droga y al alcohol, ¿no? Pero claro, al llegar en el grupo me costó, ¿no? O sea, porque mi mente me decía, porque me dijeron que no puedes tomar ni una gota de alcohol. Yo en ese momento, por supuesto, me dio mucho miedo, ¿no? O sea, no sabía cómo enfrentarme a la vida. Lo que más me hacía consumir era eso, ¿no? Enfrentarme a la vida. O sea, cómo divertirme, cómo con el alcohol, o sin alcohol no podía. Entonces, pues, pero veía a los compañeros, pues, que estaban ahí y veía ejemplo, ¿no? Soy observador, o sea, miraba a los compañeros que yo decía, yo quiero eso que tienen ellos, ¿no? O sea, quiero que pueda ir a trabajar y el fin del día, pues, llegar a mi casa tranquilo, sin tener esa necesidad de consumir. Y vivir, o sea, vivir bien, tranquilo, sin problemas, ¿no? Claro, hoy en día me estoy dando cuenta después de, pues, unas 24 horas, las cosas que me hacían sentir mal, pues, mucha falta de afecto, ¿no? O sea, que no tuve, ¿no? O sea, el grupo me está ayudando a quererme, me está ayudando a trabajarme, qué es lo que me hacía consumir, y trabajándolo, pues, vas viendo que al final, pues, la vida es como es y sin consumir se puede, ¿no? O sea, yo tenía mucho miedo a ligar, ¿no? Un ejemplo, a ligar, pues siempre temblaba, o sea, no podía decir a una tía que me gustaba, por ejemplo, ¿no? Pero hablando con las compañeras y escuchando a las compañeras y tal, pues me fui dando cuenta, pues, que de un montón de cosas, ¿no? Cómo son ellas y tal, cómo manejarme con ellas y cómo manejarme con la gente, y algo que yo nunca supe, ¿no? O sea, nunca supe manejarme con la gente. Por supuesto, me costó bastante, pero mucho, me costó mucho. Y además, siendo joven, ¿no? Siendo joven, aún más, ¿no? Porque tienes mucha energía, mucha adrenalina, mucha gana de vivir, ¿no? Pero me di cuenta que yo llegué al grupo, pues, sin esa gana de vivir, y lo quería recuperar, como lo tenían los compañeros.
1: ¿Recuerdas el primer día dentro del grupo ya, no? En sobriedad, que de estar bien. Pues me costó mucho al principio, es un camino difícil, ¿no? No es tan fácil dejar de beber, hay incluso miedo a dejar de beber, sí. Es un compañero, yo siempre digo, es un compañero de viaje de muchos años y de repente desaparece, ¿no? Sí. ¿Qué días, si lo recuerdas, no? Dices, pues hoy estoy bien, ¿no? ¿Lo recuerdas?
0: Sí, recuerdo que algunos compañeros se fueron, me hizo sentir mal porque bueno, era, como siempre he sido así, pues he sido pegadito a la gente y tal, pues con algunos compañeros que eran de mi, digamos, de mi camada, pues que se fueron. Y ellos se fueron porque tenían a la familia afuera, porque tenían unas pagas, y al final, pues le ganó la ansiedad, ¿no? Pero yo, en mi caso, no tenía nada afuera. Entonces, ¿qué me quedaba? El grupo. O sea, no, yo no me quedé porque fuera más fuerte que los compañeros o tuviera más voluntad que los que se fueron. Simplemente porque yo afuera, pues, no tenía nada. Y eso hizo, y me ayudó a salvarme la vida.
1: O sea, al final, curiosamente, el no tener nada muchas veces es una bendición, ¿no?
0: Sí.
1: Para quedarte. Hay, dentro de lo que has dicho de lo último, yo me quedo con una cosa que es un, para mí, una palabra o un concepto fundamental, que es la aceptación, ¿no? No tanto que cambie lo que tenemos alrededor, como cambiar nosotros en relación a lo que tenemos que afrontar, ¿verdad? En tu caso, Carolina, ¿recuerdas el primer día o cuando sentiste que estabas bien sin alcohol?
2: Sí, sí, sí, perfectamente.
1: Que aquello funcionaba.
2: Sí, yo me di cuenta, a ver si me explico. Los primeros meses a mí me costó mucho adaptarme al grupo, a las tribunas y tal, no me soltaba. Y eso me generó también, porque yo soy muy ansiosa, eso me generó una ansiedad y dije, a ver si me pongo las pilas o tomar acción y cambiar el chip, porque o si no, no avanzo, ¿verdad? Yo me preocupaba por mí misma. Entonces, a los 6 meses, casi 7 meses, que empecé a tomar acción, a insistir más con la tribuna y escuchando las tribunas de los compañeros. Entonces yo me aferré a la silla y a la tribuna y poco a poco yo fui soltándome y sentí ese gusto y dije, mira Carolina, lo estás logrando, no estás solo por hoy, poco a poco. Con lo que yo a pocas 24 horas que puedo ir al grupo, y de ahí yo ya me aferré al grupo y sentí esa sensación de paz, de bien, de no sentir más culpa, lo pasado ya, y entendí muchas cosas que yo sí puedo, que por fin, poco a poco, solo por hoy ya soy más libre, soy más sociable. Descubrí esa Carolina que no hace falta el alcohol para hablar, para socializar y todo eso. Y es una sensación muy linda, me siento muy agradecida con el grupo, con los compañeros y las compañeras, y para adelante.
1: Claro,
2: solo por hoy.
1: Para atrás ni para coger impulso. Y ha dicho una cosa que como musa, ¿no? Que también incluso, más allá de que es un programa que hay que seguir, de 12 pasos, es aprender a socializar, ¿no? Sí. O sea, yo creo que el alcohólico se acaba metiendo tanto en su mundo, tanto en esa soledad, en ese ensimismamiento, ¿no? Como tú decías, ¿no? Decir al final, pues prefiero beber sola porque nadie me va a señalar con el dedo, pero al final, o musa también en la habitación, ¿no? Llega un momento que el hecho de ver la luz y también de ver a otros compañeros, de convivir cada día, también es importante, ¿no?
2: Sí.
1: Oye, Carolina, si el alcohol ahora mismo te pudiera escuchar, ¿qué le dirías?
2: Vete a la mierda.
1: Así, ¿no?
2: Sí, sí, sí, ya no te necesito. En realidad nunca me has servido, nunca me has ayudado. Al contrario, procuraste llevarme a lo más hondo. Y siempre, tocando un poquitito, siempre yo, aunque sea enferma alcohólica, siempre veía al final del túnel una luz y esa espiritualidad que, ojo, ya la estaba perdiendo y no, muy en el fondo mío no quería perderla, y me

0: al doctor Brian, porque Rey Luis, no sé por dónde anda, pero no está, bueno,
1: se fugó.
0: Habrá salido un momento, se ha fugado, ¿no? Ah, no, que está ahí debajo, se había escondido. A Rey Luis, también agradeceros que estéis ahí, enfermos alcohólicos también, de los grupos 24 horas, que deciros o decirte, si estás sufriendo por tu forma de beber, si te has identificado con lo que han compartido los compañeros, hay una solución. No esperes a mañana, hazlo ahora. Llama, estamos en Google. Siempre va a haber un compañero que te atienda, que te consuele y te invite a venir para que veas cómo funcionamos, ¿no? ¿Qué hemos hecho nosotros para dejar de beber, para dejar de consumir y para dejar de sufrir? Nuevamente, gracias Musa, gracias Carolina, compañeros de los grupos 24 horas y sobre todo amigos.

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3: Mis principios, del poemario Acordes antipersona, de Eros García Núñez. Pararé el mundo por tus labios. Quemaré al sol por tu sonrisa. Aniquilaré gobiernos, ejércitos y legiones y extinguiré religiones sin que siquiera me lo pidas.

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Okay.